Espíritu Santo, rogamos que siembres la semilla de tu verdad en nuestros corazones. Te damos gracias por escuchar nuestra oración, pues te lo pedimos en el precioso nombre de Cristo Jesús. Amén. En nuestro último tema nos dimos cuenta cómo Satanás, a través de todo el Antiguo Testamento, procuró impedir que viniera la simiente prometida. Es decir, que los eventos históricos que nosotros vemos en realidad son repercusiones de una batalla invisible entre Cristo y Satanás en el mundo que nosotros no vemos. Es decir, hay una historia detrás de la historia que se está escribiendo. La verdadera historia no es la que nosotros vemos, la verdadera historia es la que se está escribiendo en la batalla entre Cristo y Satanás en el mundo invisible. Para comenzar nuestro tema en este día, quisiera darles un par de ejemplos bíblicos de cómo los eventos terrenales son un reflejo de la batalla celestial entre Cristo y Satanás. Nuestro primer texto que quiero que leamos lo encontramos en el libro de Job, el capítulo 1 y el versículo 12. Job, el capítulo 1 y el versículo 12. Resulta que si ustedes leen los versículos que vienen antes de este, van a encontrar que se celebró un concilio en el cielo. Y en ese concilio celestial, donde estaban reunidos los ángeles y los habitantes de los cielos, se empezó a hablar de un personaje que se encontraba en el planeta Tierra. Ese personaje se llamaba Job. Y para hacer una larga historia corta, lo que hizo Dios fue darle a Satanás permiso para que afligiera a Job. Y Satanás descendió a la tierra y afligió a Job, quitándole todo lo que tenía, inclusive su salud. Lo único que no le quitó fue la vida. Ahora, si uno hubiera estado en la tierra viendo el sufrimiento de Job, uno pensaría que todas estas calamidades le vinieron porque eran eventos meramente históricos aquí en este planeta. Uno no se imaginaría que en realidad sus males eran causados por fuerzas invisibles que querían causarle daño. Es decir, lo que se veía terrenalmente era el fruto de las acciones de Satanás en el mundo invisible que no se ve. En el versículo 12 encontramos que Dios le da permiso a Satanás. Dice, dijo Jehová a Satanás, he aquí, todo lo que tiene está en tu mano, solamente no pongas tu mano sobre él. Y salió Satanás de delante de Jehová. Y aflige a Job. Yo me imagino que los amigos pensarían que este mal que le vino a Job era meramente un evento terrenal. No entendían que lo que se veía era una repercusión o una sombra o un resultado de una batalla entre Dios y Satanás en el mundo invisible. Tenemos otro ejemplo en la Biblia al cual quiero referirme, donde se ilustra esta batalla que se está realizando en el mundo invisible y que los eventos históricos son solamente resultados de esta batalla entre Cristo y Satanás. Me he referido a esta experiencia antes, pero ahora quiero hacerlo de nuevo. San Mateo, el capítulo 2 y el versículo 16. San Mateo dio 2 y el versículo 16. Ustedes recuerdan que cuando los reyes magos no regresaron por Jerusalén, Herodes se llenó de furia. Y notemos lo que mandó hacer Herodes. Mateo 2 y el versículo 16. Herodes entonces, cuando se vio burlado por los magos, se enojó mucho y mandó matar a todos los niños menores de 2 años que había en Belén y en todos sus alrededores,
conforme al tiempo que había inquirido de los magos. Si ustedes hubieran leído el periódico de Belén del siguiente día, hubieran leído, Herodes pensaba que iban a hacer alguien en Belén que le iba a quitar el trono y mandó a matar a todos los niños menores de 2 años. Y uno pensaría que ese fue sencillamente un evento histórico, el resultado de la ira de un rey, de Herodes. Pero Apocalipsis 12 corre el velo y nos ayuda a ver quién estaba detrás de Herodes. Note lo que dice en el libro de Apocalipsis, el capítulo 12 y el versículo 4. Dice, hablando de un dragón bermejo, y su cola arrastraba la tercera parte de las estrellas del cielo y las arrojó a la tierra. Y el dragón se paró frente a la mujer que estaba para dar a luz a fin de devorar a su hijo tan pronto como naciese. Yo pregunto, ¿quién estaba detrás de Herodes para matar al niño cuando naciera? Satanás, el dragón. Es decir, ese evento histórico era en realidad una repercusión o el resultado de movimientos que se estaban realizando en el mundo invisible. Y todos los eventos históricos hay que verlos desde esa perspectiva. Ahora vayan conmigo al libro de Génesis, el capítulo 1 y el versículo 26. Y hay 2 puntos que quiero recalcar aquí en este versículo. Génesis, el capítulo 1 y el versículo 26. Entonces dijo Dios, hagamos al hombre a nuestra imagen conforme a nuestra semejanza. Y ahora hay 2 conceptos claves. Y señoré. Eso significa reine. ¿Reine a dónde? Dice, en los peces del mar, en las aves de los cielos, en las bestias, en toda la tierra y en todo animal que se arrastra sobre la tierra. Número 1. Adán fue creado rey. Y en segundo lugar, su esfera de dominio era el planeta Tierra. Noten cómo el libro de los Salmos corrobora esta doble idea. Salmo 8, y quiero leer los versículos 3 en adelante. Salmo 8 y el versículo 3 en adelante. Dice, cuando veo tus cielos, obra de tus dedos, la luna y las estrellas que tú formaste, digo, ¿qué es el hombre para que tengas de él memoria y el hijo del hombre para que lo visites? Le has hecho poco menor que los ángeles, fíjese, hizo al hombre poco menor que los ángeles. Y lo coronaste de gloria y de honra. Le hiciste, ahora escuchen bien, le hiciste señorear, es decir, reinar, lo mismo que leímos en Génesis 1:26, lo hiciste señorear sobre las obras de tus manos. Todo lo pusiste debajo de sus pies. Ovejas y bueyes, todo ello, y asimismo las bestias del campo, las aves de los cielos y los peces del mar, todo cuanto pasa por los senderos de la mar. Es decir, Adán fue colocado como rey del planeta Tierra. Y si leemos con cuidado el libro de Génesis, nos vamos a dar cuenta que el plan de Dios era que Adán y Eva y sus descendientes viviesen para siempre. Nunca dejarían de existir. Nunca se borraría su nombre, ni se borrarían ellos de la existencia. Un triple plan de Dios. Que Adán fuese rey, que tuviese la tierra como su esfera de dominio, y que viviese para siempre. Pero luego entró la tragedia del pecado. Y el plan de Dios se estropeó. En gran medida se dañó. El hombre perdió los 3 elementos del plan original de Dios. Perdió su posición como rey. Perdió su esfera de dominio, la tierra. Y en lugar ahora de vivir para siempre, la Biblia dice que entró al mundo la muerte. El hombre iba a ser borrado de una vez por todas de la existencia y nunca más se iba a recordar su nombre. Ahora yo pregunto,
quién llegó a ser el rey de este planeta y quién introdujo la muerte. Fue Satanás. ¿Sabían ustedes que después que Adán fue derrocado de su trono, Satanás se sentó en el trono que Adán dejó vacante? ¿Y que ahora Satanás llegó a ser el rey sobre este planeta? Por esa razón, en el libro de Job, el capítulo 1 y el versículo 6, encontramos algo muy interesante. Job 1 y el versículo 6, cuando se celebra esa reunión en el cielo, en vez de ir Adán allá representando al planeta Tierra, ¿quién va representando a este planeta? Va Satán o Satanás. Note lo que dice Job 1:6. Un día vinieron a presentarse delante de Jehová los hijos de Dios, entre los cuales también vino Satán. Y luego en el versículo 7, Dios le pregunta a Satán, ¿de dónde vienes? Él dice, yo vengo de rodear la tierra y de andar por ella. Es decir, yo vengo de supervisar mi territorio. ¿De quién era el territorio originalmente? De Adán. ¿Quién ocupaba el trono como rey? Adán. ¿Tenía Dios el plan de que Adán y sus descendientes viviesen para siempre? Claro que sí, comiendo del árbol de la vida. Pero ahora el trono fue ocupado por Satanás. Y ahora el dominio sobre el mundo llegó a estar bajo el control de Satanás. Note lo que dice en el Evangelio según San Lucas, el capítulo 4 y el versículo 6. San Lucas, el capítulo 4 y el versículo 6. Para que ustedes se den cuenta que Satanás sí tomó el dominio o el reinado sobre este planeta. Dice en el versículo 6, en la tentación de Jesús, cuando el diablo lo llevó a un alto monte, dice, y le dijo el diablo a Jesús, a ti te daré toda esta potestad y la gloria de ellos. Y ahora escuchen bien, porque a mí me es entregada o me ha sido entregada y a quien quiero la doy. Es decir, los reinos de este mundo me han sido entregados a mí, dice Satanás, y a quien yo quiero, yo le doy esos reinos. Yo pregunto, ¿quién le dio esos reinos a Satanás? Adán. El rey original, cuando se dejó vencer por Satanás, él dejó de ser rey y ahora el gobernante llegó a ser Satanás. Por esa razón, es que en San Juan 12:31 a Satanás se le llama el príncipe de este mundo. Me gusta la versión en inglés, es un poco más cerca al original. Dice, the ruler of this world, el gobernante de este mundo, dice Jesús, será echado fuera. Y se estaba refiriendo a Satanás. Es decir, el plan original de Dios para con la raza humana se estropeó y se dañó. Adán perdió su posición como rey, perdió su esfera de dominio y corría el riesgo de ser borrado de la existencia. Polvo eres y al polvo serás tornado. La raza humana necesitaba un redentor. Necesitaba a alguien que recuperara el trono, que recuperara el territorio y que diera esperanza de vida. Y aquí es que notamos ese texto tan especial que hemos estado estudiando. Génesis, el capítulo 3 y el versículo 15. Después que Adán perdió su posición como rey y su territorio e introdujo la muerte, Dios desciende al huerto y le habla a la serpiente. Le habla a Satanás. Y le dice, mira, tú le quitaste a Adán el trono, le quitaste su territorio e introdujiste la muerte al mundo. Pero yo quiero que sepas algo. Yo voy a mandar una simiente nacida de mujer al planeta Tierra. Esa simiente nacida de mujer te va a hacer la guerra. Te va a hacer la guerra a muerte. En el proceso de la guerra, tú le vas a causar dolor a él. Le vas a herir el calcañar, pero te va a salir caro. Porque después que tú le hieras el calcañar, él te va a dar un golpe mortal en la cabeza. Cuando Satanás escuchó estas palabras, él dijo, mi existencia está en juego.
Yo no puedo permitir que esa simiente venga, porque si yo permito que venga, me va a aplastar la cabeza. Así que yo, desde este momento, tengo que obrar para impedir que venga esa simiente. Y ese fue nuestro último tema. Todas las tretas que Satanás usó en el Antiguo Testamento para impedir que la simiente viniera. Y Dios obrando para traer la simiente al mundo. Y nos dimos cuenta que Satanás usó dos métodos para tratar de impedir que se cumpliera Génesis 3:15. Número uno, trató de matar a las simientes que se levantaban. Y en segundo lugar, procuró corromper el linaje de donde iba a venir finalmente la simiente. Es decir, trató de matar a la simiente y trató de corromper el linaje de donde iba a venir la simiente. Ahora vamos a estudiar en nuestro tema de hoy un libro muy fascinante de la Biblia. Y ustedes van a decir, pero pastor, ¿qué tiene que ver este libro con Génesis? Yo creo que antes que terminemos, ustedes van a ver la conexión con Génesis 3:15 de este libro. He decidido incluir este tema porque yo creo que ustedes y nosotros, mejor dicho, debemos entender bien cómo leer el Antiguo Testamento. Cómo ver esta controversia en los libros del Antiguo Testamento y en el Nuevo Testamento también. Cómo ver esta conspiración secreta que no se ven sino los resultados para leer correctamente las Escrituras. Porque el tema central de las Escrituras es Satanás odiando y atacando a Jesús. Y Jesús obrando para salvar a su pueblo. Ese es el tema central. Vamos a estudiar un librito pequeño, el libro de Ruth. Así que quiero invitarles a que vayan conmigo al libro de Ruth. Y vamos a dedicar algunos minutos para estudiar esta fascinante historia. Y claro, no tenemos tiempo de leer todos los versículos. Ustedes pueden leer este libro rápidamente en unos pocos minutos cuando regresen a sus hogares. Pero vamos a trazar algunos de los elementos claves de esta historia para que podamos entender mejor esta conspiración secreta que se está realizando detrás del telón. Vamos a Ruth, el capítulo 1 y los versículos 1 y 2. Aconteció en los días que gobernaban los jueces, que hubo hambre en la tierra. Y un varón de Belén de Judá, quiero que recuerden eso, un varón de Belén de Judá fue a morar en los campos de Moab, él y su mujer y dos hijos suyos. El nombre de aquel varón era Elimelec. Y el de su mujer, Noemí. Y los nombres de sus hijos eran Mahalón y Kelión. Efrateos, no olviden esto, Efrateos de Belén de Judá. Llegaron pues a los campos de Moab y se quedaron allí. Hay algo muy interesante que está pasando aquí que no aparece en la superficie del texto. Yo no sé si ustedes sabían, pero Génesis 49:10, que no vamos a buscar ahora, profetizó que el cetro o el gobierno de Judá no iba a ser quitado de la tribu de Judá hasta que viniera aquel a quien le correspondía el trono. Es decir, el reinado o el gobierno, el trono en Israel, le iba a pertenecer a Judá desde cuando se dio la profecía en Génesis 49 hasta cuando vino Silo, el que trae la paz, es decir, la simiente prometida. Ahora, la profecía de Génesis 49 y el versículo 10 se dio aproximadamente 1500 años antes de nacer Jesús. Es decir, ya en ese momento el diablo sabía que el rey de Israel, el Salvador, iba a venir de cuál tribu. Iba a venir de la tribu de Judá. Porque el diablo se fija cuando Dios da profecías. Dice, ah, el cetro va a permanecer en Judá aún hasta el momento que venga el que trae la paz, hasta que venga la simiente prometida. Es decir, yo tengo que echarle ojo a la gente que venga de la tribu de Judá. Es interesante que Elimelec era de la tribu de Judá. Ahora, ¿por qué razón
fue que Elimelec tuvo que emigrar de Israel a Moab. Dicho sea de paso, Moab era una de las naciones más inicuas de la antigüedad. ¿Ustedes recuerdan cuando Israel iba a entrar a la tierra prometida que las mujeres de Moab se entremezclaron con los varones de Israel y corrompieron a Israel? Murieron 24,000 personas, 24,000 hombres en Israel, porque se entremezclaron con las rameras de Moab. Era una nación supremamente inicua. ¿Por qué razón iban a emigrar de Belén Éfrata allá a la tierra de Moab? ¿Quién creen ustedes que no quería que ellos estuvieran en Belén Éfrata, en la tierra de Judá? El diablo no quería que estuvieran allí. Así que el diablo causa este hambre. Yo quiero decirles que Dios no causa las sequías. Las sequías y el hambre las causa Satanás. Dios lo permite por determinadas circunstancias. Así que el diablo dice, esta familia no me conviene en Belén Éfrata. No me conviene que estén en Judá. Hay algo especial en esta familia. Así que lo que voy a hacer es causar esta sequía y entonces ellos van a emigrar a Moab. Y cuando vayan a Moab, ahí no va a haber ningún problema porque se van a entremezclar con las mujeres de Moab y van a perder su identidad. Ahora, por si acaso alguno se pregunta si esta interpretación es correcta, ustedes recuerdan que estudiamos en nuestro último tema la historia de José. ¿Hubo una sequía en los días de José? Claro que sí. ¿Sabía Dios que iba a haber una sequía? ¿Y que antes de la sequía iba a haber 7 años de prosperidad? Claro que sí. Ahora, ¿qué quería hacer Satanás causando esta sequía? Él tenía planes de matar a Jacob y a toda su familia. Pero Dios sabía ya de antemano lo que iba a hacer Satanás, así que Dios mandó a José adelantado por 7 años para hacer provisión para que Jacob y su familia no pereciesen y para que finalmente pudiese venir la simiente prometida. No es mi interpretación, porque en Génesis 45 y el versículo 7 y 8, cuando José se revela finalmente a sus hermanos, empiezan los hermanos a llorar y José dice, no lloren. Porque Jehová me ha mandado a Egipto delante de vosotros para preservar el linaje o para preservar la simiente. Satanás quería matar de hambre la simiente, pero Dios sabiendo que iba a hacer eso, desde el principio Dios mandó a José adelante para hacer provisión de alimento para que no pereciese la familia. Y este era el plan de Satanás con Elimelec y su familia. Si se van allá a Moab, se van a corromper con las mujeres moabitas, problema resuelto. Pero al diablo le salió mejor el plan de lo que él pensaba. Porque nos dice en Ruth, y no vamos a leer los versículos, porque ustedes pueden leer rápidamente el capítulo 1, nada más les voy a dar el significado de la historia. En el capítulo 1 y el versículo 3 dice que mientras estaban allá, Elimelec se murió. Así que el diablo dice, problema resuelto, ya Elimelec está muerto. Pero dice, pero están todavía los dos hijos. Todavía está Mahalón y Kelión. ¿Qué voy a hacer con esos? Dice, voy a influir sobre ellos para que ellos se casen con mujeres moabitas. Y fue exactamente lo que hicieron. Uno se casó con Orfa, no con Oprah, con Orfa. Y el otro se casó con Ruth. Ahora, a los hebreos se les había prohibido casarse con mujeres de naciones paganas. Así que el diablo dice, ya problema resuelto. Mire, se casaron con dos mujeres moabitas, con esa religión corrupta y corrompida. Dice, no hay ningún problema, van a perder su identidad. Pero le salió mejor el plan a Satanás de lo que él pensaba. Porque ni siquiera tuvo que corromperlos. Porque nos dice en Ruth el capítulo 1 y el versículo 5 que los dos hijos de Elimelec se murieron también. Es decir, ya en esta familia no había varón para traer la simiente al mundo. Satanás dice, problema resuelto. No tuve ni siquiera que corromper a Elimelec y los dos muchachos, aunque influí sobre ellos para que se casaran allá con esas mujeres moabitas. Me salió mejor el plan de lo que pensaba, porque ya de esta familia no hay hombre que continúe la descendencia. Y el diablo tal vez se cruza de brazos y dice, problema resuelto, pero no sabía lo que le esperaba. Ahora, llegó el momento en que Noemí decidió que era hora de regresar
a Belén Efrata. Y eso es providencial. Tenía que regresar a Belén Efrata. Y ustedes pueden leer eso en el libro de Ruth, el capítulo 1 y el versículo 6. Vamos un momentico ahí, a el Ruth, el capítulo 1 y el versículo 6, a donde nos dice que ella decidió regresar otra vez a su tierra. Y dicho sea de paso, el libro de Ruth queda inmediatamente después del libro de Jueces. Facilito de conseguir, ¿verdad? Josué, Jueces, Ruth. Noten Ruth, el capítulo 1 y el versículo 6. Entonces se levantó con sus nueras y regresó de los campos de Moab, porque oyó en el campo de Moab que Jehová había visitado a su pueblo para darles ¿qué? Para darles pan. Dice, hay pan ahora allá, así que vamos a regresar a la tierra. Lo interesante es que reúne a sus dos nueras, las dos nueras moabitas, y le dice, miren, yo voy a regresar a Belén Efrata, a la tierra de Judá. Ustedes regresen, por favor, a su familia y a sus dioses, porque de nada vale que ustedes vayan conmigo, porque yo no tengo ni siquiera dónde caerme muerta. Yo perdí mi herencia, Elimelech vendió la tierra allá. Yo soy una esclava, o sea, yo no tengo nada. Dice, ni siquiera tengo alguien que perpetúe el nombre de la familia. Cuando yo me muera, ya la familia de Elimelech se acabó. Interesante. Así que ella le dice a las dos nueras, váyanse. Y Orfa dice, está bien, me voy, y se va. Pero Ruth era diferente. Nota lo que dice en el libro de Ruth, el capítulo 1 y el versículo 16 y 17. Después que se fue Orfa, ella se fue a su pueblo y a sus dioses. Fíjense que hay dos clases de simientes aquí, ¿verdad? Orfa, que no está entregada a la religión de Israel, ella se une otra vez con su religión, pero hay otra que se llama Ruth, otra simiente. Noten los versículos 16 y 17. Respondió Ruth, estas son las famosas palabras, respondió Ruth, no me ruegues que te deje y me aparte de ti, porque a donde quiera que tú fueres, iré yo, y donde quiera que vivieres, viviré. Tu pueblo será mi pueblo y tu Dios, mi Dios. Está renunciando a su ciudadanía moabita y se está haciendo israelita. Ahora puede cumplir el plan especial de Dios. Versículo 17. Donde tú murieres, moriré yo y allí seré sepultada. Así me haga Jehová y aún me haya añada que solo la muerte hará separación entre nosotras dos. Y Ruth, así con Noemí, emprenden viaje de regreso a Belén, Efrata. Ahora Ruth era israelita. Se incorporó en el pueblo escogido de Dios. Había dejado de ser moabita. Cuando llegaron a Belén, Efrata, en Judá, la gente reconoció a Noemí. Y quiero que noten cómo lo relata en el capítulo 1 y los versículos 19 al 21. 19 al 21. Anduvieron pues ellas dos hasta que llegaron a Belén. Y aconteció que habiendo entrado en Belén, toda la ciudad se conmovió por causa de ellas y decían, ¿no es esta Noemí? Y ella les respondía, ahora escuchen bien, no me llaméis Noemí. El nombre Noemí significa placentera. No me llaméis placentera, sino llamadme Mara. La palabra Mara significa amarga. Porque en grande amargura me ha puesto el Todopoderoso. Podríamos decir que era una vieja amargada. Versículo 21, yo me fui llena, pero Jehová me ha vuelto con las manos vacías. ¿Por qué me llamaréis Noemí? Ya que Jehová ha dado testimonio contra mí y el Todopoderoso me ha afligido. ¿A quién le está echando la culpa de su situación? A Dios. Dice, no tengo herencia, soy una sierva. No hay nadie que perpetúe el nombre de la familia. Ni para qué va uno a servir a un Dios así. Si tan solo ella hubiera entendido el plan que tenía Dios,
no hubiera renegado contra Dios. Nos dice en el capítulo 1 y el versículo 22 que llegaron en la época de la cosecha de la cebada. Eso es más o menos en la época de marzo o abril, la época de Semana Santa. Esa es la cosecha de la cebada. Noten lo que dice el versículo 22. Así volvió Noemí y Ruth la Moabita, su nuera con ella. Volvió de los campos de Moab y llegaron a Belén al comienzo de la siega de cebada. ¿Ustedes creen que fue coincidencia que llegaron precisamente en la época cuando la cebada se estaba cosechando? En absoluto. Toda esta historia la está moviendo Dios providencialmente, porque Dios tiene un plan. Satanás tiene un plan. Él dice, son de Judá, para Moab se van. Se corrompen allá con las mujeres de Moab. ¡Oh, pero me salió mejor! Se murieron. No hay nadie que recupere la herencia. No hay nadie que recupere la libertad de Noemí. No hay nadie que perpetúe el nombre de la familia. Problema resuelto. Pero lo que no sabe Satanás es que Dios ha permitido que él expulse a esa familia allá porque Dios tiene un plan muy especial. Ahora, noten lo que dice el capítulo 2 y el versículo 1 y 2. Tenía Noemí un pariente de su marido. ¿Cómo es la cosa? ¿Un qué? Oh, un pariente de su marido. Eso es muy importante. No lo olviden. Un pariente de su marido. Hombre rico de la familia de Elimelec, el cual se llamaba Booz. Y ahora escuchen bien. Noemí no es la que le da la idea a Ruth. No le dice Noemí a Ruth, mira, ve y cosecha ya en el campo de Booz, a ver si le caes bien. No, no, es idea de Ruth, sin saberlo. Dice, y Ruth, la moabita, dijo a Noemí, te ruego que me dejes ir al campo y recogeré espigas en pos de aquel a cuyos ojos hallaré gracia. Y ella le respondió, ve, hija mía. Ahora, lo que iba a hacer Ruth era venir detrás de los segadores para recoger las espigas que quedaban. Saben que en las leyes de los judíos se prohibía cosechar completamente el campo. El dueño del campo debía dejar ciertas espigas para que los pobres pudieran venir a vendimiar el campo. Esto demuestra la pobreza que tenían Noemí y Ruth. Que Ruth tuvo que meterse detrás de los segadores para cosechar las vendimias, lo poco que había quedado. Y lo hizo precisamente en el campo de ¿quién? En el campo de Booz, quien era familia de ¿quién? Quien era familiar de Elimelec. Y ustedes dicen, ¿por qué es importante eso? Escuchen bien. Porque según las leyes hebreas, las leyes de los judíos, se podía recuperar la herencia perdida que se había vendido, que Elimelec había vendido cuando se fue a Moab. Se podía recobrar la herencia perdida. Noemí nuevamente podía ser señora de su heredad y el nombre familiar se podía perpetuar si un familiar cercano pagaba el precio para comprar lo que se había perdido. Y ese familiar se podía casar con la esposa del difunto, o en este caso con Ruth, y podía así perpetuar el nombre de la familia para que no desapareciera de la historia. Note lo que dice en Levítico 25:25. Vamos a leer estas leyes hebreas de redención. Levítico, el capítulo 25 y el versículo 25. Aquí está hablando de recuperar la herencia que había vendido Elimelec. Dice en el versículo 25, cuando tu hermano empobreciere y vendiere algo de su posesión. En realidad en el hebreo no dice algo, dice cuando vendiere su posesión. Ahora escuchen bien. Entonces su pariente más próximo, su familiar más cercano, vendrá
y rescatará lo que su hermano hubiere vendido. Esa palabra rescatará significa recuperar pagando un precio. Es decir, papá pagaba el precio y recuperaba lo que se había vendido. ¿Cuál era la forma que se podía recuperar la herencia que se había vendido? El familiar más cercano pagaba el precio y compraba de nuevo lo que se había vendido. Ahora, ¿qué tal si un individuo se había vendido él a esclavitud? Porque la gente también se podía vender como esclavos. Note lo que dice Levítico 25 y el versículo 48 y 49. Dice aquí, después que se hubiere vendido, podrá ser rescatado. Escuchen bien. Uno de sus hermanos lo rescatará. O su tío, o el hijo de su tío, lo rescatará. La palabra rescatará que significa comprar pagando un precio. O un pariente cercano de su familia lo rescatará, o si sus medios alcanzaren, él mismo se rescatará. ¿Cómo se iba a rescatar él mismo si se había vendido a servidumbre? La única forma en que podía ser librado de servidumbre era que un familiar cercano pagara el precio. La única forma de recuperar la herencia que se había vendido era que un familiar pagara el precio. Y saben que la única manera, no voy a leer el texto, pero ustedes lo tienen en su lista, Deuteronomio 25:5, dice que si un marido moría sin hijos, o si los hijos se morían, el pariente más cercano tenía que casarse con la esposa del difunto para perpetuar el nombre de la familia. O sea que la única forma en que Noemí podía recuperar el patrimonio vendido, la única forma que podía nuevamente gobernar sobre su heredad, la única forma en que podía perpetuar el nombre de la familia de Elimelec, era si un pariente cercano pagaba el precio para rescatar lo que se había vendido y lo que se había perdido. ¿Y qué era vos? Era un pariente cercano ¿de quién? De Elimelec. Es decir, vos podía recuperar lo que se había perdido. Ahora voy a cortar la historia. Ustedes pueden ir al capítulo 4 y el versículo 9 y se van a dar cuenta allí que había un pariente más cercano que vos. Y vos le dijo, mira, tú eres más cercano, así que te conviene a ti redimir lo que lo de Elimelec. Y él dice, está bien, yo pago el precio y yo lo redimo. Y le dice vos, oh, pero dicho sea de paso, tienes que casarte con Ruth también. Él dice, oh, no, entonces no. Paso. Ese no era el individuo que debía redimir lo que se había perdido. El que debía hacerlo era ¿quién? Era vos, porque Dios tenía un plan especial con vos. Note lo que dice en Ruth el capítulo 4 y el versículo 10. Ruth el capítulo 4 y el versículo 10. Sobre este asunto. Dice allí, en Ruth 4:10, y que también tomo por mi mujer a Ruth la Moabita, mujer de Mahalón, ahora escuchen bien, para restaurar el nombre del difunto sobre su heredad, para que el nombre del muerto no se borre de entre sus hermanos y de la puerta de su lugar, vosotros sois testigos hoy. Pregunto, ¿iba a continuar el linaje de Elimelec de la tribu de Judá? Claro, ¿se iba a comprar el patrimonio perdido? ¿Cómo no? Nuevamente iba a haber alguien que gobernara sobre el patrimonio de que había sido de Elimelec. Claro que sí. Ahora ustedes dicen, pero pastor, está bien, pero ¿qué importancia tiene todo esto de lo cual usted ha hablado? Oh, llegamos al clímax de la historia. Note lo que dice en Ruth el capítulo 4 y el versículo 13. Ruth el capítulo 4 y el versículo 13. Dicho sea de paso, si hasta ahora han estado durmiendo, es hora de despertarse, porque ahora viene lo bueno. No solamente los que están aquí en esta noche, sino también aquellos que están viendo por vía satélite, por televisión, en diferentes partes del mundo. Note lo que dice en el libro de Ruth, el capítulo 4 y el versículo 13. Dice lo siguiente. Boaz, pues, tomó a Ruth,
y ella fue su mujer. Y se llegó a ella, y Jehová le dio que concibiese y diese a luz un hijo. Fíjense lo que era lo que había hecho Dios. Había importado a Ruth de Moab. Satanás expulsó a Elimelec y a su familia a Moab, porque quería impedir que de esta familia viniera la simiente. Así que Dios dice, no, pero lo que voy a hacer es, de allá voy a importar a la que va a traer a la simiente. Versículo 14. Y las mujeres decían a Noemí, loado sea Jehová, que hizo que no te faltase hoy pariente, cuyo nombre será celebrado en Israel. Más de lo que sabían. El cual será restaurador de tu alma y sustentará tu vejez. Pues tu nuera que te ama, lo ha dado a luz, y ella es de más valor para ti que siete hijos. Y tomando Noemí el hijo, le puso en su regazo y fue su aya. Y ahora escuchen el versículo 17. Y le dieron nombre las vecinas diciendo, le ha nacido un hijo a Noemí. Y lo llamaron Obed. Este es el padre de Isaí, el padre de David. ¿Por qué es importante eso? Por la sencilla razón de que del linaje de David nacerá ¿quién? El Mesías prometido. Ahora, el libro de Ruth termina de una forma muy extraña. ¿Quién termina una historia de amor con una genealogía? Uno dice, ¿cómo va a terminar el libro? Hubiera sido bueno que terminara y se casaron y tuvieron hijos y vivieron felices para siempre. Pero el libro termina con una genealogía, con un linaje. Sería bueno examinar ese linaje. Noten el versículo 18. Estas son las generaciones de Fares. Fares engendró a Esrón, y Esrón engendró a Ram, y Ram engendró a Aminadab, y Aminadab engendró a Naasón, y Naasón engendró a Salmón, Salmón engendró a Booz, y Booz engendró a Obed, Obed engendró a Isaí, e Isaí engendró a David. Ahora vamos al Evangelio según San Mateo, el capítulo 1, para ver algo muy interesante, la genealogía de Jesús. San Mateo, el capítulo 1, y quiero leer los versículos 5, 6 y 16. Dice en el versículo 5, en realidad vamos a empezar en el versículo 3, dice, Judá engendró de Tamar a Fares y a Zara, Fares a Esrom, y Esrom a Aram, Aram engendró a Aminadab, Aminadab a Naasón, y Naasón a Salmón, Salmón engendró de Rahab a Booz, Booz engendró de Ruth a Obed, y Obed a Isaí, Isaí engendró al rey David, el rey David engendró a Salomón, de la que fue mujer de Urías, y luego si continúan el linaje, llegan al versículo 16, donde dice, y Jacob engendró a José, marido de María, de la cual nació Jesús, llamado el Cristo. Lo que Satanás procuró impedir, Dios dice, ah, tú me expulsas a mi gente, allá Moab, está bien, no hay ningún problema, yo allá agarro a Ruth y la importo a Israel, la hago parte de mi pueblo y finalmente de ella traeré el linaje prometido, el Mesías al mundo. ¿Saben ustedes que Belén Éfrata era un lugar muy importante? ¿Por qué pensaba Noemí que debía regresar a Belén Éfrata? Ella no lo sabía, pero la Biblia lo explica. Nota lo que dice el libro de Miqueas, el capítulo 5 y el versículo 2. Miqueas, el capítulo 5 y el versículo 2. Miqueas, ese es el librito que queda después del libro de Amós. Yo creo que eso no les va a ayudar mucho. Pero vamos a leer Miqueas, el capítulo 5 y el versículo 2. Dice, pero tú, Belén Efrata, el mismo nombre que vimos en el libro de Ruth, ¿sí o no? Sí. Pero tú, Belén Efrata, pequeña para estar entre las familias de Judá, de ti
me saldrá el que será Señor en Israel. Y sus salidas son desde el principio, desde los días de qué? Desde los días de la eternidad. ¿Quién iba a nacer en Belén, Efrata? Jesús. ¿Están viendo ustedes lo que está pasando en esta historia? ¡Qué historia tan fascinante! Dios obrando y el diablo obrando. El diablo dice, voy a obrar para que de esta familia no venga la simiente. Dios dice, así es la cosa. Dios dice, ahora yo te traigo a Ruth de acá y el plan sigue. Es decir, hay una historia que se está escribiendo detrás de la historia. Es como si fuera un juego de ajedrez. ¿Han jugado ajedrez alguna vez? Quiero que se imaginen un juego de ajedrez. Dios está sentado en un lado y Satanás está sentado en el otro lado. Y el movimiento de las fichas son los movimientos históricos. Y Dios mira a Satanás y le dice, juega. Y entonces el diablo hace un movimiento en la historia. Y entonces Dios le dice, ya jugaste, ¿verdad? Ya jugaste, ahora me toca a mí. Y Dios juega en la historia, contrajuega. Y el diablo dice, ah, si yo hubiera sabido que iba a jugar así. Hubiera jugado diferente. Belén Efrata, Jesús. ¿Están viendo ustedes lo que está pasando en esta historia? ¿Qué historia tan fascinante? Dios obrando y el diablo obrando. El diablo dice, voy a obrar para que de esta familia no venga la simiente. Dios dice, así es la cosa. Dios dice, ahora yo te traigo a Ruth de acá y el plan sigue. Es decir, hay una historia que se está escribiendo detrás de la historia.

al otro lado. Y el movimiento de las fichas son los movimientos históricos. Y Dios mira a Satanás y le dice, juega. Y entonces el diablo hace un movimiento en la historia. Y entonces Dios le dice, ya jugaste, ¿verdad? Ya jugaste, ahora me toca a mí. Y Dios juega en la historia, contrajuega. Y el diablo dice, ah, si yo hubiera sabido que iba a jugar así. Hubiera jugado diferente. Pero entonces el diablo se las ingenia y hace su jugada y dice, listo, lo tengo. Y Dios dice, ajá, ya jugaste, ahora me toca a mí. Y entonces Dios juega. La historia es un juego y un contrajuego. Dios juega, Satanás responde. Satanás juega, Dios responde. Pero ¿saben algo muy interesante? ¿Cómo les gustaría a ustedes jugar un juego de ajedrez si ya antes de comenzar el juego supieran todas las jugadas que va a ser el contrario? No podrían perder. Lo que pasa es que el diablo tiene que adivinar cómo va a jugar Dios, pero Dios ya sabe cómo va a jugar Satanás. Y por eso es que el plan que Satanás tenía le falló. Dios lo usó para cumplir su propósito. Ahora escuchen bien, porque el tiempo apremia. Voy a resumir el significado de esta historia. Cuando la raza humana pecó, mis queridos hermanos y amigos que están aquí presentes, también los que están viendo vía satélite en diferentes partes del mundo, cuando el hombre pecó, perdió dominio, su patrimonio, perdió su posición como rey, se hizo esclavo o siervo, y también su nombre iba a ser borrado de la historia. La raza humana necesitaba a un redentor. Necesitaba un pariente cercano que rescatara lo que se había perdido. El problema es que dentro de la raza humana no había nadie que pudiera rescatar y comprar lo que se había perdido, porque todos vendieron su patrimonio, todos se hicieron esclavos y todos se hicieron reos de muerte, porque el apóstol Pablo dice, no hay justo ni aún uno. Y dice en Romanos 3:23, porque todos han pecado y están destituidos de la gloria de Dios. No había nadie dentro de la raza humana que pudiese pagar el precio para rescatar la tierra, para devolverle nuevamente al hombre el trono y para perpetuar su nombre y su existencia por la eternidad. La raza humana necesitaba un redentor, pero dentro de la raza humana no había nadie. ¿Qué podía hacer Dios? Ahora les voy a hacer una pregunta, pero no me la contesten rapidito. Esta es mi pregunta. Antes que Jesús viniese a este mundo como hombre, ¿era miembro de nuestra familia? Jesús, antes de que Jesús viniese a este mundo, cuando estaba en el cielo como Dios, ¿Jesús era miembro de nuestra familia? No, señor. Para ser miembro de nuestra familia tenía que ser ¿qué? Tenía que ser hombre. Yo creo que todos aquí somos humanos, ¿no? Aquí no hay ultraterrestres. Todos somos seres humanos. Jesús, antes de encarnarse, ¿era hombre? No. ¿Era de nuestra familia? No. ¿Podía cumplir las leyes de la redención? No, porque solo un pariente cercano de nuestra familia podía pagar el precio para recuperar lo que se había perdido. Por esa razón es que la Biblia nos dice en Juan 1 y el versículo 14 que aquel verbo, quien era Dios de otra familia, se hizo carne y llegó a ser miembro de nuestra familia. Para que como nuestro pariente cercano pudiese recuperar pagando el precio, pagando por su muerte, para recuperar lo que la raza humana había perdido. Es decir, el que no era miembro de nuestra familia, se hizo miembro de nuestra familia. Ahora escuchen lo que voy a decir. Jesús es un personaje diferente que cualquier otro personaje en el universo, porque Jesús es al mismo tiempo Dios y hombre. Antes de venir a esta tierra, pertenecía a la familia de Dios. Luego, cuando se encarnó, se hizo miembro de nuestra familia para poder pagar el precio y rescatar el patrimonio perdido, para librarnos de servidumbre y colocarnos de nuevo en el trono y para perpetuar nuestra existencia por la eternidad cuando éramos reos de muerte. Si ustedes leen Apocalipsis 22:16, van a encontrar algo muy interesante. Vamos a Apocalipsis, el capítulo 22 y el

0: versículo 16. Hay algo que posiblemente no han visto, pero es muy interesante y quiero que ahora lo analicemos brevemente. Está hablando aquí de Jesús y dice lo siguiente: yo, Jesús, he enviado a mi ángel para daros testimonio de estas cosas en las iglesias. Ahora escuchen. Dice Jesús: yo soy la raíz y el linaje de David, la estrella resplandeciente de la mañana. Noten que Jesús dice que él es la raíz y la simiente de David. Es decir, Jesús es el padre de David y el hijo de David. El hijo mío está allá arriba ayudando en los asuntos técnicos de esta grabación. Yo quiero preguntarles, ¿ustedes creen que yo puedo ser al mismo tiempo padre de mi hijo e hijo de mi hijo? El pastor, no sea ridículo. O es padre o es hijo. Es cierto. Pero escuchen bien, Jesús es la raíz de David y el linaje también. Jesús es el padre de David y es también del linaje de David. ¿Saben por qué? Porque Jesús, cuando creó a Adán, más adelante vino David. Es decir, a través de Adán, Jesús creó a David. Pero cuando Jesús nació en este mundo, nació como hijo de David. Es decir, es el padre de David como Dios, es hijo de David como hombre. Lo mismo sucede con Abraham en Mateo 1 y el versículo 1. Dice allí que Jesús era simiente de Abraham. Pero interesante que en San Juan 8:58 Jesús dice: antes que Abraham fuese, yo soy. Ahora, ¿cómo entendemos eso? Es simiente de David, pero dice: antes que Abraham fuese, ya yo soy. Jesús es fue el creador de Abraham como Dios, pero Jesús es hijo de Abraham como miembro de nuestra familia. ¿Y sabe lo que es más lindo? Jesús pagó el precio para rescatar el patrimonio perdido. Jesús pagó el precio para recuperar el trono. Jesús pagó el precio para que nuestro nombre no sea borrado. No solo el nombre, sino para que nosotros podamos vivir para siempre y nuestro nombre quede grabado para siempre en el libro de la vida. Lo más lindo es esto, fíjense. El único verdadero hijo de Dios es Jesús. Nosotros somos hijos de la ira. Yo no puedo reclamar el derecho de ser hijo de Dios en mí mismo. Jesús es el hijo de Dios. Pero ahora fíjense qué lindo es esto. Cuando yo acepto a Jesús como mi Salvador, cuando yo me uno a Jesús, entonces ahora Jesús y yo somos hermanos. Y entonces ahora Jesús viene a su padre, dice: padre, tengo un nuevo hermano, el pastor Borg. Y el padre mira a Jesús, y estoy dramatizando para que puedan entender, el padre mira a Jesús y le dice: el pastor Borg es tu hermano. Y Jesús dice: sí, el pastor Bor es mi hermano. Entonces el padre dice: pues si el pastor Bor es tu hermano, entonces también es hijo mío. Eso es lo que quiso decir Jesús cuando declaró: yo soy el camino, la verdad y la vida. Nadie viene al Padre sino por mí. A través de Jesús llegamos a ser hermanos y hermanas de Jesús. Y como somos hermanos y hermanas de Jesús, llegamos a ser hijos e hijas de Dios, pero solo a través de Jesús, solo recibiéndolo como Salvador, solamente uniendo nuestra vida con la vida de Él. Entonces ya el Padre dice: este también es mi Hijo amado, en quien tengo gran contentamiento. Note lo que dice Hebreos 2, Hebreos el capítulo 2, nuestro último texto, 14 y 15, Hebreos 2, 14 y 15. Aquí nos dice algo muy hermoso en cuanto a Jesús. Hebreos el capítulo 2 y el versículo 14 y 15. Dice: así que, por cuanto los hijos, es decir, los hijos de Dios, participaron de carne y sangre, Él también participó de lo mismo, para destruir por medio de la muerte al que tenía el imperio de la muerte, esto es al diablo, y librar a todos los que por el temor de la muerte estaban durante toda la vida sujetos a servidumbre. Y si ustedes leen un poquito adelante van a encontrar que nos dice que el Señor Jesucristo no se avergüenza de llamarnos hermanos, porque ha destruido las obras de Satanás. Que Dios nos ayude para que seamos hermanos y hermanas de Jesús, hijos e hijas de Dios.
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0: Cuando querés aprender sobre algo, ¿dónde buscas? En mi etapa como estudiante, aprendí que un gran porcentaje del saber está en conocer dónde encontrar la información que te va a dar la solución. Soy Santiago Paván y esto es Una Luz en el Camino. Me acuerdo de haber pasado por la etapa donde todo se buscaba en enciclopedias de papel o tenías que buscar a alguien que conozca sobre el tema para poder aprender un poco más. Después empezó a surgir la tecnología, se fue haciendo más normal esto de tener una computadora en la casa y apareció la enciclopedia Encarta. ¿Te acordás? Era una enciclopedia digital que te daba la posibilidad de encontrar todo en muy poco tiempo. Era algo así como toda una biblioteca de libros metidos en un par de CDs. Pero ya hace algún tiempo tenemos internet y junto con internet aparecieron los tutoriales, donde no solo se encuentra la información dura, sino que te muestra por medio de un video la manera de cómo hacer las cosas. Desde cómo tocar guitarra, cómo cambiar el aceite del auto, cómo entrenar a tu perro, cómo hacer arreglos para decoración, tutoriales de autoayuda, consejos de salud, rutinas de ejercicios, y así la lista es interminable y para todos los gustos. Si bien esta herramienta es algo súper útil y más de una vez te saca de apuros, muchos tutoriales son mentira y te pueden hacer perder el tiempo. Es por eso que hoy te quiero hablar del mejor tutorial de toda la historia, uno que nunca falla y que lo tenemos a disposición hace mucho tiempo. Si lo tuviera que describir con mis palabras, diría que es un manual de la vida donde podés encontrar consejos para todo tipo de situaciones. Pero por sobre todas las cosas, es un manual que al leerlo parece que fue escrito para cada uno de nosotros de manera personal. Estoy hablando de la Biblia, el libro más leído en todo el mundo, el primer libro que salió de la famosa imprenta de Gutenberg. Dentro de tantos consejos y lecciones que hay en la Biblia, una de las expresiones que más me gusta y se repite varias veces son las dos palabras "no temas". No temas es un recordatorio constante de que no importa la situación que estemos enfrentando, siempre hay una esperanza y un propósito más grande. Nos invita a confiar, a dejar de lado los miedos y a caminar con la certeza de que no estamos solos. Así que la próxima vez que busques una guía, un consejo o simplemente una luz en el camino, recordá que el mejor tutorial de todos los tiempos está al alcance de tus manos. 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

0: ¿Recuerda alguna promesa que le hicieron en su infancia y que no cumplieron sus padres? Creo que todos podemos traer a la mente un recuerdo de algún compromiso roto. Si este es su caso, ahora tiene la oportunidad de hacerlo diferente con sus hijos, su cónyuge, familia y amigos. En ocasiones, con buena intención, hacemos promesas que después no somos capaces de cumplir. Por esto, será mejor preguntarnos si de verdad estamos en la capacidad de realizar lo que prometimos. De no ser así, perderemos poco a poco el respeto, la confianza y la credibilidad de las personas. Lo mejor es cumplir con nuestros compromisos y demostrar amor, dándoles la importancia que merecen las promesas hechas y valorando lo significativo que son sus palabras para las personas que tanto ama. Le habla Sixto Porras de Enfoque a la Familia.
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1: Leo en Salmo 8, 3 y 4. Y quisiera que en este momento nuestra mirada, nuestra contemplación, nuestros ojos de la fe vayan más allá de este mundo que nos rodea, al gran universo de Dios. Dice el salmista: cuando veo tus cielos, obra de tus dedos, la luna y las estrellas que tú formaste, digo, ¿qué es el hombre para que tengas de él memoria y el hijo del hombre para que lo visites? ¿Contemplaste alguna vez el cielo en una noche estrellada y te preguntaste cuán inmenso es el universo? ¿Y cuán poderoso debe ser Dios para dirigir las estrellas de manera que ninguna faltará, como dice Isaías? David e Isaías lo hicieron. Y dominado por el espíritu de la inspiración, Job declaró. Él dice, su espíritu adornó los cielos, su mano creó la serpiente tortuosa. He aquí, estas cosas son solo los bordes de sus caminos. ¿Y cuán leve es el susurro que hemos oído de él? De los 6.000 cuerpos celestes que podemos observar a simple vista, todos, con excepción de uno, pertenecen a la Vía Láctea. Esta galaxia a la cual pertenecemos se parece a una enorme rueda constituida por una suma de soles y gas y con una longitud de 100.000 años luz. Eso significa que la luz que avanza a la prodigiosa velocidad de 300.000 kilómetros por segundo demoraría 100.000 años en cruzar nuestra galaxia, la Vía Láctea. Esto nos parece una enorme distancia, y realmente lo es. Pero a medida que los hombres han inventado mejores instrumentos para observar el espacio más allá de nuestra galaxia, se han asombrado ante la increíble vastedad del universo. Y el telescopio Hubble ha hecho cosas maravillosas, nos ha expandido la visión del universo. El espacio parece estar lleno de unos 100.000 millones de universos semejantes a islas que parecen estar avanzando hacia afuera a velocidades fantásticas, y mientras más se alejan, más aumenta la velocidad. Y algunos de los cuerpos celestes más distantes se calcula que viajan al 91% de la velocidad de la luz. ¿Te imaginas galaxias enteras viajando a esa velocidad? Por ejemplo, la nebulosa de Andrómeda. El único cuerpo celeste, si lo podemos llamar así, que se encuentra fuera de nuestra galaxia y que podemos ver a simple vista, se halla a 900.000 años luz. Una distancia comparativamente cercana si tomamos en cuenta otras galaxias. Y así una cantidad innumerable de otros sistemas celestes se encuentran a distancias mucho mayores. Algunos cuerpos celestes, a los cuales se da el nombre de cuásares, se encuentran tan lejos que no se los puede ver a simple vista, pero resplandecen con una brillantez equivalente a 10 trillones de soles y se encuentran a una distancia de más de 10.000 millones de años luz. ¿Hay algo más allá? Bueno, nadie lo sabe. Posiblemente futuros descubrimientos pongan de manifiesto que hay otros universos tan vastos como el nuestro. ¿Qué pensamiento es este? El mismo Dios que mantiene las estrellas en sus órbitas, cuida y protege a cada ser humano. El comprender que el Dios creador y sustentador del universo se interesa por nosotros al punto que el cielo volcó todos sus recursos para rescatarnos es comenzar a comprender la grandeza de Dios y a tener una mejor manera de vivir.

Proverbios capítulo 26. Como la nieve en el verano y la lluvia en la siega, así conviene al loco la honra. Como el gorrión en su vagar y como la golondrina en su vuelo, así la maldición sin causa nunca vendrá. El látigo para el caballo y el cabestro para el asno, y la vara para el cuerpo del loco. Nunca respondas al loco en conformidad a su locura, para que no seas tú también como él. Responde al loco mostrándole su locura, para que no se estime sabio en su opinión. El que da un cargo al que no tiene facultad para ejercitarlo, es el que envía algo por mano del loco y beberá el daño. Así como camina el cojo, es el proverbio en la boca del loco. Como quien liga la piedra en la honda, así es el que da honra al loco. Espinas hincadas en mano del embriagado, tal es el proverbio en la boca de los locos. El gran Dios cría todas las cosas, y al loco da la paga, y a los transgresores da el salario. Como perro que vuelve a su vómito, así el loco que repite su locura. ¿Has visto hombre sabio en su propia opinión? Más esperanza hay del loco que de él. Dice el perezoso, el león está en el camino, el león está en las calles. Las puertas se revuelven en sus quicios, así el perezoso en su cama. Esconde el perezoso su mano en el seno, se cansa de volverla a su boca. Más sabio es el perezoso en su propia opinión que siete que le den consejo. El que pasando se deja llevar de la ira en pleito ajeno, es como el que toma al perro por las orejas. Como el que enloquece y echa llamas, y saetas, y muerte, tal es el hombre que daña a su amigo y dice, ciertamente lo hice por broma. Sin leña se apaga el fuego, y donde no hay chismoso, cesa la contienda. El carbón para brasas y la leña para el fuego, y el hombre rencilloso para encender contienda. Las palabras del chismoso parecen blandas, mas ellas entran hasta lo secreto del vientre. Como escoria de plata echada sobre el tiesto, son los labios enardecidos y el corazón malo. El que odia, disimula con sus labios, mas en su interior maquina engaño. Cuando hablare amigablemente, no le creas, porque siete abominaciones hay en su corazón. Aunque su odio se encubre en el desierto, su malicia será descubierta en la congregación. El que cavare cima, caerá en ella, y el que revuelve la piedra, a él volverá. La falsa lengua aborrece al que atormenta, y la boca lisonjera hace resbaladero.

0: Muchos de nosotros hemos visto a nuestros padres envejecer. Envejecer es parte natural de la vida y como hijos debemos acompañarlos en su adaptación a nuevos estilos de vida. Necesitan sentirse valorados y apoyados, pero con capacidad de vivir con el mayor grado posible de independencia. Necesitan saber que les amamos y nos interesamos por ellos. Debemos ser compañía dispuesta a escuchar una y otra vez sus recuerdos. Estar junto a ellos nos hará construir la historia familiar que compartiremos como legado a nuestros hijos. Ninguno de nosotros sabe cuánto tiempo nos queda para vivir junto a ellos. Por eso, aprovechemos cada minuto para hacerlos reír. Le habla Sixto Porras de Enfoque a la Familia.
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0: Todo ser humano tiene derecho a establecer relaciones sanas, independientes y libres del control y la posesión. Hemos crecido escuchando canciones románticas con frases sutiles como «me perteneces y te pertenezco», pero lo cierto es que para amar y ser amado no es necesario sacrificar nuestra dignidad como persona o recibir humillaciones u otro tipo de agresiones psicológicas y físicas. El amor entiende que el otro es dueño de sí, que puede expresar lo que siente y piensa sin temor. El amor apoya los sueños y proyectos de la persona amada sin sentir envidia o ser egoísta. Amar consiste en entregarse voluntariamente a la otra persona, sin invadir su espacio, sin debilitar su autoestima y sin herir. El amor hace grande a la persona amada. Te habla Sixto Porras de Enfoque a la Familia.
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0: Inspirando a Siete.
1: En este último tiempo, por razones laborales, estuve viajando en avión más de lo que quisiera. Y en cada vuelo que hago, hay algo que siempre me llama la atención. ¿Cómo es posible que una o dos personas puedan controlar con tanta facilidad semejante monstruo? Soy Santiago Paván y esto es Una Luz en el Camino. La ingeniería empleada en los aviones es maravillosa. Para darnos una idea, un avión como el Boeing 747, que es uno de los más famosos y más grandes, es capaz de llevar a 450 personas a una velocidad aproximada de 900 kilómetros por hora, durante casi 15.000 kilómetros de distancia. Este avión, con toda su carga, llega a pesar 400 toneladas. Por si te lo estás preguntando, este peso sería algo así como unos 66 elefantes viajando durante 15 horas desde Argentina hasta Qatar. Pero lo más increíble de todo es que a la hora de tener que cambiar el rumbo de esas 400 toneladas, básicamente solo se necesitan dos alerones y un timón. Los alerones son los que están ubicados en las alas y el timón en la cola. Estas partes son insignificantes comparadas al tamaño y al peso del avión. A veces pareciera que hacer cambios en nuestra vida o en nuestro entorno sería como cambiar el rumbo de un avión gigante. Mirándolo desde afuera puede parecer casi imposible y hasta abrumador. Pero un piloto sabe que con un pequeño movimiento que accione los mecanismos puede cambiar el rumbo de la aeronave. Hoy, los alerones y el timón nos muestran que los pequeños cambios pueden tener un gran impacto. Por ejemplo, ¿querés mejorar tu salud? Toma un litro más de agua al día, hace 15 minutos de ejercicio, sacá de tu dieta algo que no sea bueno y reemplazalo por algo saludable. ¿Querés aumentar tu productividad? Levántate 10 minutos antes para organizarte, hacé una lista de pequeños cambios y al final del día, evalúa cómo te fue. ¿Necesitas mejorar el orden? Empezá acomodando una habitación y manténela así. Después de un tiempo, sumá algún espacio más. ¿Querés socializar con más personas? Visita a alguien en la semana, abraza un poco más a tus seres queridos o escribile a alguien que extrañes. ¿Querés crecer espiritualmente? Lee un versículo bíblico por día y trata de memorizarlo. Te puedo asegurar que en el momento menos pensado lo vas a necesitar. El secreto está en enfocar nuestra energía en pequeños cambios que nos permitan tener grandes resultados. 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

Hoy hemos de considerar un poder que realmente transforma. Y para eso vamos a la palabra de Dios, San Juan 1:1. En el principio era el Verbo, y el Verbo era con Dios, y el Verbo era Dios. En un día de primavera de 1885, el profesor Jewett, profesor de química del colegio de Oberlin, Ohio, Estados Unidos, terminó su clase con esta observación. Él dijo: el hombre que descubra cómo extraer aluminio en forma económica beneficiará a la humanidad y al mismo tiempo amasará una fortuna. Y volviéndose a un condiscípulo, Charles Martin Hall, le dijo en voz baja: eso es exactamente lo que voy a hacer. Su compañero esbozó una sonrisa de condescendencia. El aluminio no acababa de ser descubierto en 1885. 70 años antes, Hans Christian Ørsted, un químico dinamarqués, lo había aislado químicamente, pero su método era poco práctico y sumamente costoso. Así que 27 años más tarde, el aluminio seguía costando la increíble suma de unos $1,000 el kilo. Y no había inflación en ese entonces. Poco después, en 1856, Henri Étienne Saint-Leclerc de Ville, ese era su nombre, un francés, desarrolló un método que bajó el precio del metal a unos $180 el kilo. Pero todavía era demasiado caro para cualquier propósito práctico. Y otros métodos de refinación redujeron el precio a unos $24 el kilo. Pero al llegar al punto, parecía que los químicos tropezaban con una pared. Y después de graduarse, Hall se puso a trabajar en Oberlin tratando de resolver el problema del aluminio. Lo encontró con el tiempo en un fluoruro de sodio-aluminio. Y por esa misma época descubrió que un electrodo de carbón era un factor vital. Y a comienzos de 1886, Hall disolvió el óxido de aluminio en el fluoruro de sodio-aluminio y trató de separar el metal de su mineral mediante el empleo de una corriente eléctrica. Por supuesto, el experimento falló, pero Hall sabía entonces que se encontraba en el camino correcto. 2 semanas más tarde repitió su experimento, pero en esta ocasión empleó como electrodo un crisol revestido de carbón y resultó: el enigma del aluminio se resolvió. El secreto básico para la extracción del aluminio era la aplicación adecuada de la energía eléctrica. ¿A dónde voy con esto? Amigo, amiga, Cristo está haciendo experimentos de gracia en los corazones humanos y está efectuando tales transformaciones de carácter que los ángeles se asombran. Permitamos que Cristo tenga éxito en el experimento que está haciendo en nuestra vida. Lo logrará si se lo permitimos. Entonces habremos descubierto que esa sí es una mejor manera de vivir.

0: El siguiente programa es apto para mayores de 15 años. Se recomienda la supervisión de un adulto. La intimidad sexual puede ser un gran disfrute o una lucha constante en muchos matrimonios. En este programa le ayudaremos a ver el tema de una manera saludable y cómo crecer en el diseño de Dios en el área sexual. Les saluda Esteban Porras de Enfoque a la Familia, donde ayudamos a las familias a mejorar a través de capacitación y educación en línea. Nos acompaña nuestro anfitrión y director para Iberoamérica, Sixto Porras. ¿Cómo estás?
1: Muy bien, Esteban, gracias a Dios. Emocionado con este programa. Casi nunca decimos que el programa no es recomendable para niños. Pero en esta ocasión, aunque no vamos a decir nada fuera de lugar, sí le recomendamos que usted pueda tener un diálogo inteligente con ellos, o bien puede escuchar primero el programa y luego decida si puede también involucrar a sus hijos. Hoy tenemos una gran amiga en el programa que se encuentra conectada con nosotros vía internet desde Costa Rica. Su nombre es la doctora Ana Leonor Jiménez. Ella es la directora de Enfoque a la Familia Costa Rica. Tiene más de 11 años de experiencia orientando matrimonios en una de las comunidades cristianas de más influencia en su país. Además de ejercer su profesión como doctora, es madre, esposa y una gran amiga personal. Ana, bienvenida a Enfoque a la Familia.
2: Hola, Sixto. Muchas gracias por la invitación. Sabes que apreciamos mucho tu amistad y, por supuesto, que apreciamos el trabajo que Enfoque a la Familia hace por toda Iberoamérica.
1: Ahora, Enfoque a la Familia Costa Rica ha desarrollado una consejería prematrimonial, un curso diseñado especialmente para ayudar a los pastores, y no solamente eso, sino para ayudar a los matrimonios directamente. Y eso es lo que nos trae acá.
0: Ana, por muchos años usted ha sido orientadora prematrimonial y cientos de parejas han recibido sus consejos. En el área sexual, ¿cuáles son los mitos de este tema más frecuentes que ha visto que tienen los novios antes de casarse?
2: Bueno, en realidad hay muchos. Creo que los principales tienen que ver con el hecho de creer que para tener una verdadera afinidad como matrimonio, primero deben probar si son afines en el área sexual y los lleva a cometer errores que pueden tener consecuencias graves a largo plazo, ¿verdad? El tener intimidad sexual con una persona, a veces no son capaces ellos de entender que trae una conexión emocional, íntima, también espiritualmente, y eso puede traer consecuencias emocionales graves. Además, está la sociedad cargada de estereotipos, ¿verdad? Lo que debe hacer un hombre, lo que debe hacer una mujer, lo que debe sentir cada uno de ellos. Hay muchos mitos alrededor del tema. El pensar que esto es algo completamente animal, ¿verdad? Natural, que van a saber exactamente qué hay que hacer y que con la práctica se convierten en personas que tienen un dominio total del tema. Y esto no es cierto. Además, el hecho de pensar que si no tengo una conexión especial con mi pareja en el área sexual, es que no funcionamos y puedo simplemente terminar con esta relación para buscar en otro lugar a esa persona que sí, que realmente sí me puede satisfacer. Entonces entran al área sexual, a tener relaciones sexuales sin pensar en todas las consecuencias que podría tener el entrar con una presión tan grande. Y creo que tal vez el mayor problema es que han decidido olvidar lo que realmente significa la conexión sexual. ¿Para qué fue hecha en realidad? Hemos dejado de lado, tal vez a veces por creer que es un tema de tabú, la instrucción para los jóvenes adolescentes, pero también los jóvenes adultos que buscan casarse, qué significa la conexión sexual, para qué Dios nos dio este regalo tan hermoso.
1: Y efectivamente, así como en el noviazgo hay que apagar el fuego sexual para que se pueda vivir en el contexto correcto del matrimonio, hay dificultades en el matrimonio. Aquí me lleva a la pregunta, ¿cuáles son los desafíos más comunes que enfrentan los matrimonios en la intimidad sexual?
2: Vieras que hemos visto muchas veces que llegamos con expectativas muy diferentes los hombres y las mujeres al matrimonio. Y muchas veces nos cuesta abrir nuestro corazón y hablar transparentemente, honestamente acerca de lo que quiero, de lo que creo, de lo que espero. Entonces a veces son dos trenes que chocan, ¿verdad? A veces entro pensando que ahora que estamos casados, al fin voy a tener alguien que vaya a complacerme, a complacer todas las necesidades y todas mis fantasías a veces, y no pienso que en realidad la sexualidad es un instrumento maravilloso que Dios ha dado para que podamos compenetrarnos aún más. Pero la sexualidad no tiene que ver nada solamente con el área física. También requiere que tengamos una conexión emocional y espiritual antes de llegar a tener relaciones sexuales. Y esto también trae una carga importante. No sabemos comunicarnos, no sabemos conectarnos en otras áreas de la vida y nos frustramos en el área sexual porque no estamos logrando lo que pensamos que íbamos a tener, ¿verdad? Nuestras expectativas a veces son muy altas. Otro problema grave que veo es que dejamos de entender que hombres y mujeres somos diferentes. Así nos hizo Dios, somos diferentes. Y normalmente vamos a tener una necesidad de tener relaciones sexuales diferente. Estereotípicamente se dice es que el hombre siempre tiene ganas de tener sexo y la mujer muy pocas veces. Bueno, tal vez la mayoría de las parejas tengan este comportamiento, pero a veces es al revés. A veces son las mujeres las que tienen un mayor deseo sexual y una necesidad mayor de tener relaciones. Creo que a veces cuesta que se pongan de acuerdo las parejas en cuanto a yo necesito esto, vos necesitas lo otro, pongámonos de acuerdo, ¿verdad? Conversemos y lleguemos a un acuerdo sobre cuál es un punto en el que los dos nos sentimos bien, entendiendo que ahora tu cuerpo ya no es tuyo ni el mío es mío. Ahora somos uno solo y estamos llamados a cubrir nuestras necesidades y estamos llamados a hacer un solo cuerpo, a ponernos de acuerdo y llenar nuestras necesidades en el área sexual mutuamente.
1: Déjame profundizar un poco más ahí. En algunos momentos, en diferentes conferencias, cuando atendemos preguntas, algunas mujeres nos dicen, siempre debe de doler, y a mí me da dolor escuchar eso, porque si no hay una buena educación, la persona va a creer que experimentar dolor en la penetración es lo normal. Y es uno de los desafíos que los matrimonios enfrentan. ¿Has visto que este es uno de los retos que se dan?
2: Sí, Sixto, qué dicha que lo mencionas, porque estaba olvidando enumerarlo. Y es cierto, dentro de todos los estereotipos que tenemos, ¿verdad? Dentro de toda la imaginología que nos hemos hecho alrededor de la sexualidad, creemos que hay temas que no se pueden hablar con la pareja, ¿verdad? Por ejemplo, el tema de la eyaculación precoz en los hombres. A veces les da pena conversarlo con su esposa y esto trae enojo, trae frustración, dificultad para llevar una vida sexual saludable. Y también lo que mencionabas, el área de la dispareunia que se llama, que es el tener dolor cuando hay relaciones sexuales. El tener miedo de hablar de este tema, el tener miedo de buscar ayuda puede traer mucho dolor a una relación. Y esta es un área en la que debemos olvidarnos de los prejuicios y buscar ayuda, porque es fácil encontrar ayuda de parte del área médica, en donde nos pueden ayudar a arreglar alguna situación física que pueda alivianar las relaciones sexuales.
3: 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Ahora, antes de terminar este programa y continuarlo en un próximo episodio, porque se nos está quedando corto el tiempo, me gustaría preguntar, Ana, ¿Hay alguna diferencia en cómo manejar los conflictos en el área sexual en el matrimonio a diferencia de cómo se manejan otros conflictos? ¿Cómo lo abordamos?
2: Claro que sí, Esteban. Es muy importante que abordemos el tema como si fuéramos a resolver cualquier otro conflicto en el matrimonio. Es decir, tomando un tiempo especial para hablar del tema. No es un tema que se pueda hablar a la carrera. Hay que agendar un tiempo para hablar del tema con calma, sin distracciones, cuando no estén los niños brincando alrededor. Un tiempo en el que no estemos cansados, ¿verdad? Para poder tener nuestra mente clara, para poder hilar bien nuestras ideas, para poder hablar con tranquilidad y sin miedo de ser interrumpidos. Es muy importante que, al igual que como hablamos cualquier otro tema en el matrimonio, lo hagamos desde el respeto. Es decir, voy a escucharte con respeto, no voy a emitir juicio sobre lo que estás diciendo, voy a validar tus sentimientos y tus emociones, voy a pensar muy bien cuáles van a ser mis respuestas, cuáles van a ser mis consejos, siempre partiendo del respeto. Es importante también que decidamos hablar sinceramente, francamente, exponiendo nuestros deseos, nuestras expectativas, nuestros temores también. El tema de la sexualidad es un tema que debemos vivir tal y como el Señor lo planeó para nosotros, porque implica una vulnerabilidad muy grande. Cuando queremos abrir nuestro corazón ante cualquier tema, pero especialmente en el área de la sexualidad, es importante que nos sintamos en un lugar seguro. Es decir, en un lugar donde sé que mi esposo no se va a burlar de lo que voy a decir, que no se burla de lo que estoy planteándole. Y además, es un tiempo que tenemos que tomar para llegar a acuerdos. ¿Acuerdos como qué? Bueno, como que a mí, por ejemplo, me gusta tener relaciones sexuales cada día, pero a mi esposo le gusta dos veces por semana. Okay, vamos a conversar para llegar a un punto medio en el que los dos nos sintamos satisfechos. Además, creo que tiene que haber algunas reglas o algunas normas para que nosotros podamos tomar como base acerca de asuntos sexuales. ¿A qué me refiero? Este tema es muy grande y puede que alguno traiga, como hablábamos ahora, expectativas muy diferentes de lo que piensa, de lo que quiere el otro. ¿Cuáles van a ser las reglas, las normas que vamos a utilizar para definir cuáles prácticas sexuales vamos a tener y cuáles no? Por ejemplo, tiene que ser de mutuo consentimiento. Es decir, si vos querés pero yo no, no lo vamos a hacer. Otro tema, tiene que ser algo que no dañe a la otra persona, que no le produzca dolor o que no le haga sentir avergonzada, que no le haga sentir mal. Otro tema es indispensable ninguna práctica sexual que involucre a terceras personas. Estamos partiendo de que este es un regalo maravilloso que el Señor dio para dos personas dentro del matrimonio, hombre y mujer en la vida matrimonial. Si nosotros partimos de estas reglas muy básicas, podemos llegar a acuerdos que nos permitan disfrutar mucho más plenamente la vida sexual en el matrimonio.
1: Ana, gracias por haber estado con nosotros y me gustaría invitarte a que puedas volver al siguiente programa, ¿se puede?
2: Claro que sí, encantada.
3: En la segunda parte de esta entrevista, Ana Leonor continuará compartiéndonos acerca de consejos para recién casados en el área sexual. Usted no se lo puede perder. Si usted le gustaría aprender más sobre este tema, porque está preparándose para el matrimonio, le invitamos a ingresar al sitio enfoquealafamilia.com/prematrimonial. Se lo repito, enfoquealafamilia.com/prematrimonial. Gracias por habernos acompañado en esta ocasión. Se despide Esteban Porras
1: y Sixto Porras de Enfoque a la Familia.

0: Hola, soy Sixto Porras y quiero darle la bienvenida al programa del día de hoy de Enfoque a la Familia,
1: donde ayudamos a las familias a mejorar a través de capacitación, educación en línea. Te acompaña Esteban Porras y hoy vamos a tener un programa muy interesante en donde estamos comentando una conferencia que habla sobre familias fuertes. La está compartiendo un gran amigo del ministerio, Ricardo Salazar, un pastor de gran influencia en su país, un expositor de la palabra impresionante, y está hablando acerca de cómo tener una familia fuerte. Sixto y yo la vamos a estar comentando en este programa.
0: Escuchemos.
2: La segunda ciudad que quiero subrayar, rescatar, que describe un rasgo característico de una familia fuerte, es Golán. Golán significa prisionero del gozo. ¿Qué nombre? Atrapado al gozo. No hay circunstancia que sea capaz de marchitarme fácilmente. Entonces, ¿cuándo es una familia fuerte? Cuando allí se encuentra alegría.
0: La pregunta que me hago, Esteban, es ¿por qué tantas familias solo viven dando órdenes y regañando y se pierden el privilegio de vivir a un Golán en casa? Es decir, una familia que está llena de gozo, como lo dice Ricardo.
1: Ahora que estábamos escuchando este extracto, yo me hacía la pregunta, y creo que todos deberíamos hacerla. ¿Es mi familia un lugar de gozo para mí? ¿Es mi hogar un lugar de gozo para mí? ¿Soy yo alguien que contribuye a ese gozo? ¿O soy alguien que hace en mi hogar un lugar más triste, deprimente, decaído? Y es una buena pregunta la que hace Ricardo. Yo me hacía esa reflexión un día con mi esposa Diane. Yo le decía a mi amor, yo creo que tenemos que pensar nuevamente sobre los amigos que tenemos. Hay amigos con los que uno está y uno sale lleno de energía y uno sale feliz y alegre, edificado. Pero puede que uno tenga amigos que tal vez cada vez que uno escucha todo es como queja, todo es problema. Y en un momento hice la reflexión personal. ¿Quién soy yo para mi esposa? ¿Soy yo el que trae queja? ¿Soy yo el que siempre está pensando en algo que criticar? ¿O soy alguien que cuando mi esposa compartió un rato conmigo dice que qué lindo que pude estar cerca tuyo, qué lindo que pudimos compartir? Entonces yo creo que, de nuevo, los invitamos a ustedes que están escuchando este programa a hacer este ejercicio en casa. Escuchen este programa juntos y se hacen estas preguntas entre ustedes.
0: Es necesario que nosotros llenemos nuestro hogar de gozo, de alegría, y escuchemos la forma en que Ricardo nos cuenta cómo lograrlo.
2: No es un ambiente de velatorio, no es un ambiente de silencio pesado, no es un ambiente tétrico. Una familia fuerte es una familia que sabe reír. Al final la gente terminará descubriendo lo siguiente, por eso es importante descubrirlo desde el principio, que las demás personas valen mucho. Y por lo tanto me entrego a la grandeza de relaciones. Y entonces empiezan a forjarse familias que ríen, que aprenden, que viven, que aman. Y esas personas al final de su vida suspiran y dicen, tuve una vida buena. En mis tiempos de niño, recuerdo cuando el portón de latas que era la barrera de aquel caserío con la calle, lo abría un portón de madera allí, lo demás eran paredes de latas herrumbradas. Entonces le describo esto porque con un resorte gigante, cuando alguien entraba al patio de vecindad, empujaba aquella puerta y el resorte azotaba de vuelta. Y las latas hacían que aquello resonara. Anunciaba, alguien entró al patio de vecindad. Y allá al final de la tarde, cuando empezaba ya la noche, y papá podría llegar en ese momento. Azotaba a esa hora el portón y yo me quedaba escuchando si aquellas llaves que él cargaba sonaban. Yo era el hijo mayor de él. Y en ese momento entraba en una especie de ansiedad, de pánico, de horror. ¿Cómo viene? ¿Viene bravo? ¿Viene borracho? ¿Cómo viene, papi? ¿Viene alegre? ¿Viene feliz? Era un enorme signo de pregunta. Así que aquellos segundos eran terribles en ansiedad. Hasta que ya entraba a nuestro cuarto y yo me quedaba viendo, tratando de leer. Pregunto, ¿qué produces cuando llegas a casa?
0: Esta es la pregunta que tenemos que hacernos todos nosotros. ¿Qué produzco cuando llego a casa? ¿Qué sensación tiene mi familia cuando el portón o la puerta se abre? ¿Cuál es el sentimiento que surge cuando cada uno de nosotros llega a casa? ¿Tienen que preocuparse? ¿O pueden explotar con una gran emoción porque llegamos a casa?
1: Yo creo que un buen termómetro para saber si uno es alguien que provoca alegría o no es preguntar a los hijos. ¿Qué sienten ustedes? ¿Ustedes se alegran cuando yo llego o han sentido en algún momento temor? Algo que yo recuerdo que vos hiciste mucho tiempo y en muchas ocasiones es pedir perdón. Vos pedías perdón constantemente, inclusive en momentos donde todos podemos estar muy felices y pasándola bien, y vos hacías una pausa y decías, si en algún momento yo te hice daño por algo y no te lo dije, yo hoy te quiero pedir perdón. Eso, para uno como hijo, no solamente es muy sanador, tal vez en momentos donde llegabas tenso. Ahora, la mayor cantidad de tiempo yo recuerdo a Don Sixto llegando feliz a la casa y hacía su silbido tradicional. Y eso era como, ya llegó papá, y mi mamá se ponía muy contenta y todo. Pero aún así, el hecho de que dijeras o hiciera la pregunta o hicieras el comentario, yo quiero pedirles perdón, o hay algo que te haya afectado en algún momento que yo te haya hecho, y sea así o no, igual te quiero pedir perdón, porque quiero estar bien. Y los hijos van a ser sinceros con ustedes, si usted ha fomentado un ambiente en donde podemos ser amigos, donde podemos tener gozo. Y yo creo que eso es algo valioso para hacer. Si usted quiere saber cómo está, probablemente usted no es la persona más adecuada para responder. Pregúntele a su esposa, pregúntele a sus hijos. Ellos le van a decir, y hoy usted puede tomar la decisión de ser una familia de gozo.
0: 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Me gustaría dar algunas recomendaciones prácticas, Esteban, de que hemos vivido nosotros en la casa para llenar nuestra casa de gozo. ¿Te acordás cuando jugábamos juegos de mesa? Uh-huh. La alegría que había. Uh-huh. Esos momentos extraordinarios, las vacaciones que teníamos, cómo reíamos, sí. cómo la pasábamos bien. Eso era fantástico. Tradiciones que teníamos de ir a la iglesia y luego comer juntos, uh-huh. ya sea saliendo o en la casa, donde reíamos y la pasábamos bien. ¿Qué genera vivir en una familia donde hay gozo?
1: Pues genera un sentido de seguridad, de pertenencia también. Seguridad porque uno puede ser uno mismo, uno sabe que vamos a llegar a un ambiente en donde disfrutamos lo que somos nosotros como familia. No es un lugar en donde yo llego y digo, no sé si digo algo y va a generar molestia o enojo o crítica. No, yo puedo ser yo mismo. Es un ambiente agradable, entonces yo crezco seguro como hijo. Es un ambiente donde uno puede también conocer qué hay últimamente en el corazón de cada persona. es en esos momentos de jugar un juego de mesa y vos me lo enseñabas bien y ahora yo soy papá, estoy esperando al momento de esta grabación a que nazca mi bebé, pero yo sé que tengo que provocar esos momentos donde vamos a sentar a comer juntos, donde vamos a jugar, porque ahí van a salir conversaciones interesantes, escuchar cómo están los demás. Yo creo que uno de los obstáculos más grandes que estamos viviendo como familia para conectarnos y para crear momentos de gozo es que puede ser que estamos muy conectados a las pantallas. Entonces estamos desconectados realmente uno del otro. Podemos pasar un bonito tiempo juntos, pero no estamos riendo, no estamos compartiendo. Y yo creo que las familias, un obstáculo que tienen que superar es cómo reducimos el tiempo en pantalla y cómo tenemos más experiencias agradables, alegres entre nosotros mismos. Esta es una pregunta que hoy yo me hago, esta reflexión personal, invitaría a los que nos están escuchando aquí también.
0: Has mencionado dos cosas importantes. Uno, desconectarnos de la internet, de los mensajes, de las llamadas, para conectarnos con los que están en casa. Dos, pedir perdón cuando nos hemos equivocado, o aún, esto que yo he hecho con ustedes muchas veces, pedir perdón por algo que posiblemente yo hice y que les hería a ustedes, y yo ni cuenta me di. Es importante ir sanando el corazón de nuestra familia. Tercer lugar, diseñar momentos especiales donde vamos a jugar, donde vamos a reír, donde vamos a pasarla bien, donde no vamos a resolver problemas o abordar temas difíciles, sino que intencionalmente vamos a llenar nuestra casa de gozo y de alegría.
1: Qué importante eso último que dijiste, entender los tiempos. Hay tiempo para reír y hay tiempo de conversar la mala calificación que traje del colegio, de la universidad. No es tiempo para hablar de eso, es tiempo de reír, de comer, y hay tiempo de corregir, de instruir, hay tiempo para resolver conflictos también. Entonces, esta es una de las más importantes, aquellos que somos un poco, llamaríamos, intensos, que queremos resolver todo ya, tener todo en control ya. No, procuremos tener tiempo para cada cosa, y eso permite que tengamos más armonía en casa.
0: Definitivamente tenemos que transformar nuestro hogar. Si ha habido tensión, si ha habido rencor, si ha habido enojo, hay que cambiarlo para que nuestro hogar sea, número uno, un lugar de refugio, es decir, un lugar seguro para cada miembro de la familia. Yo debo de hacerme la pregunta, ¿qué piensa, qué siente mi familia cuando el portón suena? Cuando la puerta se abre, debo de producir el mejor efecto, que mis hijos se alegren cuando yo llego, que mi cónyuge se alegre cuando yo llego. Por eso le recomiendo, si está muy cansado, muy tenso, en primer lugar que abrace a los suyos, que les dé un buen beso y les pida 10 minutos para cerrar los ojos. Para mí eso es importante. Si yo puedo cerrar los ojos 10 minutos, mi energía vuelve, mi alegría vuelve. Entonces es importante que usted entienda sus momentos emocionales. Posteriormente, tome tiempo para estar con su familia. No vea el reguero, no vea las cosas que no se han hecho, no pregunte por la tarea. Primero, disfrute a su familia y luego pida cuentas, ordene la casa y hagamos lo que hay que hacer para poder continuar con la rutina de cumplir con nuestras obligaciones. Pero recuerde, lo importante es generar recuerdos que con el paso del tiempo hagan sonreír a su familia.
1: Se nos ha acabado el tiempo para el programa de hoy, pero vamos a continuar escuchando esta conferencia de Ricardo Salazar en el próximo programa sobre cómo construir una familia fuerte. Gracias a todos los que han estado con nosotros.
0: Espero que usted pueda acompañarnos también. Soy Sixto Porras
1: y Esteban Porras
0: en Enfoque a la Familia y queremos darle las gracias por habernos acompañado el día de hoy.

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1: Proverbios capítulo 24. No tengas envidia de los hombres malos, ni desees estar con ellos, porque su corazón piensa en robar, y maldad hablan sus labios. Con sabiduría se edificará la casa, y con inteligencia se afirmará, y con ciencia se llenarán las cámaras de todas las riquezas preciosas y hermosas. El hombre sabio es fuerte, y el hombre entendido es valiente de fuerza. Porque con sabios consejos harás la guerra, y la salvación está en la multitud de consejeros. Alta está para el loco la sabiduría, en la puerta no abrirá él su boca. Al que piensa mal hacer, le llamarán hombre de malos pensamientos. El pensamiento del loco es pecado, y abominación a los hombres el burlador. Si fueres flojo en el día de tribulación, tu fuerza será reducida. Si dejares de librar los que son tomados para la muerte y los que son llevados al degolladero, si dijeres, ciertamente no lo supimos, ¿no lo entenderá el que pesa los corazones? El que mira por tu alma, él lo conocerá, y dará al hombre según sus obras. Come, hijo mío, de la miel, porque es buena, y del panal dulce a tu paladar. Tal será el conocimiento de la sabiduría a tu alma, si la hallares, y al fin tu esperanza no será cortada. Oh impío, no aceches la tienda del justo, no saquees su cámara, porque siete veces cae el justo y vuelve a levantarse, mas los impíos caerán en el mal. Cuando cayere tu enemigo, no te regocijes, y cuando tropezare, no se alegre tu corazón, para que el Señor no lo mire, y le desagrade, y aparte de sobre él su enojo. No te entremetas con los malignos, ni tengas envidia de los impíos, porque para el malo no habrá buen fin, y la lámpara de los impíos será apagada. Teme al Señor, hijo mío, y al Rey. No te entremetas con los veleidosos, porque su quebrantamiento se levantará de repente, y el quebrantamiento de ambos, ¿quién no comprenderá? También estas cosas pertenecen a los sabios. Tener acepción de personas en el juicio no es bueno. El que dijere al malo, justo eres, los pueblos lo maldecirán y le detestarán las naciones. Mas los que lo reprenden serán agradables y sobre ellos vendrá bendición de bien. Besados serán los labios del que responde palabras rectas. Prepara tus labores de afuera y dispongas en tu heredad, y después edificarás tu casa. No seas testigo falso contra tu prójimo, y no lisonjees con tus labios. No digas, como me hizo, así le haré. Daré el pago al varón según su obra. Pasé junto a la heredad del hombre perezoso, y junto a la viña del hombre falto de entendimiento. Y he aquí, que por toda ella habían ya crecido espinas, ortigas habían ya cubierto su faz, y su cerca de piedra estaba ya destruida. Y yo miré, y lo puse en mi corazón, lo vi, y tomé castigo. Un poco de sueño, cabeceando otro poco, poniendo mano sobre mano, otro poco para dormir. Así vendrá como caminante tu necesidad, y tu pobreza como hombre de escudo.

0: ustedes tienen tradiciones familiares. ¿Qué es una tradición? Aquello que se hace regularmente y que se conforma en una práctica de la familia. Por ejemplo, el otro día escuchaba de una familia que dijo: los sábados nos turnamos. Un sábado cocina uno, el otro cocina otro y el otro cocina otro. Y cada uno tiene su especialidad. Así es que los sábados, cada uno se turna para cocinar. Y fue lleno de ilusión, de alegría, el contar la experiencia de oírlos a ellos, cómo se preparaban y cómo hacían chiste de las experiencias que han experimentado. Eso se llaman tradiciones familiares.
1: Sixto Porras, director de Enfoque a la Familia para Iberoamérica, está tocando el tema Cuando tengamos que partir, una interesante conversación acerca de la importancia de dejar un legado positivo sobre las próximas generaciones. Le saluda Esteban Porras de Enfoque a la Familia, en donde ayudamos a las familias a mejorar a través de capacitación y educación en línea. Escuchemos esta interesante conversación.
2: Saludos cordiales, hoy seguimos abordando la segunda parte de nuestro tema, ¿cuándo nos toque partir? ¿Cómo queremos ser recordados? Y lo seguimos compartiendo con nuestro director para Iberoamérica, Sixto Porras, bienvenido.
0: Muchas gracias, Stephanie, es un tema interesante. Espero que juntos podamos seguir creciendo en el tema de cómo yo quiero ser recordado cuando parta de esta tierra.
2: Para impulsar a que los hijos logren crecer y logren alcanzar sus proyectos, sus metas y que ese legado sea bien eficaz, se necesita tener un ambiente emocional en la familia bien saludable. ¿Cómo podemos construir todos los días ese ambiente emocional para que ellos logren crecer de una forma segura?
0: En primer lugar, comprendiendo el valor que tienen las palabras. Las palabras producen vida o producen muerte. Nosotros tenemos que recordar o suma o resta. Nuestros hijos nacen con una autoestima sana, con un amor propio sano. Pero la palabra no puede... No sea tonto, no sea torpe, eso no se hace, palabras que descalifican, van quitándole a ese amor propio. Cuando ellos llegan a la edad donde tienen que tomar decisiones, ellos van a tener un menos o un más, uno decide qué tienen. Tienen menos cuando las palabras de descalificación fueron más que las palabras de aprobación. Cuando el desánimo fue más que el estímulo. Entonces llegan sintiéndose menos. Es ahí cuando usted ve jóvenes introvertidos, callados, tímidos, incapaces de expresar lo que piensan, incapaces de relacionarse con los demás saludablemente. ¿Por qué? Porque se sienten disminuidos. Pero nuestros hijos tienen más cuando ellos fueron respetados, cuando su opinión fue importante, cuando respondimos las palabras por qué, cuando validamos las decisiones que tomaron, cuando las acompañamos en medio del fracaso, cuando le hicimos ver que era bella, inteligente, capaz, cuando le acompañamos en los momentos importantes de la vida. Ahí nosotros vamos sumando su amor propio, lo cual le permite a ellos construir un buen futuro a partir de verse a sí mismos como personas de bien.
2: Así es. Quizás alguien que nos escucha dice, bueno, esto del legado se oye hermoso y me gustaría muchísimo dejárselo a mis hijos, pero ¿qué tengo yo para levantar ese legado?
0: Usted tiene muchísimas cosas. Número uno, una gran oportunidad de alguien que le admira ciegamente. Usted es su héroe. Usted se tiene que convertir y se ha convertido en la persona más influyente en el destino de sus hijos y de sus hijas. De hecho, todas las terapias que se dan, la mayoría de las terapias que se dan en asesoría familiar, vienen de recuerdos de la familia, por las marcas de la familia, y normalmente se busca porque hay algo que sanar. Bueno, no vienen porque se pelearon con un amigo, no vienen porque terminaron con un novio o con una novia, eso duele, se supera y ya. Vienen porque hay algo que duele y que ocurrió en casa. Bueno, ahí es donde uno tiene que darse la oportunidad de entender que tiene que sanar esas heridas y que tiene que darle importancia a lo que es necesario. Por eso es crucial que nosotros restablezcamos la relación con nuestros hijos, que nosotros les ayudemos a ellos a construir no solamente un gran amor propio, sino a descubrir sus inteligencias, aprender a tratar con sus debilidades y aquellas cosas en las que no son buenos, no todos somos buenos en todas las cosas. Uh-huh. Hay un área donde yo soy bueno. Si mis padres me ayudaron a descubrir aquellas áreas en donde yo soy bueno, voy a brillar y lo voy a agradecer toda la vida. Y voy a vivir, pero agradecido con ellos eternamente. Y la otra área que es importante es la emocional. Yo tengo que sanar cuando me he equivocado, tengo que restituir cuando he cometido un error y tengo que aprovechar la influencia que tengo para reafirmar las cosas buenas que les identifica a mis hijos.
1: 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Este audiolibro es para el crecimiento personal, para descubrir la imagen que Dios tiene de usted y cómo usted puede utilizar esto para sanar sus relaciones. Usted aprenderá a desarrollar una autopercepción saludable, la importancia de esto en construir buenas relaciones. ¿Qué tipos de espejo pueden estar distorsionando su imagen personal? ¿Cuáles son los síntomas de una autoimagen dañada? ¿Y cómo recuperar la verdadera identidad que Dios quiere que tenga? 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Usted lo va a disfrutar y son 15 capítulos llenos de principios que no pueden faltar en su vida. Continuamos con el programa.
2: Para construir un legado necesitamos enfocarnos y definir prioridades. Estamos en un mundo donde la vida es muy ocupada, todo va muy rápido, quizás un padre o una madre tiene 2 o 3 trabajos para darle una mejor calidad de vida a sus hijos. ¿Cómo definir esas prioridades para sacar esos tiempos y esos espacios donde se logre alcanzar todo esto?
0: Un doctor dijo, yo tenía 2 trabajos, el consultorio privado y el consultorio en la clínica. Cuando vi que mi hijo, que nos costó tanto tenerlo, comenzó a crecer y yo no estaba participando de sus momentos cruciales, dejé el consultorio. Ingresaba menos dinero a casa, pero ahora tengo más tiempo para compartir con mi hijo. Esto es lo que establece la correcta prioridad. Uh-huh. Pero si yo digo, voy a trabajar duro para darle a mi hijo todo lo que yo no tuve materialmente, yo altero la prioridad. Porque puedo invertir mi tiempo en el trabajo, le daré mejor oportunidad de estudio, pero no tendré recuerdos con ellos. Entonces no se vale. Ahí las prioridades están alteradas. Un oficial de policía dijo, yo trabajaba como policía porque necesitábamos mi salario. Cuando nació mi segunda hija, en un acuerdo entre mi esposo y yo, decidimos que yo me iba a dedicar los primeros 5 años al desarrollo de ella. Disfruté ese momento, lo vivo intensamente, aunque tuvimos menos ingresos, mi hija ha crecido con una mayor seguridad porque estuve presente en el desarrollo de ella. Eso se llama priorizar. Yo tengo que aprender a priorizar. En tercer lugar, no solamente consiste en que yo priorice, sino en que yo invierta el tiempo necesario correctamente. Uh-huh. Puede que una madre esté en la casa, pero no priorice compartir con sus hijos. Puede que priorice otras cosas y en la relación con sus hijos simplemente sea una relación de frustración, de enojo y de cansancio. Ahí la prioridad está errada. Puede que una madre esté en casa y su prioridad sea la limpieza o el orden, pero no necesariamente el tiempo invertido en la vida de sus hijos. Ahí las prioridades están alteradas. Cuando yo priorizo correctamente es cuando invierto calidad de tiempo con mis hijos, cuando tomo el tiempo necesario para enseñarle las habilidades básicas. Imagínense cuánto tiempo se requiere para enseñarle a hacer la tarea por él mismo. Imagínense cuánto tiempo se requiere para enseñarle a vestirse por él mismo. ¿Cuánto tiempo se requiere para enseñarle a llevar orden en las cosas, en las prioridades? Aquí es donde yo tengo que darme la oportunidad de priorizar con ellos. Tengo que priorizar en la noche, cuando llegue el momento de acostarlos, o termino de lavar, de hacer una tarea, de contestar emails, o tomo tiempo para acostarme con él, acompañarlo, orar con él, leerle un buen libro, leerle una historia de la Biblia, bendecirlo, afirmarlo y dejarlo con esa sensación de seguridad. En la mañana, ¿Tomo tiempo para abrazarlo, para darle los buenos días, o simplemente lo regaño y corro y corro? Bueno, aquí es donde yo tengo que aprender a priorizar qué es lo que estoy haciendo para construir un buen legado en la vida de mis hijos. Recuerde, legado es el recuerdo que dejo en el corazón de los míos cuando el tiempo ha pasado. Hay otro elemento que es fundamental que no podemos olvidar, es que un legado se construye a largo plazo. No es de la noche a la mañana, no es en un horno a microondas, no es en una comida rápida. No, se construye a partir de los años. Y es después de varios años que yo veo el fruto de todo lo que he cultivado.
2: Esto nos pone a pensar sobre la importancia de disfrutar, de vivir un día a la vez y disfrutar a nuestra familia, porque realmente ninguno de nosotros sabe cuándo Dios nos va a llamar a su presencia, cuándo nos toca partir de este mundo, y es necesario irnos con esa paz de que vivimos intensamente, de que amamos a los que nos rodearon y que cumplimos esa misión con la cual fuimos enviados a este mundo.
0: Usted ha dicho algo clave, Stephanie. Cada día, todos los días, yo debo vivir con la conciencia de que un día partiré de esta tierra. Puede ocurrir hoy, puede ocurrir mañana. ¿Qué tal si Dios nos dijera, tienes una semana de vida? ¿Qué yo haría? O que me diga, tienes 3 días. ¿Qué haría? Yo creo que tenemos que vivir con esa conciencia independientemente de la edad. Por ejemplo, nunca olvido el funeral donde una compañera en la universidad se le murió su papá. Y fuimos, estuvimos ahí. Era un funeral triste, porque ella gritaba y decía, papá, ¿por qué no fui cariñosa contigo? ¿Por qué no te atendí cuando merecías ser atendido? Papá, ¿por qué te fuiste antes de tiempo? Ese llanto me llegó al corazón y me di cuenta que la partida de un ser querido o mi partida puede ocurrir en cualquier momento. Yo tengo que estar listo, yo tengo que abrazar hoy lo suficiente, que si parto mañana y me dan 5 minutos para despedirme, lo haga con una sonrisa y no con conciencia intranquila. Tengo que recordar que cuando el doctor diga que me quedan 3 días de vida y mis hijos estén en algún viaje, él traerá la memoria en el retorno a casa, todos los momentos hermosos que pasamos juntos, o le arrancarán lágrimas los recuerdos negativos que vengan a su mente. Entonces yo tengo que vivir con la conciencia de que tal vez tenga 5 minutos para decir te amo. Por eso todos los días debo vivir intensamente la vida como si fuera el último día, porque no sé cuánto tengo para amar.
2: Así es, quizás al final no vamos a recordar la marca de la ropa que se usó, de los juguetes, pero hay cosas que no tienen precio monetario, pero que con el pasar de los años nunca van a restarse valor, no se van a perder, sino que van a estar ahí para siempre.
0: Efectivamente, por eso yo tengo que hacer mi inventario siempre, el inventario de lo que he vivido, de lo que he hecho, de cómo lo experimenté y pasarlo a nuestros hijos. Tengo que vivir con la conciencia tranquila de que hice lo mejor posible y que reaccioné a tiempo para pedir perdón. Dejé de lado el orgullo y la vanidad y abrí mi corazón para restaurar relaciones que podían estar lastimadas. Hoy es el día. Si usted tuviera un día más, ¿qué haría?
2: Aquí concluimos la entrevista, pero creo que a todos nos queda esa pregunta. ¿Cómo queremos ser recordados? ¿Cómo queremos que nuestra familia nos recuerde? Y creo que es algo para reflexionar por mucho tiempo.
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Se acerca el día, amados, cuando la muerte se acabará. Ese enemigo que más tememos cesará para siempre. Lo dice Jesús y Él siempre dice la verdad. Escucha. Bienaventurados de aquí en adelante los muertos que mueren en el Señor. Sí, dice el Espíritu, descansarán de sus trabajos porque sus obras con ellos siguen. El primer día de noviembre los latinoamericanos recuerdan a sus muertos y los honran poniendo flores en sus tumbas. Y uno de los funerales más extraños ocurrió en 1961 en un vecindario en las afueras de Cape Cod, en el estado de Massachusetts, Estados Unidos. Ni una sola flor adornaba el féretro o la capilla donde se celebró la ceremonia. El fallecido, Manuel Rosa, nació en las islas de Cabo Verde, o sea, se habla portuguesa, y emigró más tarde a los Estados Unidos y aceptó el mensaje adventista. Salvo un hermano, no tenía parientes vivos. Pero la causa de la ausencia de flores no era la falta de parientes o amigos del hermano Rosa, o un malentendido, sino porque él había pedido definidamente que en lugar de flores se dieran donativos en dinero a los pobres. Y aunque en la capilla no había una sola flor, pocas veces ha visto un lugar más colmado de dolientes que venían a rendir su postrer homenaje al fallecido. Los que acudieron no vinieron por obligación, sino porque por años el hermano Rosa había sido un buen samaritano. Vivieron por causa de sus insignificantes, discretos y humildes actos de bondad y amor. Hay algo en el último pedido del hermano Rosa acerca de lo cual merece que meditemos. Estaba más preocupado por los demás que de sí mismo. Tal vez Emily Dickinson tenía la idea correcta cuando escribió: da a los vivos las flores que malgastas con los muertos. Y nuestro texto de hoy viene inmediatamente después de los mensajes de los tres ángeles de Apocalipsis 14. Los cristianos por lo general aplican estas palabras a los que han fallecido en la fe del mensaje del tercer ángel, el mensaje de Dios para el mundo en estos últimos días. Y al hablar acerca de la resurrección especial que tendrá lugar inmediatamente antes de la segunda venida de Cristo y de la resurrección general de los justos, mi autora favorita dice, en el libro Conflicto de los Siglos, te recomiendo este libro, es el libro para esta hora, dice, todos los que murieron en la fe del mensaje del tercer ángel salen glorificados de la tumba para oír el pacto de paz que Dios hace con los que guardan su ley. ¡Qué día glorioso será ese! No habrá más día de los muertos, no habrá más funerales. Ciertamente el pueblo de Dios, el fiel pueblo de Dios, volverá, dice la Escritura, a Sion cantando, y gozo perpetuo habrá sobre sus cabezas, y tendrán gozo y alegría, y el dolor y el gemido oirán. Lo dice Dios, y Dios siempre dice la verdad, va a ocurrir. Por eso tener esta esperanza segura es siempre una mejor manera de vivir.

La historia de hoy la hizo famosa un profesor universitario de Inglaterra, porque durante su paso por las aulas se la estuvo contando a sus alumnos como una lección de vida. Este profesor sirvió en el ejército inglés durante la Segunda Guerra Mundial y fue ahí donde vivió esta experiencia poco común. Soy Santiago Paván y esto es Una Luz en el Camino. Resulta que su batallón fue rodeado por el enemigo en plena jungla y uno de los soldados le avisó al capitán: «Señor, estamos rodeados y no tenemos escapatoria». El profesor, que era muy joven, pensó que se acercaba el final de su vida. El capitán seguramente les ordenaría atacar para intentar huir, y las posibilidades de vida eran muy bajas. Sin embargo, el capitán hizo algo totalmente imprevisto. Miró su reloj y simplemente dijo: «Señores, son las 5, es la hora del té». Todo el batallón se miró extrañado, pero tenían que obedecer, así que se sentaron con tranquilidad y se prepararon el té. Al cabo de un rato, el soldado volvió y le dijo al capitán: «El enemigo se ha movido, ahora podemos agarrar nuestras cosas y escapar». Así fue como el soldado, luego profesor, salvó su vida, gracias a la sabiduría y la templanza de aquel capitán, que supo esperar tranquilo a que se presentara una mejor oportunidad. Aunque vaya en contra de nuestra naturaleza, tenemos que aprender a que no todos los problemas se resuelven interviniendo. Esto es muy difícil de entender, porque a veces nos sentimos acorralados y nos angustia pensar que no hay salida. Ahora, el nivel de preocupación siempre va a depender de la importancia que le demos al problema. Ante esto, lo mejor es hacer lo que hizo el capitán en esta historia: esperar. Esperar a que todo se aclare o a que estemos más tranquilos y podamos ver una salida. Esto es importante porque en momentos de tempestad el batallón se miró extrañado, pero tenían que obedecer, así que se sentaron con tranquilidad y se prepararon el té. Al cabo de un rato, el soldado volvió y le dijo al capitán: «El enemigo se ha movido, ahora podemos agarrar nuestras cosas y escapar». Así fue como el soldado, luego profesor, salvó su vida, gracias a la sabiduría y la templanza de aquel capitán, que supo esperar tranquilo

0: porque a veces nos sentimos acorralados y nos angustia pensar que no hay salida. Ahora, el nivel de preocupación siempre va a depender de la importancia que le demos al problema. Ante esto, lo mejor es hacer lo que hizo el capitán en esta historia: esperar. Esperar a que todo se aclare o a que estemos más tranquilos y podamos ver una salida. Esto es importante porque en momentos de tempestad es mejor no hacer cambios ni tomar decisiones, ya que hay muchas posibilidades de elegir el camino equivocado. Las grandes decisiones deben hacerse en calma y con claridad. El sabio Salomón, en Eclesiastés capítulo 3, versículo 1, dijo: "Todo tiene su momento oportuno. Hay un tiempo para todo lo que se hace bajo del cielo". El protagonista de esta historia terminaba diciendo a sus alumnos que desde entonces, cada vez que se sentía acorralado o angustiado por algo, se sentaba a tomar un té. Si te gustaría conocer más sobre la importancia de esperar, te recomiendo la guía Por una vida mejor, que te ofrecemos de regalo y podés solicitar a nuestro WhatsApp. Te mando un abrazo y nunca te olvides de vivir un día a la vez.
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0: una mujer sabia que respete a su marido, ahí va a haber una inclinación de ese hombre hacia esa mujer a altos niveles. El hombre tiene que comprender que la Biblia no le da una licencia para someter a su mujer.
1: Exacto, para forzar eso,
0: forzarle,
1: ¿no?,
0: el sometimiento. La mujer que se someta a su marido. Pero hay dos cosas. El hombre, tú no puedes llegar con la Biblia a darle en la cabeza a tu mujer. Oye, lo que te digo, sométete, mira lo que dice. ¿Oíste lo que dijo el pastor hoy? Lee aquí, mira lo que dice aquí. Entonces, esto suena una área legalística que no funciona.
2: Estas son las sabias palabras de nuestro invitado, el pastor Alberto Delgado. Le saluda Sixto Porras de Enfoque a la Familia, donde ayudamos a las familias a través de capacitación y educación en línea. Estamos en la tercera parte de la entrevista que realizó Milenka Peña sobre la influencia que tienen los hombres en sus familias y el valor que debemos dar a nuestro rol en la sociedad. Escuchemos.
1: Nuevamente con nosotros aquí en Enfoque a la Familia, tengo el placer de tener al doctor Alberto Delgado. Él nos acompaña, entre otras cosas, para hablarnos de su libro, el último libro, ¿Qué tipo de hombre eres? No me gusta decir último porque no es el último, es el más reciente, ¿no?
0: El más reciente, claramente, ¿Qué tipo de hombre eres? El libro que toda mujer debe leer.
1: El tema que estamos abordando, Pastor Delgado, realmente tiene muchas áreas que son muy importantes, creo yo, para nuestras familias, especialmente en la relación de esposos y esposas. Uno cree a veces que uno no es hombre si no es macho y bien macho, ¿no?
0: A mí me decían, chiquito, el hombre tiene que tener muchas mujeres, pero la mujer no, la mujer no puede mirar a nadie.
1: Exactamente.
0: El machismo es algo que está bien puesto en el ser humano, sobre todo en nuestra cultura. Y esto es una cosa que uno llega a pensar que la mujer es menor que uno. Y que está a un nivel inferior, y por eso es que tú ves que el hombre cuando la mujer habla dice, cállate la boca.
1: Muchas veces,
0: pero mujer,
1: claro,
0: no seas tan estúpida, no quiero que hable, cada vez que tú dices algo, metes la pata.
1: Y lo hace enfrente de la gente y enfrente de los hijos.
0: Porque no le da valor. Y es el machismo. Y no quiere decir que no la ame. Ese es el punto. Él puede amarla y no saber ni cómo llevar esa relación.
1: Entonces, ¿qué puede hacer un hombre que ha vivido así toda su vida o ha visto ese ejemplo de sus padres?
0: Él tiene que buscar consejería. Tiene que recibir a Cristo, meterse en la iglesia, buscar consejería para ser guiado, para ser dirigido en este tipo de cosas. ¿Comprende? Empezar a valorar a esa mujer que está al lado. Indiscutiblemente... que va a haber una explosión.
1: Entonces, ¿qué pasa cuando el hombre no quiere directamente oír a una iglesia o ir a hablar a un consejero y la esposa es quien nota todos esos problemas en la casa que están afectando a los hijos?
0: Cuando
1: ¿qué puede
0: hacer pasa
1: ella?
0: Eso, bueno, lo primero que va a pasar es que la mujer va a llegar el momento, y estamos en tiempo que el diablo ha tratado ahora de levantar a la mujer y pasarla sobre el hombre.
1: Al otro extremo ya.
0: Al otro extremo. Se está viendo claramente. Es una cosa que es un

0: ejemplo del sistema en el cual estamos viviendo. Uh-huh. La mujer en realidad no está siendo puesta al nivel del hombre, está siendo puesta sobre el hombre. Esto hace peor la cosa, porque el hombre machista ahora es más machista.
1: Cierto.
0: Y entonces la mujer se revela uh-huh. a un mayor nivel.
1: No, ya de frente,
0: porque está
1: claro.
0: de frente, porque uh-huh. está viendo el programa de televisión. Que tiene, uh-huh. Y entonces cuando el hombre viene y le da cuatro palos a la mujer, uh-huh. y viene el abuso entonces ya físico.
1: Uh-huh.
0: Y entonces vienen situaciones diferentes.
1: Claro.
0: Diferentes porque hay, bueno, hasta muertes se han visto en esta situación.
1: Es cierto.
0: Y llega un momento que el homicidio, y el homicidio-suicidio uh-huh. se está viendo de una manera extraordinaria.
1: Estamos hablando del abuso físico, que lamentablemente sí se presenta en sin importar el estado social, estrato social, y no la educación, ni el dinero, ni nada. Pero también existe otro tipo de abuso que mucha gente no lo considera tal, que es el abuso verbal, y que creo que es el más presente
0: el más común,
1: en muchas
0: y el
1: familias.
0: Más común,
1: sí, es cierto,
0: el más común.
1: Y más difícil de comprobar, si vale el término, y el que daña internamente de una forma tan, tan fuerte, ¿no?
0: Y así comienza. Usualmente... a no ser que el hombre esté medio desequilibrado uh-huh. del principio, no abusa físicamente de la mujer del principio.
1: Exacto.
0: El abuso es verbal. Lo que pasa es que llega el momento que la mujer empieza a revirarse. Uh-huh. Ya está bueno ya de decirme estúpida. Uh-huh. Ya está bueno de no dejarme hablar. Uh-huh. Ya está bueno de pisotearme. Yo soy una mujer, soy inteligente. Yo sé leer y escribir. Yo pasé la escuela, yo me gradué de la universidad. Tú no puedes seguirme tratando así. Entonces cuando el hombre se ve que ya verbalmente no la puede controlar, entonces cuando dice cállate la boca y la agarran por el cuello.
1: Pasa la parte física.
0: Pasa la parte física. Y yo creo que cuando eso sucede, la situación es grave.
1: Seguro.
0: Es grave, y te digo, yo no sé, ahora fijo, esto es mi parte, yo no sé cómo un matrimonio sin Cristo puede subsistir.
1: Es cierto.
0: Porque con Cristo no es fácil.
1: Uh-huh.
0: Y es la verdad de la vida, uh-huh. con Cristo no es fácil.
1: Uh-huh.
0: Y hay personas que están casadas, y sin embargo, no se han divorciado. Pero ante Dios están divorciados. Porque, mira, acuérdate que el matrimonio es un pacto.
1: Uh-huh.
0: Esto es una cosa que la gente tiene que comprender. Es un pacto entre dos personas. No es un pacto unilateral.
1: Claro.
0: Como alguna gente cree.
1: Y no solo un contrato, ¿no? Porque un contrato se puede romper.
0: Sí, pero es un contrato verbal ante Dios.
1: Exacto.
0: En lo cual hay papeles que respaldan eso, uh-huh. respaldan eso, pero en realidad es lo que tú has hecho delante del altar.
1: Exacto.
0: Entonces, yo no puedo estar rompiendo este contrato constantemente y decir que está vigente todavía nuestra relación.
2: 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Continuemos con el programa.
1: Pero entonces, ¿cómo manejar en las parejas que están viviendo bajo el mismo techo, que el resto de la gente no sabe los detalles internos y los considera que están teniendo una relación estable, pero se dan cuenta que después de 15, 20, 30 años son perfectos extraños? Los hijos salen de la casa y ya ni se saben el nombre, ¿no? No saben el uno del otro.
0: Eso ¿cómo manejar que me acabas de decir es lo que yo iba a decir que se me olvidó hace un rato. Los hijos, hay que tener un gran cuidado, porque cuando nacen los hijos, se supone que el papá y la mamá claramente se van a enfocar primariamente en los hijos,
1: por supuesto,
0: porque eso necesitan ese enfoque, pero a veces el enfoque es tan grande en los hijos, por años, y tenemos que comprender que Dios nos da los hijos por un rato.
1: Cierto, son prestaditos.
0: Para que se lo criemos a Él y después que lo soltemos.
1: Uh-huh.
0: A nadie le gusta eso. No, pero mijo, pero
1: ¿cómo las mamás?
0: Si lo hiciste tú.
1: Uh-huh.
0: Así como te vas a quejar de que tu hijo lo va a hacer, tú se lo hiciste a tu mamá y a tu papá. Uh-huh. Esa es parte de la vida.
1: Claro.
0: Pero la situación es que cuando tus hijos se van a estudiar a la universidad, o se casan, o se mudan de tu casa, ya tienen la edad para hacerlo, uh-huh, el hombre mira a la mujer y le dice, ¿cómo tú te llamas? Porque es que hay una desconexión tan uh-huh grande en todos estos años. Uh-huh. Y entonces, figúrate, ¿de qué hablamos ahora? Porque yo estaba hablándote con la escuela. Exacto. Estaba hablando de que se enfermaba, del deporte. Uh-huh. Estaba hablando de la novia que tiene. Y entonces es nuestra conversación. ¿Dónde vamos a buscar el dinero para pagar la universidad? Uh-huh. Pero ahora se han ido. ¿De qué hablamos? Uh-huh. Entonces empieza una frialdad.
1: Claro.
0: Y en esa frialdad hay un gran peligro. Uh-huh. Un gran peligro porque viene hay una como una depresión.
1: Claro.
0: Que cae sobre todo más en la mujer.
1: El nido vacío, ¿no? Le dicen.
0: Sí, la mujer se deprime más en una relación fría.
1: Claro.
0: Y entonces el hombre tiene el síndrome de los 50. Si está por esa edad, es un peligro tremendo, porque el hombre cuando llega a los 50 quiere ver si todavía es papito.
1: Sí, se compra el carro último modelo, sí, gasta no sé cuánto dinero.
0: Quiere ver si todavía las muchachas más jóvenes lo miran. Y entonces, es una situación de que empieza a entrar en una edad que humanamente o mentalmente él quiere saber si todavía puede hacer pesa, puede hacer ejercicio, si puede ir a jugar pelota. Por eso vi un montón de hombres de 50 y pico años cojo por ahí. Porque yo digo a la gente en la iglesia, le digo, a mí siempre me ha gustado el béisbol. Uh-huh. Cuando era más joven lo jugaba, ahora lo miro por televisión.
1: Claro, lo
0: todavía me gusta. Uh-huh. Pero es diferente la cosa.
1: Claro.
0: Ahora, cuando el hombre quiere empezar a hacer lo que hacía antes, cuando para probar joven, que todavía es joven y fuerte, vienen situaciones, primeramente físicas,
1: seguro,
0: pero también problemas de infidelidad. Porque tenemos que comprender que estamos en una sociedad, y tenemos que aceptarlo, una sociedad en que debido a la el libertinaje de la mujer, por estos grupos feministas y por lo que se le está inyectando hasta en la escuela a los niños ya por años, la mujer está en un nivel de que busca agresivamente, cuando años atrás no era así, agresivamente, y cuando busca, no busca un muerto de hambre.
1: Claro.
0: Y usualmente un muchacho de 20 años está empezando, pero uno de 50 ya tiene su dinero metido abajo del colchón. Entonces, le sacan fiesta, decimos nosotros. La muchacha le saca fiesta, induce, provoca,
1: seduce, claro,
0: seduce al hombre, el cual está creyendo que él, a ver qué pasa, si me mira o no me mira, y en la casa hay gran frialdad. Entonces tenemos que darnos cuenta de esto. ¿Cómo empieza la cosa? Bueno, la cosa empieza con los hijos. Enfócate en los hijos, pero no te desenfoques de tu cónyuge. Porque va a llegar un momento que se van. Y cuando se vayan, vas a ver que es dificilísimo volver a reconectar.
1: Exacto.
0: Porque va a tomar un proceso de tiempo. Y ya antes, cuando tú tenías 20 y pico de años que lo conociste, la reconexión fue más rápida y más fácil. Porque también la parte física, la emoción, la edad. Ahora, a los 50 y pico de años, es más difícil. Y entonces la mujer cae en depresión, el hombre cae en esta situación mental de a ver si yo todavía puedo tirar una cana al aire, y ese es el peligro de que tenemos. Así que todo es un proceso que se puede evitar desde el principio. Sin embargo, esto es una cosa general. Pero yo de nuevo te digo, sin Cristo, dificilísimo aplicarlo. Dificilísimo aplicarlo. Puede ser que se pueda, sin el Señor, alguna persona que nos está escuchando, aplicarlo hasta cierto punto, pero verán que es temporeramente. Solo Cristo puede mantener, hacer que las cosas no sean temporeras.
1: Y cuando hablamos de Cristo, no nos estamos refiriendo simplemente a una religión.
0: No, bajo ningún concepto. Aquel que murió por nuestros pecados y resucitó para darnos victoria en todas las áreas de nuestra vida.
1: Bueno, querido doctor Alberto, un placer el tenerlo acá. Yo le voy a decir pastor, porque creo que de corazón es el se nota que es ese cariño por la gente. Fue un placer realmente tenerlo aquí en Enfoque a la Familia. Creo que a través de sus palabras, de la conversación que tuvimos y de este libro que se llama ¿Qué tipo de hombre eres?, muchas personas van a poder poner un dedito tal vez en los problemas que cada quien tenga y tratar de hacer algo proactivamente para poder solucionarlos.
0: Eso espero.
1: Dios mediante, que las familias sean más fuertes, que es lo que nosotros siempre queremos aquí en el programa y a través de Enfoque a la Familia.
0: Pero Milenka, gracias por tenerme y estar compartiendo contigo. Creo que esto ha sido positivo.
1: Claro que
0: sí. Y yo sé que el Señor ha escogido personas que tenían que escuchar este programa en el día de hoy. Y van a hacer cambios. Si Dios lo ha puesto a escuchar este programa, es porque Él quería que fueran impactados con ciertas cosas que hemos hablado tú y yo aquí. Y yo sé que si los cambios vienen, y lo aplican, el Espíritu Santo se agiganta de una manera tremenda.
1: Es cierto. Pastor, una vez más, muchísimas gracias, un placer.
2: 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Gracias por habernos acompañado el día de hoy. Soy Sixto Porras, de Enfoque a la Familia.

0: No podemos pensar vivir una familia sin dolor. El dolor forma parte de la vida. Pero cada dolor lleva encerrado dentro de sí un valor. Yo no supero el dolor hasta que no rescate el valor. El valor es el precio que yo pagué en medio del dolor y digo, esto nunca más lo voy a volver a hacer.
1: Usted acaba de escuchar al doctor Serafín Contreras, quien ha sido por más de 40 años orientador familiar, miembro de la Asociación Americana de Consejeros Cristianos, autor de múltiples libros, y uno de ellos es el que vamos a exponer el día de hoy. Se llama Familias de Gloria. 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Siempre es un privilegio tener al doctor Contreras con nosotros. Serafín, en el programa anterior hablamos del enojo y hablaste sobre que el enojo no debe controlarnos y cómo Pablo estableció en Efesios la regla: no dejen que el sol se ponga sobre su enojo. Pero el enojo tiene sus efectos cuando no lo canalizamos bien. Las personas tienden a aislarse, terminan en ira, lo cual los vuelve muy destructivos, comienzan a tener pensamientos distorsionados de destrucción, de fracaso, de odio, sentimientos de venganza. ¿Cómo canalizar correctamente el enojo? Si podemos ayudar a las personas que nos escuchan y dicen, yo soy esa persona, igualito a mi papá, igualito a mi abuelo, de ahí se excusan, lo cual está mal. ¿Cómo canalizar correctamente el enojo en el matrimonio?
0: Yo ilustro el enojo como un río. Cuando un gobierno ve la potencia de un río y los gobiernos lo canalizan, hacen que sirva para el cultivo de las plantas, de las siembras, pueden sacar energía eléctrica de eso, lo pueden canalizar hasta llevarlo a una represa y el río se convierte en una genuina bendición para el país. Dios nos ha dado los mecanismos como canalizar ese río del enojo para hacerlo productivo, altamente productivo. En las Escrituras encontramos un Dios tierno, un Dios misericordioso, un Dios confrontativo, un Dios que enviaba mensajeros, vuélvanse, vuélvanse, vuélvanse, hasta que a la final dijo, bueno, entonces voy a dejarlos que ustedes cosechen las consecuencias de sus propias decisiones. En el matrimonio es igual. Yo soy el que decido si me enojo y cómo me enojo. Pero yo soy el que tengo que pagar las consecuencias de mi enojo y no tratar de culpar a los demás. A los hijos también hay que enseñarles eso. Te puedes enojar, pero piensa en cómo vas a expresar ese enojo y las decisiones que tomas. Si tomas decisiones bajo el efecto del enojo, vas a tener consecuencias que no te las voy a dar yo. La misma vida se encargará de eso y la única persona que tendrá que asumir las consecuencias de eso eres tú. Entonces, no tienes que aislarte, no tienes que dejarte apasionar hasta el punto de perder los estribos, no tienes que desplazar las creencias positivas para implantar creencias negativas y destructivas, que yo los llamo rituales tóxicos dentro de la familia, porque todo eso te va a traer un serio dolor y un serio quebranto. Y el Espíritu Santo está en ti y está en mí. Aprende a escuchar al Espíritu de Dios, porque el Espíritu es el que habla con susurros, por lo cual C.S. Lewis escribió en su libro Dolor, Dios nos susurra en el alma y nos grita a través del dolor. Y cuando enseñamos a la familia a escuchar el susurro del Espíritu, no tendrá que soportar el grito del dolor de Dios que me va a hacer sacudir.
1: Yo añadiría a esto que estás diciendo, si me lo permites, la importancia de pedir un tiempo fuera cuando la discusión va tan acalorada y sabemos que si seguimos por ahí vamos a lastimarnos, Es necesario detenerse para ambos, enfriar las emociones o el enojo. Y luego es interesante porque uno piensa, ¿qué tontería estaba pensando? ¿Por qué? Porque uno ya vuelve a la cordura, vuelve a la sensatez.
0: De hecho, eso lo llamo, lo que tú has planteado, yo lo llamo oxigenación.
1: Hermoso.
0: Tenemos que oxigenarnos. Uh-huh. ¿Por qué uso la palabra oxigenación? Cuando uno está enojado, la respiración es corta. Uno hace... Está que explota, ¿no? Y por eso se ha dicho, mira, cuando sientas que la respiración es corta, para, deja de discutir y haz respiración profunda, que algunos llaman ten nariz larga. Y es... Aunque eso oxigena el cerebro, y es ahí donde uno puede decir, mira, paremos aquí, ¿qué te parece si mañana seguimos hablando, pero para resolver, pero oxigenémonos ahora?
1: Antes de continuar el programa, quiero invitarle a escuchar el audiolibro que le ayudará a edificar una familia de acuerdo al diseño de Dios. 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Continuemos con el programa. Hablemos de uno de los elementos fundamentales de la vida del cristiano, y es el perdón como un estilo de vida. ¿Cómo introducir el perdón a la cultura donde hemos crecido en un ambiente donde las personas dicen, no, los papás no piden perdón, son la autoridad? Y muchas veces se han perdido la oportunidad maravillosa de decir, mi amor, perdón, te herí, te lastimé, no estuvo bien. ¿Cómo introducirlo a la cultura de la familia?
0: El perdón es todo un misterio que solamente se puede entender desde, por y para la eternidad. Contenido en Colosenses capítulo 2, donde el apóstol Pablo dice que el Señor tomó el expediente que estaba contra nosotros, había un historial, un sumario, y él sabía que no lo podíamos pagar, y lo tomó, yo uso la imaginación, es como si hubiera ido al archivo, a la oficina del diablo, abrió el archivo y buscó mi folder, mi carpeta, Serafín Contreras, lo sacó, uy, lo leyó, este no puede pagar esto. Y dice que lo anuló, y yo me lo imagino con un sello que dice anulado, tinta roja, anulado, anulado, anulado. Y después de que lo selló, dijo, pero para que el enemigo no use fotocopias, mejor la clavo conmigo en el Calvario. Y se la llevó y la clavó en el Calvario. Y dice que en ese momento despojó los principados y las potestades. Muchas de las cosas que tenemos que perdonar en familia son cosas que la otra persona no me puede pagar. Como no me la puede pagar, ¿qué tengo que hacer? Cancelar la deuda, recordando que Jesús lo hizo conmigo. Y eso me desarma, porque yo no puedo... El problema es que en familia tenemos archivos empolvados. Y cuando hay discusiones, por ejemplo, matrimoniales, sí, se te olvidó lo que me hiciste hace 25 años y sacamos el folder de hace 25 años. No, creo que llega un momento como matrimonio y como familia que tenemos que cancelar todos esos expedientes y aprender a vivir un día a la vez. ¿Qué quiere decir con eso? Que las cuentas de hoy se cancelan hoy.
1: El perdón es una experiencia personal, un proceso que uno vive para liberarse del dolor que lleva por dentro. Y esto facilita el reencuentro, la reconciliación. Serafín, hablas en tu libro, en el capítulo 4, de algunos elementos o de pasos que debemos de vivir en el matrimonio. Uno de estos es la aceptación del cónyuge. Uno de los elementos profundos, lo he dicho en varias conferencias, si usted deja de intentar cambiar a su cónyuge, usted resuelve el 50% de sus problemas matrimoniales. Porque muchas veces es que me hizo, me haces así, yo quiero cambiarlo a mi manera de pensar. ¿Cómo mejorar nuestra relación a partir de estos principios que desarrollas en el capítulo 4 del libro?
0: Es poder mirar que todo crecimiento personal, incluyendo el matrimonial y el familiar, tiene aproximadamente unos 7 peldaños. Está el peldaño romántico, con lo que yo comencé, y de ahí, que dura poco, de ahí uno pasa al peldaño del poder, donde estamos, a ver, ¿quién puede más, tú o yo? Y luego se pasa al peldaño de la desilusión, donde todos, como padres o como matrimonio, hemos llegado al punto de desilusionar. No, esto no funciona así. Está la desilusión, y luego viene el peldaño de la...
1: Uno de los elementos profundos, lo he dicho en varias conferencias, si usted deja de intentar cambiar a su cónyuge, usted resuelve el 50% de sus problemas matrimoniales. Porque muchas veces es que me hizo, me haces así, yo quiero cambiarlo a mi manera de pensar. ¿Cómo mejorar nuestra relación a partir de estos principios que desarrollas en el capítulo 4 de

0: con lo que yo comencé, y de ahí, que dura poco, de ahí uno pasa al peldaño del poder, donde estamos, a ver, ¿quién puede más, tú o yo? Y luego se pasa al peldaño de la desilusión, donde todos, como padres o como matrimonio, hemos llegado al punto de desilusionar, no, esto no funciona así. Está la desilusión, y luego viene el peldaño de la depresión, donde ya me siento muy deprimido. Y es allí donde se viene la idea de divorcio, separación o echar al hijo de la casa o qué sé yo, o el hijo quererse irse de la casa. Pero y ahí, cuando llegamos ahí, creemos que todo se acabó. No. Después de esos primeros cuatro peldaños viene un peldaño que es muy ignorado, pero que es vital, que yo lo llamo el peldaño de la transformación. En los primeros peldaños yo quiero transformar al otro. Pero en este peldaño que está después de la depresión, desilusión, depresión, me doy cuenta que el que tiene que ser transformado soy yo. Oye, algo está pasando en mí. Yo no puedo transformar a mi esposa o a mis hijos, o a mi padre o a mi madre, pero yo sí tengo que transformar. Y cuando yo reconozco dónde yo tengo que ser transformado, entro en ese proceso que el Espíritu Santo está esperando, porque Él es el transformador de mi vida. Y ahí me doy cuenta que a medida que yo tengo cambios en mí, se generan cambios en los demás. Y ahí viene el peldaño del compromiso. Ahora sigo con compromiso para terminar con el de la celebración.
1: Esto es maravilloso. Si aprendemos a recorrer estos peldaños, la relación va a ser profunda. Terminemos con un último comentario alrededor de que invitas a los matrimonios a convertirse en los mejores amigos, en los más íntimos.
0: Eso es así, porque la gran mayoría de matrimonios e incluso familias no han desarrollado intimidad. En esta sociedad, intimidad se asocia con sexualidad. No, intimidad no es sexualidad. La vida de matrimonio y de familia tiene tres elementos: relación, intimidad y sexualidad. En el caso del matrimonio, muchos tienen relación y pasaron a sexualidad, pero nunca desarrollaron el ser amigos del alma. La mejor persona que debe ser mi amigo del alma tiene que ser mi cónyuge, el que duerme conmigo, el que come conmigo, con quien peleo, porque la pelea forma parte del crecimiento. Entonces, yo animo matrimonios y familia, seamos familias de intimidad.
1: Y es el reto que usted tiene que tener en su hogar, convertir a su cónyuge y a su familia en los más íntimos, porque al final, cuando las luces se apagan, ellos son los que quedan con nosotros. Serafín, gracias por estar con nosotros en Enfoque a la Familia y por este extraordinario libro que has grabado y que lo tenemos ya en Enfoque a la Familia para que usted lo escuche. Sentarse contigo es sentarse con un sabio y uno puede pasar horas y horas escuchándote y crecer. Mil gracias por estar en Enfoque a la Familia.
0: Gracias, amado.
1: Y gracias a usted por habernos acompañado el día de hoy. Tome decisiones que le ayuden a convertir su hogar en un refugio emocional y que pueda traer la gloria de Dios y de Cristo a su hogar. Le habla Sixto Porras de Enfoque a la Familia.
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Alabad a Jehová desde los cielos, alabadle en las alturas, alabadle vosotros, todos los ejércitos, los reyes, los pueblos, los príncipes y los jueces de la tierra.

Bienvenido, bienvenida a una mejor manera de vivir. Leo de la palabra de Dios. Y ya no soy yo quien vive, sino que es Cristo quien vive en mí. Y la vida que ahora vivo en el cuerpo la vivo por mi fe en el Hijo de Dios, que me amó y se entregó a la muerte por mí. Con frecuencia he pedido a diversos grupos de personas que me digan quién es para ellos el mejor ejemplo bíblico de fe. Y la mayoría elige a los conocidos héroes de la fe, Abraham, Job, Moisés o Elías. Algunos mencionan a Juan el Bautista, otros a David. Y cuando le expliquen por qué los han elegido, la gente suele mencionar situaciones en las cuales una persona hace algo que aparentemente no tiene sentido. Parece que para muchos cristianos la fe tiene más que ver con una ciega credulidad que con una relación que cambia la vida. Y esto queda claro por el hecho de que casi nadie sugiere a Jesús como el mejor ejemplo de fe. Rara vez se le ocurre pensar que Él basó sus decisiones de vida por su relación de fe con su Padre. Es común pensar que Jesús es un ejemplo de conducta apropiada para nosotros, pero Jesús es nuestro ejemplo por su confiada, dependiente, esclarecida amistad con Dios. Él declaró, dice, no hago nada por mi propia cuenta, solamente digo lo que el Padre me ha enseñado. Porque el que me ha enviado está conmigo, mi Padre no me ha dejado solo, porque yo siempre hago lo que a él le agrada. Observar cómo vivió Jesús le da a la palabra fe un significado explícito. Al caer moribundo en el suelo en el Getsemaní, abrumado por la decisión más difícil que persona alguna tuvo que hacer, clamó tres veces, no se haga mi voluntad, sino la tuya. Horas más tarde, cuando las nubes de la muerte lo rodeaban, sus últimas palabras expresaron una confianza explícita, Padre, en tus manos encomiendo mi espíritu. Amigo y amiga, ¿no deseas vivir con esa misma clase de fe? La misma relación que tuvo Jesús con su Padre está hoy a nuestra disposición. Permite que esto sea una realidad. Para eso tenemos este bendito manual, yo le llamo el manual del fabricante, el GPS, que es la Biblia, y a Jesús como nuestro guía, y tenerlos es siempre una mejor manera de vivir.

0: Algunas personas piensan que casarse es la mejor forma de llenar sus vacíos emocionales. Pensar que la plenitud personal la encontraremos en alguien más nos llena de falsas expectativas y exige del otro más allá de sus propias capacidades y posibilidades. No podemos responsabilizar a nuestro cónyuge de nuestra felicidad. Nuestra plenitud depende de nosotros. Sentirnos bien con nosotros mismos no está en algo externo. Por más que nuestro cónyuge nos ame, no puede llenarnos a plenitud. El equilibrio personal es una actitud interna. Por eso, para amar a nuestro cónyuge, debemos primero encontrar la paz interior, estar a cuentas con el Creador y cultivar nuestro desarrollo personal. Le habla Sixto Porras de Enfoque a la Familia.
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0: cuentan que en la selva hubo un gran incendio y todos los animales huyeron en estampida. En realidad, huyeron todos, menos uno. Soy Santiago Paván, esto es Una Luz en el Camino, y si querés conocer el mito del colibrí, acompáñame al tema de hoy. El colibrí iba y venía hacia el fuego, iba y venía. En un momento el tigre lo ve venir, lo para y le dice: «Colibrí, ¿qué haces yendo hacia el fuego? ¿Por qué no te escapás como todos nosotros?» El colibrí, ya agotado, le dice: «Lo que pasa es que voy hasta el lago, cargo agua en mi pico, la traigo y la suelto sobre el fuego». Entonces el tigre le pregunta: «¿Vos creés que haciendo esto vas a lograr apagar el incendio?» A lo que el colibrí le responde: «No sé si voy a apagar el incendio, pero yo estoy haciendo todo de mi parte». Qué bueno sería que nos pareciéramos más al colibrí. Tal vez no podamos cambiar el mundo, pero sí podemos cambiar nuestro entorno. Si sos de los que piensa que hay que hacer grandes esfuerzos para conseguir cambios significativos, si crees que un grano de arena apenas cuenta, hoy es el día para cambiar de parecer. Una vez escuché una frase que decía: «Mucha gente pequeña en lugares pequeños, haciendo cosas pequeñas, pueden hacer grandes cambios con grandes resultados». Esta frase resume la esencia de la solidaridad y el inmenso poder de los pequeños actos. Tendemos a convencernos de que lo que podemos aportar no va a ser suficiente y al final decidimos no hacer nada. Hay razones de fondo que explican esta excusa. Puede ser la desconfianza o juzgar al otro pensando que puede valerse por sí mismo. También puede ser que pensemos que la única forma de ayudar es viajando a un lugar con verdadera necesidad. Todo esto puede llevarnos a la inacción. Pero si realmente queremos ser partícipes de un cambio, es necesario superar estos obstáculos que nos paralizan. En el caso de la solidaridad, hay mil y una acciones que podemos hacer y que son de gran valor a pesar de parecer algo insignificante. Me encanta el versículo donde Jesús dice: «Les aseguro que todo lo que hicieron por uno de mis hermanos, aún por el más pequeño, lo hicieron por mí». Es tiempo de ponernos en acción. Tenemos que hacer nuestra parte para que cada vez esté más repleto de colibríes que aporten un granito de arena. Si querés conocer más sobre la importancia de la solidaridad y cómo afecta nuestra salud emocional, quiero recomendarte la revista Mente Feliz, que podés solicitar a nuestro WhatsApp. Te mando un abrazo y no te olvides de permitir que a lo largo de las horas de cada día Dios sea una luz en tu camino.
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0: desde los estudios de Enfoque a la Familia, le saluda Johanny Hernández. Es un gusto contar con su sintonía. Definitivamente, la vida es un regalo de Dios. Él la da y Él es el único que la puede quitar. Debemos revisar cómo estamos viviendo cada día y trabajar para que tanto nosotros como nuestra familia logremos alcanzar plenitud en lo que hacemos. En el programa de hoy, compartiremos la primera parte de la entrevista que Stephanie Campos le realizará a Sixto Porra sobre el tema «El valor de la vida humana». Lamentablemente, en nuestros días, el aborto se ha convertido en una salida rápida cuando los futuros padres no están preparados para asumir esta responsabilidad. Pero es crucial tener en cuenta que la vida inicia desde el momento de la concepción. Si usted está pensando en abortar, le invitamos a que escuche este programa.
1: En su programa de hoy de Enfoque a la Familia le damos la bienvenida. Hoy vamos a abordar el tema de el valor de la vida humana y para conversar más sobre este nos acompaña nuestro director para Iberoamérica, Sixto Porras. Bienvenido nuevamente.
2: Muchas gracias, Stephanie. Es un gusto estar con usted y principalmente hablar de este tema, porque es traer la voz de los que no pueden hablar por sí mismos.
1: Claro. ¿Qué podemos decir? ¿Qué le da valor a la vida humana?
2: En primer lugar, somos creación de Dios, lo dice el Salmo 139, allá en el 13 al 16. Tú fuiste quien formó todo mi cuerpo. Tú me formaste en el vientre de mi madre. Te alabo porque estoy maravillado, porque es maravilloso lo que has hecho. De ello estoy bien convencido. No te fue oculto el desarrollo de mi cuerpo mientras yo era formado en lo secreto, mientras era formado en lo más profundo de la tierra. Tus ojos vieron mi cuerpo en formación. Todo eso estaba escrito en tu libro. Todo eso estaba escrito en tu libro. Habías diseñado los días de mi vida cuando aún no existía ninguno de ellos. Somos creación de Dios. Dice Dios que Él nos formó en el vientre de nuestra madre y que nosotros debemos nuestra vida a Él. Él la da y Él la quita. Uh-huh. La vida es sagrada porque es la forma en que los seres humanos pueden existir sobre la tierra. Si nosotros matamos a nuestros niños por nacer, estamos cometiendo crímenes. Si nosotros matamos a nuestros niños por nacer, no habrá una nueva generación que vele por los ancianos cuando estemos adultos. Si nosotros matamos a los niños por nacer, estamos atentando contra nosotros mismos, la raza humana.
1: La vida definitivamente es un regalo de Dios, como usted lo decía. ¿Cómo podemos descubrir ese valor en nosotros y también en las demás personas?
2: El hecho de que nosotros no podamos observar el desarrollo de un niño en el vientre de su madre, eso muchas veces nos hace pensar que hay una cosa o algo ahí, pero no logramos identificar al ser humano. Tenemos que hoy aprender a entender que estamos frente a un ser humano. Tenemos que tener claro en qué momento se inicia la vida. Se inicia desde el momento de la concepción, desde el momento en que se unen dos células para crear a un nuevo ser. Desde ese momento hay una composición genética, una identidad, una personalidad, una historia en construcción. Lo que hay que ver es hacia atrás. Una de las formas que nos da conciencia de la existencia es poder establecer un diálogo, poder ver estos videos fantásticos que nos presentan los canales de televisión científicos de cómo los niños comienzan a reconocer la voz de la madre, a reconocer la voz del padre, cómo reaccionan ante los estímulos, ante el rechazo y ante la aceptación. Este vínculo debe generarse.
1: Claro. Algo que está afectando mucho el valor de la vida es el aborto. Se dice que 33% de las mujeres estadounidenses se hacen un aborto en algún momento en su vida. ¿Qué le podríamos decir a aquellas personas que nos escuchan, aquellas mujeres que están embarazadas, que están pasando algún momento de tribulación, algún momento difícil, y ellas pueden estar pensando en tomar el aborto como una solución?
2: El problema está en que fuimos quitándole el valor a la vida humana desde el momento de la concepción. Uh-huh. Primero se dijo en situaciones de riesgo, luego se dijo que los primeros 3 meses, luego se dijo que hasta que el niño no nazca no es un ser humano. Luego llegaron en algunos estados de Estados Unidos a practicar aún el aborto de nacimiento parcial Y recientemente se ha descubierto que algunos de los niños que nacían vivos terminaban siendo asesinados después de nacer. Cuando la legislación, cuando la conciencia comienza a cauterizarse, perdemos la sensibilidad de lo que estamos haciendo. Hace muchos años visité Israel y uno de los momentos más impactantes en mi vida fue ir al Museo del Holocausto. Había registro con tantas fotografías, con el nombre de las personas, y entonces pregunté al guía, ¿cómo es que existía el registro de cada persona que asesinaban? Fotografías que parecían trofeos de guerra en lugar de masacres. Y el guía dijo, porque ellos sentían que ya no estaban matando seres humanos. Y cuando se tomaban estas fotografías, ellos creían que eran trofeos de guerra. No solamente eso, eran tan ordenados que llevaban listas copiadas varias veces para llevar un registro de las personas que estaban asesinando. Se dice de la historia de una madre que envía una cámara fotográfica a su hijo para que registrara los momentos heroicos cuando aniquilaba a esas personas. Eso es lo que ocurre. En los Estados Unidos ya más de 45 millones de niños han sido abortados. Eso es catastrófico. Y esto quiere extenderse como una política de control de natalidad, principalmente en aquellos países pobres, para evitar problemas en los países desarrollados en el tema de la inmigración. Y no nos hemos dado cuenta de que es simplemente una política en función de un elemento económico y no en función de cuándo es que nace un niño o en qué momento un ser humano es un ser humano. Los tratados internacionales y las constituciones en toda América y en Europa dicen que la vida se da desde el momento de la concepción. Así está reafirmado en la Declaración de los Derechos Humanos y en los tratados internacionales. Por eso es que debemos de entenderlo, tenemos que tener conciencia de que la vida se da desde el momento de la concepción, que Dios es el que dice cuándo nace y cuándo muere. El aborto ha acabado con la vida de decenas de millones de niños no nacidos, todos hechos a imagen de Dios. 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
1: ¿Por qué podríamos decir que las personas recurren a esto como una posible solución, como que me quito el problema de encima? ¿Y qué podemos hacer como sociedad también?
2: En primer lugar, yo le diría a los hombres y a las mujeres, desliguen el hecho de la aventura sexual que ustedes han tenido de la concepción. Ninguna aventura sexual debe de darse distante del amor. El amor no es un sentimiento romántico de conquista. El amor es un compromiso de respeto, de admiración y de acompañarnos en las buenas y en las malas, en salud y en enfermedad. Por eso aprenda a distinguir las intenciones de las personas que quieren accederle a usted sexualmente. No lo separe del amor, de ese compañerismo en las buenas y en las malas, en salud o en enfermedad, con hijos o sin hijos. Bueno, no puede separarse. Pero si alguien, producto de una aventura sexual, de una promesa de amor no cumplida, queda en estado de embarazo, yo le diría, desligue eso y dése cuenta de que lo que Dios le ha dado es un premio, una recompensa, un honor. Le ha dado el honor de convertirse en madre y a Él le ha dado el honor de convertirse en padre. Cuando la concepción se da, debemos de asumir este reto como lo que es, un regalo de Dios y debemos de asumir la responsabilidad que esto significa. Historia tras historia tras historia nos muestran que bebés que iban a ser abortados luego se constituyen en una gran bendición para aquella madre y para aquel padre. Démonos cuenta que hay una historia todavía no contada y que es una historia que marcará nuestras vidas. Cuando las personas asumen esta conciencia, pueden vivir más plenamente el privilegio de convertirse en madre y en padre.
1: Al hablar del valor de la vida humana, sabemos que no solamente empieza cuando se da la concepción, sino también en la actualidad nosotros. Muchas veces las circunstancias de la vida va tan rápida, hay tantas carreras, que dejamos de disfrutar la vida, dejamos de vivir cada día como si fuera el último. ¿Cómo podemos retomar esa conciencia y disfrutar cada día como si realmente fuera el último?
2: Tristemente hay muchas personas que caminan como autómatas por el mundo. Parecieran máquinas, simplemente buscan el medio de transporte, hacen lo mismo de siempre, se quejan de lo mismo, protestan del otro, llegan a su trabajo, salen del trabajo, hacen lo mismo. Dejaron de escuchar y dejaron de ver. Dejaron de amar, dejaron de sonreír, dejaron de existir. No tienen sueños, no tienen deseos. De repente esta persona despierta una realidad y se descubre sola y quiere compartir su vida con alguien más. No está. Y ahí en ese momento uno se hace esas preguntas existenciales. Yo creo que hoy debemos detenernos. No somos máquinas de producción, somos seres humanos que trabajamos para traer realización personal, sustento a nuestro hogar y contribuir al desarrollo social. Esa es la razón de ser del trabajo. Y esto nos llevará a tener conciencia de todo lo que existe. Me da tristeza ver que hoy padres y madres tienen hijos y muchas veces los he escuchado decir, es un estorbo, una carga, si yo no tuviera los hijos, lo que no hubiese hecho. Y algunos ponen sobre eso, quiero viajar, quiero tener, quiero poseer, olvidándose de que la vida verdadera se da cuando yo dejo un legado a la generación que se levanta después de nosotros. Cuando yo dejo una marca de amor en las personas que se han relacionado conmigo. Se da en la capacidad de escuchar el llanto de quien me busca como un amigo, como un familiar. Se da en la mano amiga que se extiende cuando logro fortalecer a alguien que se encuentra debilitado. Cuando asumimos esta conciencia, nosotros podremos valorar más la vida. Y creo que debemos detenernos. Nos hemos convertido en personas materialistas, donde el poseer, el tener, se ha convertido en prioridad. Hace muchos años atrás, las familias tenían hijos y en muchas carencias los sacaban adelante. Pero había un vínculo profundo que hacía que aquello fuera familia. Hoy hay casas más grandes y no hay nadie que las habite. Hoy hay mayor recurso económico y es alguien más que cuida a los niños. Hoy ambos trabajamos y en algún momento se dijo para que pudiéramos salir adelante económicamente. Pero de repente, cuando alcanzamos el equilibrio económico, fueron los placeres, los deseos hedonistas los que han regido nuestra vida. Tenemos que volver a existir. Tenemos que volver a llorar frente a la cuna de un niño que está enfermo. Tenemos que volver a ilusionarnos frente a un niño que con ilusión chapalea en el agua y nos invita a que nos metamos en el baño con él. Tenemos que volver a emocionarnos cuando pensamos en quiénes llegarán a ser nuestros hijos. Esto es lo que nos permite tener sentido de existencia, de que vivimos y de que estamos aquí.
1: Bueno, creo que es muy importante también abordar esos obstáculos y esas amenazas que están atentando contra el valor de la vida humana. ¿Qué le parece si mañana seguimos abordando más sobre ese tema, Sixto?
2: Con mucho gusto. Espero que sigamos dialogando del tema. Y pido a Dios que hoy un niño nazca a partir de que usted escuchó este programa.
0: Si usted u otra persona necesita apoyo en este tema, le invitamos a que nos visite en la página enfoquealafamilia.com. Ahí tenemos diferentes artículos sobre el valor de la vida humana. Mañana estaremos compartiendo la segunda parte de esta entrevista. Se despide Johanny Hernández en Enfoque a la Familia. Ayudamos a las familias a mejorar.

0: El siguiente programa es apto para mayores de 15 años. Se recomienda la supervisión de un adulto. La intimidad sexual puede ser un gran disfrute o una lucha constante en muchos matrimonios. En este programa le ayudaremos a ver el tema de una manera saludable y cómo crecer en el diseño de Dios en el área sexual. Les saluda Esteban Porras de Enfoque a la Familia, donde ayudamos a las familias a mejorar a través de capacitación y educación en línea. Nos acompaña nuestro anfitrión y director para Iberoamérica, Sixto Porras. ¿Cómo estás?
1: Muy bien, Esteban, gracias a Dios. Emocionado con este programa. Casi nunca decimos que el programa no es recomendable para niños. Pero en esta ocasión, aunque no vamos a decir nada fuera de lugar, sí le recomendamos que usted pueda tener un diálogo inteligente con ellos, o bien puede escuchar primero el programa y luego decida si puede también involucrar a sus hijos. Hoy tenemos una gran amiga en el programa que se encuentra conectada con nosotros vía internet desde Costa Rica. Su nombre es la doctora Ana Leonor Jiménez. Ella es la directora de Enfoque a la Familia Costa Rica. Tiene más de 11 años de experiencia orientando matrimonios en una de las comunidades cristianas de más influencia en su país. Además de ejercer su profesión como doctora, es madre, esposa y una gran amiga personal. Ana, bienvenida a Enfoque a la Familia.
2: Hola, Sixto. Muchas gracias por la invitación. Sabes que apreciamos mucho tu amistad y, por supuesto, que apreciamos el trabajo que Enfoque a la Familia hace por toda Iberoamérica.
1: Ahora, Enfoque a la Familia Costa Rica ha desarrollado una consejería prematrimonial, un curso diseñado especialmente para ayudar a los pastores y no solamente eso, sino para ayudar a los matrimonios directamente. Y eso es lo que nos trae acá.
0: Ana, por muchos años usted ha sido orientadora prematrimonial y cientos de parejas han recibido sus consejos. En el área sexual, ¿cuáles son los mitos de este tema más frecuentes que ha visto que tienen los novios antes de casarse?
2: Bueno, en realidad hay muchos. Creo que los principales tienen que ver con el hecho de creer que para tener una verdadera afinidad como matrimonio, primero deben probar si son afines en el área sexual y los lleva a cometer errores que pueden tener consecuencias graves a largo plazo, ¿verdad? El tener intimidad sexual con una persona, a veces no son capaces ellos de entender que trae una conexión emocional, íntima, también espiritualmente, y eso puede traer consecuencias emocionales graves. Además, está la sociedad cargada de estereotipos, ¿verdad? Lo que debe hacer un hombre, lo que debe hacer una mujer, lo que debe sentir cada uno de ellos. Hay muchos mitos alrededor del tema. El pensar que esto es algo completamente animal, ¿verdad? Natural, que van a saber exactamente qué hay que hacer y que con la práctica se convierten en personas que tienen un dominio total del tema. Y esto no es cierto. Además, el hecho de pensar que si no tengo una conexión especial con mi pareja en el área sexual, es que no funcionamos y puedo simplemente terminar con esta relación para buscar en otro lugar a esa persona que sí, que realmente sí me puede satisfacer. Entonces entran al área sexual, a tener relaciones sexuales sin pensar en todas las consecuencias que podría tener el entrar con una presión tan grande. Y creo que tal vez el mayor problema es que han decidido olvidar lo que realmente significa la conexión sexual. ¿Para qué fue hecha en realidad? Hemos dejado de lado, tal vez a veces por creer que es un tema de tabú, la instrucción para los jóvenes adolescentes, pero también los jóvenes adultos que buscan casarse, qué significa la conexión sexual, para qué Dios nos dio este regalo tan hermoso.
1: Y efectivamente, así como en el noviazgo hay que apagar el fuego sexual para que se pueda vivir en el contexto correcto del matrimonio, hay dificultades en el matrimonio. Aquí me lleva a la pregunta, ¿cuáles son los desafíos más comunes que enfrentan los matrimonios en la intimidad sexual?
2: Vieras que hemos visto muchas veces que llegamos con expectativas muy diferentes los hombres y las mujeres al matrimonio. Y muchas veces nos cuesta abrir nuestro corazón y hablar transparentemente, honestamente acerca de lo que quiero, de lo que creo, de lo que espero. Entonces a veces son dos trenes que chocan, ¿verdad? A veces entro pensando que ahora que estamos casados, al fin voy a tener alguien que vaya a complacerme, a complacer todas las necesidades y todas mis fantasías a veces, y no pienso que en realidad la sexualidad es un instrumento maravilloso que Dios ha dado para que podamos compenetrarnos aún más. Pero la sexualidad no tiene que ver nada solamente con el área física. También requiere que tengamos una conexión emocional y espiritual antes de llegar a tener relaciones sexuales. Y esto también trae una carga importante. No sabemos comunicarnos, no sabemos conectarnos en otras áreas de la vida y nos frustramos en el área sexual porque no estamos logrando lo que pensamos que íbamos a tener, ¿verdad? Nuestras expectativas a veces son muy altas. Otro problema grave que veo es que dejamos de entender que hombres y mujeres somos diferentes. Así nos hizo Dios, somos diferentes. Y normalmente vamos a tener una necesidad de tener relaciones sexuales diferente. Estereotípicamente se dice es que el hombre siempre tiene ganas de tener sexo y la mujer muy pocas veces. Bueno, tal vez la mayoría de las parejas tengan este comportamiento, pero a veces es al revés. A veces son las mujeres las que tienen un mayor deseo sexual y una necesidad mayor de tener relaciones. Creo que a veces cuesta que se pongan de acuerdo a las parejas en cuanto a yo necesito esto, vos necesitas lo otro, pongámonos de acuerdo, ¿verdad? Conversemos y lleguemos a un acuerdo sobre cuál es un punto en el que los dos nos sentimos bien, entendiendo que ahora tu cuerpo ya no es tuyo ni el mío es mío. Ahora somos uno solo y estamos llamados a cubrir nuestras necesidades y estamos llamados a hacer un solo cuerpo, a ponernos de acuerdo y llenar nuestras necesidades en el área sexual mutuamente.
1: Déjame profundizar un poco más ahí. En algunos momentos, en diferentes conferencias, cuando atendemos preguntas, algunas mujeres nos dicen, siempre debe de doler, y a mí me da dolor escuchar eso, porque si no hay una buena educación, la persona va a creer que experimentar dolor en la penetración es lo normal. Y es uno de los desafíos que los matrimonios enfrentan. ¿Has visto que este es uno de los retos que se dan?
2: Sí, Sixto, qué dicha que lo mencionas, porque estaba olvidando enumerarlo. Y es cierto, dentro de todos los estereotipos que tenemos, ¿verdad? Dentro de toda la imaginología que nos hemos hecho alrededor de la sexualidad, creemos que hay temas que no se pueden hablar con la pareja, ¿verdad? Por ejemplo, el tema de la eyaculación precoz en los hombres. A veces les da pena conversarlo con su esposa y esto trae enojo, trae frustración, dificultad para llevar una vida sexual saludable. Y también lo que mencionabas, el área de la dispareunia que se llama, que es el tener dolor cuando hay relaciones sexuales. El tener miedo de hablar de este tema, el tener miedo de buscar ayuda puede traer mucho dolor a una relación. Y esta es un área en la que debemos olvidarnos de los prejuicios y buscar ayuda, porque es fácil encontrar ayuda de parte del área médica, en donde nos pueden ayudar a arreglar alguna situación física que pueda alivianar las relaciones sexuales.
3: Y antes de continuar, nos gustaría recomendarle a usted, si está pronto a casarse o está planificando casarse, que usted lleve un curso, una preparación prematrimonial. Usted puede ingresar a nuestro sitio enfoquealafamilia.com/prematrimonial. Se lo repito, enfoquealafamilia.com/prematrimonial, y usted va a poder participar en alguno de los cursos o sesiones individuales con un consejero que le va a orientar en este y otros temas. Ahora, antes de terminar este programa y continuarlo en un próximo episodio, porque se nos está quedando corto el tiempo, me gustaría preguntar, Ana, ¿hay alguna diferencia en cómo manejar los conflictos en el área sexual en el matrimonio a diferencia de cómo se manejan otros conflictos? ¿Cómo lo abordamos?
2: Claro que sí, Esteban. Es muy importante que abordemos el tema como si fuéramos a resolver cualquier otro conflicto en el matrimonio. Es decir, tomando un tiempo especial para hablar del tema. No es un tema que se pueda hablar a la carrera. Hay que agendar un tiempo para hablar del tema con calma, sin distracciones, cuando no estén los niños brincando alrededor. Un tiempo en el que no estemos cansados, ¿verdad? Para poder tener nuestra mente clara, para poder hilar bien nuestras ideas, para poder hablar con tranquilidad y sin miedo de ser interrumpidos. Es muy importante que, al igual que como hablamos cualquier otro tema en el matrimonio, lo hagamos desde el respeto. Es decir, voy a escucharte con respeto, no voy a emitir juicio sobre lo que estás diciendo, voy a validar tus sentimientos y tus emociones, voy a pensar muy bien cuáles van a ser mis respuestas, cuáles van a ser mis consejos, siempre partiendo del respeto. Es importante también que decidamos hablar sinceramente, francamente, exponiendo nuestros deseos, nuestras expectativas, nuestros temores también. El tema de la sexualidad es un tema que debemos vivir tal y como el Señor lo planeó para nosotros, porque implica una vulnerabilidad muy grande. Cuando queremos abrir nuestro corazón ante cualquier tema, pero especialmente en el área de la sexualidad, es importante que nos sintamos en un lugar seguro. Es decir, en un lugar donde sé que mi esposo no se va a burlar de lo que voy a decir, que no se burla de lo que estoy planteándole. Y además, es un tiempo que tenemos que tomar para llegar a acuerdos. ¿Acuerdos como qué? Bueno, como que y, por ejemplo, me gusta tener relaciones sexuales cada día, pero a mi esposo le gusta dos veces por semana. Okay, vamos a conversar para llegar a un punto medio en el que los dos nos sintamos satisfechos. Además, creo que tiene que haber algunas reglas o algunas normas para que nosotros podamos tomar como base acerca de asuntos sexuales. ¿A qué me refiero? Este tema es muy grande y puede que alguno traiga, como hablábamos ahora, expectativas muy diferentes de lo que piensa, de lo que quiere el otro. ¿Cuáles van a ser las reglas, las normas que vamos a utilizar para definir cuáles prácticas sexuales vamos a tener y cuáles no? Por ejemplo, tiene que ser de mutuo consentimiento. Es decir, si vos querés pero yo no, no lo vamos a hacer. Otro tema, tiene que ser algo que no dañe a la otra persona, que no le produzca dolor o que no le haga sentir avergonzada, que no le haga sentir mal. Otro tema es indispensable ninguna práctica sexual que involucre a terceras personas. Estamos partiendo de que este es un regalo maravilloso que el Señor dio para dos personas dentro del matrimonio, hombre y mujer en la vida matrimonial. Si nosotros partimos de estas reglas muy básicas, podemos llegar a acuerdos que nos permitan disfrutar mucho más plenamente la vida sexual en el matrimonio.
1: Ana, gracias por haber estado con nosotros y me gustaría invitarte a que puedas volver al siguiente programa, ¿se puede?
2: Claro que sí, encantada.
3: En la segunda parte de esta entrevista, Ana Leonor continuará compartiéndonos acerca de consejos para recién casados en el área sexual. Usted no se lo puede perder. Si usted le gustaría aprender más sobre este tema, pues está preparándose para el matrimonio, le invitamos a ingresar al sitio enfoquealafamilia.com/prematrimonial. Se lo repito, enfoquealafamilia.com/prematrimonial. Gracias por habernos acompañado en esta ocasión. Se despide Esteban Porras
1: y Sixto Porras de Enfoque a la Familia.

0: Bienvenido, bienvenida a una mejor manera de vivir. Hoy hablaremos acerca de la gratitud, una virtud que debemos cultivar, una virtud contagiosa, y comenzaré con Efesios 5:20. Dando siempre gracias por todo al Dios y Padre en el nombre de nuestro Señor Jesucristo. ¿Nos hemos librado alguna vez milagrosamente de la muerte en algún accidente? En tal caso, quizás hayamos quedado temblando por un momento, por un rato, debido al terrible impacto emocional. Pero más que eso, tal vez hayamos dicho repetidamente gracias a Dios. Un grupo de 40 estudiantes estaba de gira artística por el interior del país. Era de noche. Y el conductor del bus, del autobús, no conocía bien los caminos de aquella región. Y cuando llegó a una bifurcación donde el camino se dividía la carretera, estaba por doblar a la izquierda. Pero en este preciso instante, uno de los jóvenes viajeros se acercó al chofer y le indicó que doblara hacia la derecha. Y de inmediato se produjo una violenta frenada y el conductor pudo doblar a la derecha. Y antes de terminar de dar la curva completa, escuchó que un tren expreso atravesaba a toda velocidad la ruta que ellos habían dejado. Inexplicablemente, aquel muchacho se despertó a esa hora exacta de la noche y se adelantó hacia el conductor para decirle en el momento preciso que doblara hacia la derecha. De no haber sido así, se habría producido un accidente fatal con la pérdida de numerosas vidas. Oh, si conversáramos hoy con este grupo de jóvenes, todos ellos nos dirían que fue la mano poderosa de Dios que los libró de la muerte. ¿Cuántas veces nos habrá ocurrido a ti y a mí algo parecido, verdad? Salvados de problemas, de accidentes graves, de malos negocios, decisiones o errores fatales, todo porque actuó a tiempo la mano providencial de Dios. Pero frente a tales hechos, ¿reconocemos la protección divina cuando estuvo con nosotros? ¿Estamos agradecidos? ¿Cuánto recibimos a cada instante del gran dador? Todo lo que tenemos, lo que somos, proviene de Él. Y cuando nos encomendamos a su cuidado paternal, nada de lo que nos sucede es casual, sino providencial, sea en la hora del peligro o en la rutina de cada jornada. Amigo y amiga, tú y yo somos valiosos a los ojos de Dios y somos el objeto de su especial cuidado. ¿No deberíamos estar siempre agradecidos para con Él? La gratitud a Dios y a nuestro prójimo es uno de los sentimientos positivos que más ayudan a disfrutar la vida. Hagamos de esto un hábito. Dios te bendiga y te guarde. Y recuerda, en este viaje de la vida que todos transitamos, las cosas han de terminar bien. Dios lo ha prometido si hacemos de la Biblia nuestro GPS y a Jesús nuestro guía, porque esta es una mejor manera de vivir.
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0: Ahora somos hijos de Dios. Y aún no se ha manifestado lo que hemos de ser.
1: Aún no.
0: Pero sabemos que cuando Él se manifieste en gloria, lo veremos tal como es Él. Porque lo veremos en toda su gloria, en toda su justicia, Jesucristo.

0: los padres tenemos más impacto de lo que pensamos en el futuro de nuestros hijos. Existen tres aspectos que no pueden faltar en la relación de amor con nuestros pequeños. La expresión verbal, mirarlos a los ojos y decirles que les amamos y aceptamos, sin importar sus errores o logros. El segundo elemento es la expresión física, sentir libertad de abrazarlos, besarlos y acariciarlos. Y por último, expresar amor a través de actos concretos, como momentos en los que compartimos con ellos, les damos comida, abrigo, regalos y tiempo. No existen padres perfectos, pero siempre podemos mejorar. Le reto a que hoy exprese a sus hijos su amor por ellos de una forma en la que nunca lo hizo antes. Le habla Sixto Porras de Enfoque a la Familia.
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0: vez te preguntaste por qué algunas personas tienen éxito y otras no? Malcolm Gladwell, un psicólogo canadiense, escribió un libro con el título Fuera de serie, donde trata de responder esta pregunta difícil. Soy Santiago Paván y esto es Una luz en el camino. El psicólogo Gladwell dice que aunque el éxito es la suma del talento y la preparación es mucho más importante. Él comprobó su tesis usando ejemplos que iban desde músicos hasta programadores de computadoras. Déjame resumirte lo que él dice acerca de los músicos. En un estudio, clasificó a unos violinistas en tres grupos: las estrellas, los buenos y los mediocres. Los integrantes de los tres grupos empezaron a tocar el violín aproximadamente a los 5 años y durante sus primeros años practicaron la misma cantidad de horas, 2 o 3 por semana aproximadamente. Pero entonces, ¿qué fue lo que marcó la diferencia entre los tres grupos? ¿Por qué algunos fueron estrellas, otros buenos y otros mediocres? Según el estudio, la clave estuvo en la cantidad de horas que dedicaron a practicar a lo largo del tiempo. Los que llegaron a ser estrellas practicaron más de 10.000 horas, los buenos 8.000 horas y el resto 4.000. Por lo tanto, lo que distingue a un intérprete virtuoso de otro mediocre es el esfuerzo que cada uno dedica a practicar. Y eso no es todo. Se vio que los que llegan a la cumbre no es porque trabajen un poco o bastante más que todos los demás. Trabajan muchísimo más. Me pareció muy interesante porque todavía podemos pensar que los que llegan a destacarse lo hacen por tener un talento innato. Y la realidad demuestra que para llegar a lograr cosas grandes hay que trabajar más y mucho más si es necesario. Hay una historia bíblica que relata el consejo que David le dio a su hijo Salomón cuando Dios le encargó la responsabilidad de construir el templo de Jerusalén. En el primer libro de Crónicas 28:20 está escrito lo que David le dijo: «Anímate y esfuérzate, y pon manos a la obra. No temas ni desmayes, porque Dios estará contigo». Si querés aprovechar tus dones y llegar al éxito en cualquier área, tenés que seguir la receta de David. Primero, que tus planes sean los planes de Dios. Después, hay que trabajar en eso 10, 20 o 30 mil horas. Y si por alguna razón tenés ganas de abandonar, no te olvides que así como estuvo con Salomón, Dios también va a estar con vos. 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
1: Y la enfermera que estaba parada en el cuarto me dice: Patricia, agarra la bolsa y sígueme. Entonces agarré la bolsa, seguí a esta chica en un cuartito detrás de la clínica y me dice la enfermera: cierra la puerta, córrale. Porque si esa joven se levanta para irse al baño y si ve lo que vamos a ver en ese momento, entonces ahí tal vez tenemos problemas y nos puede demandar.
2: Hola, le habla Sixto Porras de Enfoque a la Familia, en donde ayudamos a las familias a través de capacitación y educación en línea. 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Hoy continuaremos con la tercera parte de este.
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1: Y la enfermera que estaba parada en el cuarto me dice: Patricia, agarra la bolsa y sígueme. Entonces agarré la bolsa.

0: en ese momento, entonces ahí tal vez tenemos problemas y nos puede demandar.
1: Hola, le habla Sixto Porras de Enfoque a la Familia, en donde ayudamos a las familias a través de capacitación y educación en línea. Usted acaba de escuchar el extracto de la conferencia Mi Historia con el Aborto. Hoy continuaremos con la tercera parte de este impactante mensaje compartido por la extrabajadora de una clínica abortista, Patricia Sandoval, en el Congreso Derecho a Vivir. Le invito a permanecer conectado en este programa junto a su familia. Escuchemos.
0: Yo confundida, bueno, cerré la puerta y yo pensé, bueno, ahorita vamos a encontrar la bolsa de células, porque yo le dije a esta joven hace 2 días que no era nada y tenemos que verificar que está la bolsa de células ahí para que ella se pueda ir a su casa. E estaba una charola de vidrio enfrente de mí, agarré la bolsa, vacía la bolsa en la charola. Mi compañera saca unas pinzas que son forceps, las mete dentro de la charola y empieza a navegar. Y de repente alza la luz, un brazo. Se necesita buscar 5 partes del bebé para avisarle al doctor que el aborto fue exitoso. Es como si Dios paró los tiempos para yo podía contemplar ese brazo y esa mano. Porque lo sostuvo en el aire así y yo recuerdo que yo miraba todos los detalles. Lo primero que veo son las huellas de los dedos. Podía ver las líneas de la palma y cuando gira la mano podía ver las uñas formadas y lo tira a la basura. Mete las pinzas y alza la luz, una piernita tan formada y dijo, esa es parte número 2 y lo tiró a la basura. Encontró el otro brazo, encontró la otra pierna y finalmente cuando alza la cabeza hacia la luz, fue tan doloroso porque tenía su cabello, sus ojitos, su nariz, sus orejas. Pero lo que me dolió mucho es que tenía su boca abierta como si este bebé gritó por su vida y nadie lo podía escuchar porque no tenía voz. Y les quiero recordar que la anestesia era solamente para la mujer, no es para el bebé. Eso lo confirma un ginecólogo de Guatemala Provida. El bebé sintió cada arranque de su cuerpo y lo tiró a la basura y me dijo, el aborto fue exitoso. Lo que no entendía es cómo mis compañeras, cuando yo las miraba, yo estaba traumada por dentro, cómo ellas buscaban las partes de los bebés y ellas podían decirme, ¿qué vas a hacer este fin de semana? ¿Qué vas a almorzar al rato? Entraba el doctor para preguntar, ¿ya están todas las partes ahí? Silbando, cantando, bromeando, haciendo chistes con mis compañeros. Y yo decía, esta gente son como robots, son como zombies. ¿Qué no sienten lo que siento yo? ¿Qué no están viendo que esto es un ser humano? Al final del día, en esa bolsa están 25 partes humanas acumuladas. Y yo le pregunté a la enfermera, ¿qué hacemos con esta bolsa? Y ella me decía, ah, con esta basura, pues mira que no podemos tirarlo hacia los botes de la basura afuera, porque las mujeres pueden salir, abrir los botes y encontrar a sus niños muertos despedazados en ese bote. Por mientras, guárdalo en aquel congelador y llega una compañía mensualmente para tirarlos a los basureros. Hoy sabemos, hoy en día, que Planned Parenthood trafican partes, órganos de bebés, porque el negocio no para. En aquel tiempo los tiraban en los basureros. Y recuerdo que voy y abro este congelador grande y para mi sorpresa me encuentro con bloques de hielo, con puros bebés despedazados congelados de todos los abortos que había en Planned Parenthood ese mes. Imagínense ver un bloque de hielo con manos, cabezas, gritando. Era una cosa fea. Y yo llegué a ver el día cuando el señor llegó con ese bote de basura para tirarlos a los basureros. Todos los días lloraba en mi carro. Todos los días me sentía culpable porque asesiné. Yo dije, yo asesiné a mis 3 hijos. Pero ¿qué hago si me salgo de aquí? ¿Cómo pago mis cosas? ¿Qué es lo? No, o sea, necesito mi trabajo. Pero fue el último día y trabajé un mes. No aguantaba más. El último día de mi trabajo entro. Y estaba una joven con el estómago así de grande. Y me dice la encargada, feliz. Jamás la había visto feliz en mi vida. Pero lo que pasa es que este aborto le iba a costar $3,000 a esta chica de 16 años. Patricia, tú la vas a atender durante su aborto.

0: tiene 6 meses de embarazo y está embarazada con gemelos. Y sabemos que un bebé de 6 meses puede vivir perfectamente fuera del vientre de la mamá prematuro. Han sobrevivido muchos bebés. Pero yo ya no tenía el corazón de ver a 2 hermanitos despedazados en una charola de vidrio. Y yo me salí corriendo de ahí. Y yo quedé tan traumada porque me sentí como una asesina, una cómplice, ayudando a mamás a matar a sus hijos, engañándolas, matando a mis propios hijos en mi cuerpo. Me volví loca. Y empecé a andar con un joven que estaba muy adicto a la droga. Y la cocaína me ayudaba a entumir ese dolor. La cocaína ya no me hizo nada porque lo empecé a consumir todos los días. Empecé a usar una droga que se llama metanfetamina, que se fuma por una pipa, que es más fuerte, más potente. Como siempre estaba drogada y siempre estaba en dolor, no podía trabajar drogada, no podía estudiar drogada. Perdí mi casa, perdí mis coches, perdí todo. Y quedé 3 años tirada en las drogas, en las calles, totalmente drogada, adicta a la cocaína y a la metanfetamina. Yo dormía en banquetas, dormía en las calles, dormía en los carros, en los coches, dormía en hoteles con un montón de drogaditos. Yo no tenía el valor de hablarle a mis papás porque no valía nada, yo era una basura. El valor de la vida era éxito, el valor de la vida era belleza. Y yo no tenía ningún valor y me daba mucha vergüenza hablar con mis papás. Recuerdo que me miraba en el espejo y ya no reconocía a esa mujer que era feliz, esa mujer que tenía sueños, esa princesa que era amada por sus papás, que quería lograr mucho en el mundo. Toqué fondo.
1: 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Continuemos con el programa.
0: Y entre mi llanto, por primera vez en mi vida, yo sentí a Dios Padre en mi corazón. Y sentí a Dios Padre como que Él me miraba con compasión desde el cielo. Y sentí en mi corazón que Él estaba conmigo desde que el momento que nací. Y estaba conmigo toda mi vida, pero Él esperaba el momento que yo volteara a verlo. Y yo volteé a verlo en ese momento. Y recuerdo que le dije, yo no tengo nada. Tú eres lo único que tengo en este momento. No tengo droga, no tengo familia, no tengo amigos, no tengo nada. Pero yo te quiero dar gracias porque tú me dices una niñez tan feliz. Y me dices los mejores papás del mundo. Y yo destruí mi vida. Y te quiero pedir perdón. Y recuerdo que abracé mis piernas y yo lloraba y lloraba y sentí un abrazo. Y cuando abro mis ojos para ver que me abrazaba, una jovencita con cabello rubio, ojos azules, llenos de amor y misericordia, su nombre es Bonnie, porque tenía una etiqueta aquí, me mira a los ojos y me dice, Jesús te ama. Yo soy mesera en aquel restaurante y Dios habló mi corazón y me dijo, Bonnie, voltea hacia la ventana y dile a esa muchacha que está tirada y drogada que yo la amo y que yo le perdono todo. Aunque su padre o su madre la abandonen, yo nunca la voy a abandonar y yo estaré con ella hasta los finales de los tiempos. Y esa es la divina misericordia de Jesucristo, porque yo entendí que era Jesús quien bajó por mí. Era Jesús que caminó hacia mí en ese momento, me abrazó y Jesús me miró a los ojos y me dijo, yo te amo y te perdono y yo estoy contigo. Pero yo me tuve que arrepentir primero para que ocurriera ese milagro. Me lleva a la casa de mi madre. Mi madre regresó a los Estados Unidos. Y mi madre me abrazó y me dijo, Patricia, tengo 3 años orando por ti. Y quiero decirle a las madres aquí que no pierden nunca la fe si tienen un hijo perdido. Porque si Dios hizo este milagro conmigo, lo puede hacer con cualquiera de sus hijos. Y yo le doy gracias a Dios por la vida de mi madre, porque si no fuera por ella y por la misericordia de Dios, yo no estuviera en este momento aquí contando este testimonio. Y empecé a sanar y recuperé mi dignidad como hija de Dios. Yo no sabía quién era. Ahora sé que soy hija de Dios. Me llevó a un retiro que se llama El Viñedo de Raquel, para sanar mis abortos, porque yo no me podía perdonar. Yo ya había confesado mis abortos, pero no me podía perdonar. Y en ese retiro entré como la mujer asesina que mató a sus 3 hijos. Pero el sábado por la noche, cuando cierro mis ojos, en una meditación, yo miré a mis 3 hijos parados enfrente de mí. Y cuando yo caminaba hacia mis hijos, ellos brincaban de alegría con tanto misericordia y gritaban. Y cuando yo despierto de esa meditación y sentí la misericordia de mis hijos, ahí es cuando pude sanar. Yo pienso que muchas mujeres no pueden sanar. Saben que Dios las perdone, pero necesitan sentir el perdón de esos niños no nacidos. Yo les hice la promesa de defender la vida con todo mi corazón y todo mi ser para reparar todo el daño que hice. Y saben que esta cruz ha sido pesada. Aún yo sé cómo se sienten ustedes desanimados a veces por la vida. Y saben, hace unos años trabajé con un dermatólogo. Y recuerdo que ese dermatólogo me dijo, Patricia, tenemos una junta muy importante y necesito que me apoyes. Claro, vamos a vender esos productos exclusivos, carísimos. Y necesito que creas en esto como yo lo creo. Y recuerdo que tuvimos esa junta y llega el representante de las cremas. Y dijo, vamos a explicarles a ustedes de dónde vienen esas cremas. Alza un cartón grande y está un feto muerto ahí. Y dijo, esas cremas antiarrugas vienen de mujeres que están embarazadas, se enteran que sus hijos van a tener síndrome de Down, lo abortan, nos donan los tejidos y el feto y creamos estas cremas antiarrugas. Empieza el proceso con un feto, una flecha, el feto hervido en agua caliente y dijo el representante como un caldo de pollo, termina el proceso con una crema antiarrugas. El mercado sigue y nosotros tenemos que tener la valentía, aunque no vemos frutos, aunque nos desanimamos de perseverar y ser esas voces para todos esos niños que son un producto de mercado.
1: 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Definitivamente es impactante escuchar lo que ocurre en lo interno de las clínicas de aborto. Comparta lo que hemos hablado el día de hoy en sus redes sociales, envíelo a sus hijos y haga correr la voz sobre esta realidad. Gracias por haber estado con nosotros. Soy Sixto Porras de Enfoque a la Familia.

0: La promesa de la palabra de Dios está en Salmo 36:9. Porque contigo está el manantial de la vida, en tu luz veremos la luz. El presidente norteamericano Theodore Roosevelt sentía una profunda pena porque tenía su vista muy defectuosa. Siempre debía llevar consigo dos pares de anteojos, uno para ver de cerca y otro para ver de lejos, con la consiguiente molestia cada vez que debía cambiárselos. Pero llegaría el día cuando se pondría contento por el problema de su vista. Y efectivamente, en una ocasión un enemigo le disparó un tiro de revólver y lo hirió de tal manera que debió ser hospitalizado con una herida en el pecho. Después de extraerle el proyectil, el cirujano se lo mostró y le dijo: «Señor presidente, el tiro iba dirigido a su corazón, pero el estuche de sus anteojos que usted guardaba en el bolsillo de su chaleco desvió el curso de la bala y le salvó la vida». Y cuando el presidente escuchó estas palabras del médico, dijo en voz alta: «Oh, señor, ¿y yo que creía que era una desgracia cargar siempre con mis anteojos y los estuches?». También a nosotros, la vida corriente puede someternos a circunstancias adversas que nos induzcan a maldecir nuestra suerte. Puede ser una enfermedad, una desgracia familiar, alguna insuficiencia congénita o cualquier otro tipo de contratiempo. Pero como en el caso de Roosevelt, eso que parece una maldición o nuestra maldición puede ser canalizado precisamente para nuestra bendición. Y aunque no comprendamos la razón de tales circunstancias, en medio de ellas podemos confiar en Dios. Una autora cristiana declara: «Dios nunca conduce a sus hijos de otra manera que la que ellos mismos elegirían si pudiesen ver el fin desde el principio». Es decir, quienes dependen del Altísimo admiten que detrás de lo bueno y también de lo malo que experimenten, hay siempre algún propósito por el cual Dios lo ha permitido. Por lo tanto, el cristiano, más que abatirse o darse por vencido ante la prueba, procura descubrir con fe un camino hacia la victoria. Dios te bendiga y recuerda, en el viaje de la vida, las cosas han de terminar bien si tienes a la Biblia como tu GPS y a Jesús como tu guía, porque esa es una mejor manera de vivir.
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0: ustedes tienen tradiciones familiares. ¿Qué es una tradición? Aquello que se hace regularmente y que se conforma en una práctica de la familia. Por ejemplo, el otro día escuchaba de una familia que dijo, los sábados nos turnamos. Un sábado cocina uno, el otro cocina otro y el otro cocina otro. Y cada uno tiene su especialidad. Así es que los sábados, cada uno se turna para cocinar. Y fue lleno de ilusión, de alegría, el contar la experiencia de oírlos a ellos, cómo se preparaban y cómo hacían chiste de las experiencias que han experimentado. Eso se llaman tradiciones familiares.
1: Sixto Porras, director de Enfoque a la Familia para Iberoamérica, está tocando el tema Cuando tengamos que partir. Una interesante conversación acerca de la importancia de dejar un legado positivo sobre las próximas generaciones. Les saluda Esteban Porras de Enfoque a la Familia, en donde ayudamos a las familias a mejorar a través de capacitación y educación en línea. Escuchemos esta interesante conversación.
2: Saludos cordiales, hoy seguimos abordando la segunda parte de nuestro tema, ¿cuándo nos toque partir? ¿Cómo queremos ser recordados? Y lo seguimos compartiendo con nuestro director para Iberoamérica, Sixto Porras. Bienvenido.
0: Muchas gracias, Stephanie. Es un tema interesante. Espero que juntos podamos seguir creciendo en el tema de cómo yo quiero ser recordado cuando parta de esta tierra.
2: Para impulsar a que los hijos logren crecer y logren alcanzar sus proyectos, sus metas y que ese legado sea bien eficaz, se necesita tener un ambiente emocional en la familia bien saludable. ¿Cómo podemos construir todos los días ese ambiente emocional para que ellos logren crecer de una forma segura?
0: En primer lugar, comprendiendo el valor que tienen las palabras. Las palabras producen vida o producen muerte. Nosotros tenemos que recordar o suma o resta. Nuestros hijos nacen con una autoestima sana, con un amor propio sano. Pero la palabra no puede... No sea tonto, no sea torpe, eso no se hace, palabras que descalifican, van quitándole a ese amor propio. Cuando ellos llegan a la edad donde tienen que tomar decisiones, ellos van a tener un menos o un más, uno decide que tienen. Tienen menos cuando las palabras de descalificación fueron más que las palabras de aprobación. Cuando el desánimo fue más que el estímulo. Entonces llegan sintiéndose menos. Es ahí cuando usted ve jóvenes introvertidos, callados, tímidos, incapaces de expresar lo que piensan, incapaces de relacionarse con los demás saludablemente. ¿Por qué? Porque se sienten disminuidos. Pero nuestros hijos tienen más cuando ellos fueron respetados, cuando su opinión fue importante, cuando respondimos las palabras por qué, cuando validamos las decisiones que tomaron, cuando las acompañamos en medio del fracaso, cuando le hicimos ver que era bella, inteligente, capaz, cuando le acompañamos en los momentos importantes de la vida. Ahí nosotros vamos sumando su amor propio, lo cual le permite a ellos construir un buen futuro a partir de verse a sí mismos como personas de bien.
2: Así es. Quizás alguien que nos escucha dice, bueno, esto del legado se oye hermoso y me gustaría muchísimo dejárselo a mis hijos, pero ¿qué tengo yo para levantar ese legado?
0: Usted tiene muchísimas cosas. Número uno, una gran oportunidad de alguien que le admira ciegamente. Usted es su héroe. Usted se tiene que convertir y se ha convertido en la persona más influyente en el destino de sus hijos y de sus hijas. De hecho, todas las terapias que se dan, o la mayoría de las terapias que se dan en asesoría familiar, vienen de recuerdos de la familia, por las marcas de la familia, y normalmente se busca porque hay algo que sanar. Bueno, no vienen porque se pelearon con un amigo, no vienen porque terminaron con un novio o con una novia, eso duele, se supera y ya. Vienen porque hay algo que duele y que ocurrió en casa. Bueno, Ahí es donde uno tiene que darse la oportunidad de entender que tiene que sanar esas heridas y que tiene que darle importancia a lo que es necesario. Por eso es crucial que nosotros restablezcamos la relación con nuestros hijos, que nosotros les ayudemos a ellos a construir no solamente un gran amor propio, sino a descubrir sus inteligencias, aprender a tratar con sus debilidades y aquellas cosas en las que no son buenos. No todos somos buenos en todas las cosas. Hay un área donde yo soy bueno. Si mis padres me ayudaron a descubrir aquellas áreas en donde yo soy bueno, voy a brillar y lo voy a agradecer toda la vida. Y voy a vivir, pero agradecido con ellos eternamente. Y la otra área que es importante es la emocional. Yo tengo que sanar cuando me he equivocado, tengo que restituir cuando he cometido un error y tengo que aprovechar la influencia que tengo para reafirmar las cosas buenas que les identifica a mis hijos.
1: Antes de continuar con este programa, queremos recomendarle el audiolibro Cree en Ti, escrito y grabado por Sixto Porras. Este audiolibro es para el crecimiento personal, para descubrir la imagen que Dios tiene de usted y cómo usted puede utilizar esto para sanar sus relaciones. Usted aprenderá a desarrollar una autopercepción saludable, la importancia de esto en construir buenas relaciones. ¿Qué tipos de espejo pueden estar distorsionando su imagen personal? ¿Cuáles son los síntomas de una autoimagen dañada y cómo recuperar la verdadera identidad que Dios quiere que tenga? 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Usted lo va a disfrutar y son 15 capítulos llenos de principios que no pueden faltar en su vida. Continuamos con el programa.
2: Para construir un legado necesitamos enfocarnos y definir prioridades. Estamos en un mundo donde la vida es muy ocupada, todo va muy rápido, quizás un padre o una madre tiene 2 o 3 trabajos para darle una mejor calidad de vida a sus hijos. ¿Cómo definir esas prioridades para sacar esos tiempos y esos espacios donde se logre alcanzar todo eso?
0: Un doctor dijo, yo tenía 2 trabajos. El consultorio privado y el consultorio en la clínica. Cuando vi que mi hijo, que nos costó tanto tenerlo, comenzó a crecer y yo no estaba participando de sus momentos cruciales, dejé el consultorio. Ingresaba menos dinero a casa, pero ahora tengo más tiempo para compartir con mi hijo. Esto es lo que establece la correcta prioridad. Pero si yo digo, voy a trabajar duro para darle a mi hijo todo lo que yo no tuve materialmente, yo altero la prioridad, porque puedo invertir mi tiempo en el trabajo, le daré mejor oportunidad de estudio, pero no tendré recuerdos con ellos. Entonces no se vale. Ahí las prioridades están alteradas. Un oficial de policía dijo, yo trabajaba como policía porque necesitábamos mi salario. Cuando nació mi segunda hija, en un acuerdo entre mi esposo y yo, decidimos que yo me iba a dedicar los primeros 5 años al desarrollo de ella. Disfruté ese momento, lo vivo intensamente. Aunque tuvimos menos ingresos, mi hija ha crecido con una mayor seguridad porque estuve presente en el desarrollo de ella. Eso se llama priorizar. Yo tengo que aprender a priorizar. En tercer lugar, no solamente consiste en que yo priorice, sino en que yo invierta el tiempo necesario correctamente. Puede que una madre esté en la casa, pero no priorice compartir con sus hijos. Puede que priorice otras cosas y en la relación con sus hijos simplemente sea una relación de frustración, de enojo y de cansancio. Ahí la prioridad está errada. Puede que una madre esté en casa y su prioridad sea la limpieza o el orden, pero no necesariamente el tiempo invertido en la vida de sus hijos. Ahí las prioridades están alteradas. Cuando yo priorizo correctamente es cuando invierto calidad de tiempo con mis hijos. Cuando tuve ese momento, lo vivo intensamente, aunque tuvimos menos ingresos, mi hija ha crecido con una mayor seguridad porque estuve presente en el desarrollo de ella. Eso se llama priorizar. Yo tengo que aprender a priorizar. En tercer lugar, no solamente consiste en que yo priorice, sino en que yo invierta el tiempo necesario.

0: sea una relación de frustración, de enojo y de cansancio. Ahí la prioridad está errada. Puede que una madre esté en casa y su prioridad sea la limpieza o el orden, pero no necesariamente el tiempo invertido en la vida de sus hijos. Ahí las prioridades están alteradas. Cuando yo priorizo correctamente es cuando invierto calidad de tiempo con mis hijos, cuando tomo el tiempo necesario para enseñarle las habilidades básicas. Imagínense cuánto tiempo se requiere para enseñarle a hacer la tarea por él mismo. Imagínense cuánto tiempo se requiere para enseñarle a vestirse por él mismo. ¿Cuánto tiempo se requiere para enseñarle a llevar orden en las cosas, en las prioridades? Aquí es donde yo tengo que darme la oportunidad de priorizar con ellos. Tengo que priorizar en la noche, cuando llegue el momento de acostarlos, o termino de lavar, de hacer una tarea, de contestar emails, o tomo tiempo para acostarme con él, acompañarlo, orar con él, leerle un buen libro, leerle una historia de la Biblia, bendecirlo, afirmarlo y dejarlo con esa sensación de seguridad. En la mañana, ¿tomo tiempo para abrazarlo, para darle los buenos días o simplemente lo regaño y corro y corro? Bueno, aquí es donde yo tengo que aprender a priorizar qué es lo que estoy haciendo para construir un buen legado en la vida de mis hijos. Recuerde, legado es el recuerdo que dejo en el corazón de los míos cuando el tiempo ha pasado. Hay otro elemento que es fundamental que no podemos olvidar, es que un legado se construye a largo plazo. No es de la noche a la mañana, no es en un horno a microondas, no es en una comida rápida. No, se construye a partir de los años. Y es después de varios años que yo veo el fruto de todo lo que he cultivado.
1: Esto nos pone a pensar sobre la importancia de disfrutar, de vivir un día a la vez y disfrutar a nuestra familia, porque realmente ninguno de nosotros sabe cuándo Dios nos va a llamar a su presencia, cuándo nos toca partir de este mundo, y es necesario irnos con esa paz de que vivimos intensamente, de que amamos a los que nos rodearon y que cumplimos esa misión con la cual fuimos enviados a este mundo.
0: Usted ha dicho algo clave, Stephanie. Cada día, todos los días, yo debo vivir con la conciencia de que un día partiré de esta tierra. Puede ocurrir hoy, puede ocurrir mañana. ¿Qué tal si Dios nos dijera, tienes una semana de vida? ¿Qué yo haría? O que me diga, tienes 3 días. ¿Qué haría? Yo creo que tenemos que vivir con esa conciencia independientemente de la edad. Por ejemplo, nunca olvido el funeral donde una compañera en la universidad le murió su papá y estuvimos ahí. Era un funeral triste porque ella gritaba y decía, papá, ¿por qué no fui cariñosa contigo? ¿Por qué no te atendí cuando merecías ser atendido? Papá, ¿por qué te fuiste antes de tiempo? Ese llanto me llegó al corazón y me di cuenta que la partida de un ser querido o mi partida puede ocurrir en cualquier momento. Uh-huh. Yo tengo que estar listo, yo tengo que abrazar hoy lo suficiente, que si parto mañana y me dan 5 minutos para despedirme, lo haga con una sonrisa y no con conciencia intranquila. Tengo que recordar que cuando el doctor diga que me quedan 3 días de vida y mis hijos estén en algún viaje, él traerá la memoria en el retorno a casa, todos los momentos hermosos que pasamos juntos, o le arrancarán lágrimas, los recuerdos negativos que vengan a su mente. Entonces yo tengo que vivir con la conciencia de que tal vez tenga 5 minutos para decir te amo. Por eso todos los días debo vivir intensamente la vida como si fuera el último día, porque no sé cuánto tengo para amar.
1: Así es, quizás al final no vamos a recordar la marca de la ropa que se usó, de los juguetes, pero hay cosas que no tienen precio monetario, pero que con el pasar de los años nunca van a restarse valor, no se van a perder, sino que van a estar ahí para siempre.
0: Efectivamente, por eso yo tengo que hacer mi inventario siempre, el inventario de lo que he vivido, de lo que he hecho, de cómo lo experimenté y pasarlo a nuestros hijos. Tengo que vivir con la conciencia tranquila de que hice lo mejor posible y que reaccioné a tiempo para pedir perdón. Dejé de lado el orgullo y la vanidad y abrí mi corazón para restaurar relaciones que podían estar lastimadas. Hoy es el día. Si usted tuviera un día más, ¿qué haría?
1: Aquí concluimos la entrevista.

0: lista, pero creo que a todos nos queda esa pregunta: ¿cómo queremos ser recordados? ¿Cómo queremos que nuestra familia nos recuerde? Y creo que es algo para reflexionar por mucho tiempo.
1: 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Gracias por haber estado con nosotros en esta ocasión. Se despide Esteban Porras de Enfoque a la Familia, en donde ayudamos a las familias a mejorar.

cometí muchos errores. Me equivoqué más de una vez. Y en donde esperaba encontrar contención y amor, solo me sentí señalado y acusado. Quería que me escuchen, no que me reten. Quería tu cariño, no tu sabiduría.

Todos se enteraron de lo que hice. Todos se pusieron a analizar cuál sería mi reprensión y mi castigo. Aparentemente hice lo que nunca

Pero ahí está el amor de Dios. Y ahí está la diferencia. Alguien te expone, acusa tus errores en público. Pero Jesús guarda tus más íntimos defectos. Escucha en secreto, renueva tu vida y te dice: ni yo te condeno. Ve y no peques más. Allí

0: adolescencia es la etapa en donde un joven busca construir su propia identidad, apoyándose en la relación con sus padres, la familia y el medio que le rodea. Como padres debemos contenerlos en esta montaña rusa de cambios sin hacer que se sientan invadidos ni sobreprotegidos. Los jóvenes no entienden plenamente lo que les ocurre, por eso es importante que usted les explique, ya que muchos de sus temores, ansiedades y desalientos podrían evitarse si estuvieran más informados. Invierta tiempo de calidad con ellos, sea firme y claro. Los límites dan seguridad y colaboran para que sus hijos crezcan con valores y dominio propio. Le habla Sixto Porras de Enfoque a la Familia.
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1: Una vez alguien dijo que las preocupaciones son como las sombras. Al mediodía son pocas, pero cuando empieza a bajar el sol, se vuelven cada vez más grandes. Soy Santiago Paván, esto es Una Luz en el Camino, y el título del tema de hoy es Basta de Preocupaciones. Hace algunos años, un estudiante de medicina hizo un análisis donde relacionaba el uso del tiempo y sus preocupaciones. Lo que hizo fue anotar todos los motivos por los cuales se angustiaba y después de un tiempo clasificó esos motivos según si se habían hecho realidad. Finalmente llegó a la siguiente conclusión. El 40% de lo que lo había angustiado nunca llegó a pasar. El 30% eran cosas que podría haber cambiado sin necesidad de preocuparse. Un 10% habían sido preocupaciones de menor importancia, un 12% preocupaciones inútiles acerca de su salud y solamente un 8% habían sido preocupaciones justificadas que tenían alguna razón de ser. Seguramente nunca se te ocurrió hacer un análisis semejante con tus preocupaciones, pero si lo hicieras con el mayor detalle posible, ¿no te parece que llegarías a una conclusión parecida? ¿Cuántas veces creemos que todo se vuelve negro, que no vamos a poder cumplir con nuestras obligaciones o que las cosas no nos van a salir como queremos y nos terminamos enfermando de preocupación? Pero cuando pasa el momento crítico, nos damos cuenta del error mental en que caímos. Según las estadísticas del principio, de cada 100 preocupaciones, solo 8 tienen una razón de ser. Esto significa que el resto son una carga inútil que nos enferma y nos tira para abajo. La vida en la actualidad, con lo compleja que es, requiere que vivamos tranquilos, con un gran dominio de nosotros mismos. Exige que nos ocupemos de cada tarea a su debido tiempo, pero no con tanta anticipación como para vivir con miedo de lo que va a venir. ¿De qué sirve vivir enredados, preocupados y ansiosos, cuando con un poco de orden mental y de confianza en Dios podemos disfrutar de la vida? Sí, escuchaste bien. Confianza en Dios, eso es lo que generalmente nos hace falta. Es Dios el que nunca descansa y el que está atento a nuestras preocupaciones. ¿Cómo no nos va a ayudar y a dar fuerzas para atender nuestras tareas, sean difíciles o fáciles? Por eso el apóstol Pedro decía: así que pongan sus preocupaciones en las manos de Dios, pues Él tiene cuidado de ustedes. Tal vez sea una lección difícil de aprender, pero da tan buenos resultados que por nuestra propia felicidad vale la pena aprenderla. 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

0: Pocas cosas hay más retadoras que ser padres o madres solteros. Tener total responsabilidad de la crianza y educación de un hijo, sin contar con el apoyo de un cónyuge por una u otra razón, es uno de los entrenamientos y desafíos más arduos de la vida. Aunque el trabajo es mucho más difícil de sobrellevar, tanto hombres como mujeres tienen la capacidad de participar en las funciones de maternidad o paternidad de forma coordinada o individual con gran capacidad. Si usted es un padre soltero, mire hacia adelante con esperanza y busque apoyo en personas responsables que puedan formar parte de la familia, como abuelos, tíos o amigos, personas de confianza que se comprometan a ayudar a su hijo a crecer de manera saludable. Le habla Sixto Porras de Enfoque a la Familia.
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0: Bienvenido, bienvenida a una mejor manera de vivir. Hoy hablaremos acerca de la gratitud, una virtud que debemos cultivar, una virtud contagiosa, y comenzaré con Efesios 5:20. Dando siempre gracias por todo al Dios y Padre en el nombre de nuestro Señor Jesucristo. ¿Nos hemos librado alguna vez milagrosamente de la muerte en algún accidente? En tal caso, quizás hayamos quedado temblando por un momento, por un rato, debido al terrible impacto emocional. Pero más que eso, tal vez hayamos dicho repetidamente gracias a Dios. Un grupo de 40 estudiantes estaba de gira artística por el interior del país. Era de noche. Y el conductor del autobús, no conocía bien los caminos de aquella región. Y cuando llegó a una bifurcación donde el camino se dividía la carretera, estaba por doblar a la izquierda. Pero en ese preciso instante, uno de los jóvenes viajeros se acercó al chofer y le indicó que doblara hacia la derecha. Y de inmediato se produjo una violenta frenada y el conductor pudo doblar a la derecha. Y antes de terminar de dar la curva completa, escuchó que un tren expreso atravesaba a toda velocidad la ruta que ellos habían dejado. Inexplicablemente, aquel muchacho se despertó a esa hora exacta de la noche y se adelantó hacia el conductor para decirle en el momento preciso que doblara hacia la derecha. De no haber sido así, se habría producido un accidente fatal con la pérdida de numerosas vidas. Oh, si conversáramos hoy con este grupo de jóvenes, todos ellos nos dirían que fue la mano poderosa de Dios que los libró de la muerte. ¿Cuántas veces nos habrá ocurrido a ti y a mí algo parecido, verdad? Salvados de problemas, de accidentes graves, de malos negocios, decisiones o errores fatales, todo porque actuó a tiempo la mano providencial de Dios. Pero frente a tales hechos, ¿reconocemos la protección divina cuando estuvo con nosotros? ¿Estamos agradecidos? ¿Cuánto recibimos a cada instante del gran dador? Todo lo que tenemos, lo que somos, proviene de Él. Y cuando nos encomendamos a su cuidado paternal, nada de lo que nos sucede es casual, sino providencial, sea en la hora del peligro o en la rutina de cada jornada. Amigo y amiga, tú y yo somos valiosos a los ojos de Dios y somos el objeto de su especial cuidado. ¿No deberíamos estar siempre agradecidos para con Él? La gratitud a Dios y a nuestro prójimo es uno de los sentimientos positivos que más ayudan a disfrutar la vida. Hagamos de esto un hábito. Dios te bendiga y te guarde. Y recuerda, en este viaje de la vida que todos transitamos, las cosas han de terminar bien. Dios lo ha prometido si hacemos de la Biblia nuestro GPS y a Jesús nuestro guía, porque esta es una mejor manera de vivir.
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0: Los Proverbios de Salomón. Proverbios capítulo 1. Los Proverbios de Salomón, hijo de David, rey de Israel. Para conocer sabiduría y castigo, para entender las razones prudentes, para recibir el castigo de prudencia, justicia, juicio y equidad, para dar prudencia a los simples y a los jóvenes inteligencia y consejo. Si el sabio los oyere, aumentará la doctrina, y el entendido adquirirá consejo. Para entender parábola y declaración, palabras de sabios y sus enigmas. El principio del conocimiento es el temor del Señor. Los locos despreciaron la sabiduría y el castigo. Oye, hijo mío, el castigo de tu padre, y no deseches la ley de tu madre, porque aumento de gracia serán a tu cabeza y protección a tu cuello. Hijo mío, si los pecadores te quisieren engañar, no consientas. Si dijeren, ven con nosotros, espiemos alguno para matarle, acechemos al inocente sin razón, los tragaremos vivos como el Seol, y enteros como los que caen en un abismo. Hallaremos riquezas de toda clase, llenaremos nuestras casas de despojos. Echa tu suerte entre nosotros, tengamos todos una bolsa. Hijo mío, no andes en camino con ellos, aparta tu pie de sus veredas, porque sus pies correrán al mal e irán presurosos a derramar sangre. Porque en vano se tenderá la red ante los ojos de toda ave. Mas ellos a su propia sangre espían, y a sus propias almas ponen acechanza. Tales son las sendas de todo el que codice a la ganancia, la cual prenderá la vida de sus poseedores. La sabiduría clama de fuera, en las plazas da su voz. Clama en los principales lugares de concurso, en las entradas de las puertas de la ciudad dice sus razones. ¿Hasta cuándo, oh simples, amaréis la simpleza? Y los burladores desearán el burlar, y los locos aborrecerán la ciencia. Volveos a mi reprensión. He aquí, yo os derramaré mi espíritu y os haré saber mis palabras. Por cuanto llamé, y no quisisteis, extendí mi mano y no hubo quien escuchara, antes desechasteis todo consejo mío y no quisisteis mi reprensión, también yo me reiré en vuestra calamidad y me burlaré cuando os viniere lo que teméis. Cuando viniere como una destrucción lo que teméis y vuestra calamidad llegare como un torbellino, cuando sobre vosotros viniere tribulación y angustia, entonces me llamarán y no responderé. Me buscarán de mañana y no me hallarán, por cuanto aborrecieron el conocimiento y no escogieron el temor del Señor, ni quisieron mi consejo y menospreciaron toda reprensión mía. Comerán, pues, del fruto de su camino y de sus consejos se hartarán, porque el reposo de los ignorantes los matará y la prosperidad de los locos los echará a perder. Mas el que me oyere habitará confiadamente y vivirá reposado del temor del mal.
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la esclavitud ha quedado atrás. El Señor, con su mano poderosa, ha cuidado a su pueblo Israel en su travesía por el desierto. Los milagros se suceden. El poder de Jehová no tiene límites. En Egipto las plagas, en el Sinaí la voz de Dios y los 10 mandamientos. En el Mar Rojo, una senda que dividió las aguas en dos para que pudieran atravesarlo. En el desierto, el maná, el agua, la nube de día y la columna de fuego de noche. Y ahora se acercan a Canaán marchando, animándose los unos a los otros. Se abrazan. Falta poco. Caleb recorre la multitud y sus palabras se escuchan fuerte. ¡Marchemos! ¡Sí! ¡Marchemos! ¡Marchemos hacia Canaán! Su confianza en el Señor es absoluta. ¡Marchemos! ¡Somos soldados del Señor! ¡Marchemos unidos!

0: cuando un padre, un educador, una persona en autoridad se equivoca, tiene que aprender a devolverse en el camino y decir lo siento. Pero puede que nosotros estemos dando un doble discurso. Uh-huh. Un discurso de esto no se hace, y todavía le ponemos tono, ¿no? Esto no se hace, esto no se tolera en esta familia. Acto seguido, yo, quien estoy dando el discurso, vivo opuesto al discurso. Entonces se da una contrariedad y ese es el inicio de la rebeldía, porque hay una contrariedad interna.
1: Hemos escuchado parte de los comentarios de nuestro programa de ayer. ¿Qué tal? Le saluda Johanny Hernández. Estamos listos para compartir con usted acá en Enfoque a la Familia la segunda parte del tema, ¿cómo enseñar valores a nuestros hijos? El mismo está siendo abordado por Wendy Cortés y nuestro director para Iberoamérica, Sixto Porras.
2: Sixto, hablemos ahora de los valores específicos que como padres debemos reforzar en nuestros hijos. Por ejemplo, ¿cómo fomentar en ellos el concepto de una responsabilidad financiera?
0: Esto es buenísimo. Yo todavía recuerdo la escena cuando mamá nos llevó al banco y dijo, tienen que firmar, ¿qué es eso, mami? Teníamos 6 años nada más.
2: Wow.
0: Dice, porque vamos a abrir una cuenta de ahorro. Uh-huh. Una cuenta de ahorro es importante, dice, para ustedes, porque un ahorro es algo que les va a ayudar en el futuro para algo específico. Nos enseñó el concepto del ahorro. Dijo, el ahorro tiene algunas características. Número uno, es de largo plazo. Mm. Número dos, dice, no existe. ¿Cómo no existe? Dice, sí, dice, aunque ustedes tengan una emergencia, no se toca. Mm-hmm. Solamente existe para aquello para lo cual se asignó. Si usted no lo hace así, no lo logra. Y es importante que uno comprenda eso. Todavía recuerdo que cuando íbamos a sacar dinero decían, no se puede. ¿Por qué? Porque puso mal la firma. Es decir, la fue cambiando. ¿Por qué? Porque era un niño.
2: Uh-huh,
0: era un niño, entonces íbamos construyendo el concepto del dinero, el valor del ahorro. El ahorro, nos decía ella, les da la posibilidad de invertir. Y nos definió el concepto de invertir. Invertir es elevar la productividad porque ustedes tendrán la capacidad de comprar algo de contado en lugar de comprarlo a crédito. Uh-huh. Ustedes podrán decir, ¿qué hace una madre hablando de esos temas con sus hijos pequeños?
2: Uh-huh.
0: Construyendo el concepto correcto del dinero. Lo segundo que yo recuerdo en este sentido fue que desde que teníamos 12 años, nosotros colaborábamos en la empresa de mis papás. Yo crecí en un hotel, crecí atendiendo a las mesas, llevando equipaje a los clientes, sirviendo en diferentes cosas del hotel, ¿no? Y nunca olvido que papá nos ponía como responsables en algunos momentos de algunas áreas.
2: Uh-huh.
0: Esto nos permitió reconocer cuánto vale el dinero, cuánto cuesta producirlo y desarrolló en nosotros un sentido de responsabilidad. Por eso cuando entramos al mundo laboral, no nos costó comprender lo que significa el dinero. No lo despilfarramos, aprendimos a ahorrar, aprendimos a invertir, aprendimos a administrar.
2: Sí.
0: Esto es lo que significa el manejo del dinero. Usted me preguntará, pero mis hijos no tienen la experiencia de una empresa.
2: Uh-huh.
0: Los dos salimos a trabajar, regresamos. Bueno, ustedes tienen la posibilidad de enseñarle el valor del dinero cuando él dice yo quiero una batería. O yo quiero una guitarra, que no es algo muy muy barato, ¿no?
2: Sí, sí.
0: Entonces vamos a enseñarte el principio del ahorro y vamos a hacerlo de diferentes maneras. Uno, yo te voy a dar esto y vamos a ir a abrir una cuenta en el banco para que gane intereses. Entonces le explicamos el concepto de intereses. Ah, vas a cumplir años. Háblale a los abuelos y a los tíos que no querés un regalo material, sino que estás ahorrando para comprar una batería. Lo tercero, cómo producir para tener su ahorro.
2: Uh-huh. El dinero tal vez es uno de los valores que se puede fomentar de una manera más fácil que si fuese, digamos, cómo administrar el tiempo, cuando en esta sociedad actual no tenemos tiempo para muchas cosas. Entonces, ¿cómo pueden los padres enseñarles este principio?
0: De la administración del tiempo, voy a devolverme, Wendy, para decir que en cuanto al dinero hay que enseñar otros valores que son fundamentales, que es nunca dejar que el dinero se convierta en un dios a partir de la ambición. Nunca hagan que las personas valgan por el dinero que tienen, por el auto que tienen, por la ropa que visten. Hagan que sus hijos y ustedes mismos vivan en un ambiente donde les permita ver que el dinero no es lo que determina el valor de las personas. Y que el dinero tampoco puede convertirse en un dios que atrapa nuestros corazones y que nos haga caer en una ambición desenfrenada. Yo tengo que aprender a darle sentido al tiempo. Y para darle sentido al tiempo tengo que aprender a organizarme. Por ejemplo, padres, tenemos que enseñar a nuestros hijos a distribuir el tiempo. Levantarse con tiempo para no correr en la mañana. Si nosotros nos levantamos tarde, nos regañamos, nos estresamos y vamos a caer en la irresponsabilidad. Entonces vamos a administrar el tiempo para que le podamos sacar el mejor provecho y que podamos ir bien con el tiempo. El tiempo no se acelera ni va lento. El tiempo tiene sentido en el tanto nosotros apreciemos, amemos y valoremos lo que hacemos. Y esto requiere varios elementos. El segundo elemento que nosotros debemos de comprender es que los hijos, los niños, tienen conciencia de tiempo. Había un ejercicio que nosotros hacíamos y que me parecía muy bueno. Hoy es el día tal, faltan tantos días, han pasado tantos días después de, vamos a planear las vacaciones en diciembre, hoy es agosto, septiembre, u octubre o marzo, y entonces faltan tantos meses y ellos van manejando este concepto. ¿Cómo nos vamos preparando para llegar hasta allá? Otro elemento que es importante es poder estructurar un calendario y un horario donde ellos puedan decir, muy bien, yo voy de tal hora a la escuela, regreso, descanso una hora, hago mi comida, lo primero que debo de hacer es mi tarea y después, como una recompensa, tomaré el tiempo libre que voy a invertir en esto. Me acuesto a esta hora y hago la disciplina de acostarme a esa hora, porque si me acuesto a esta hora, descanso las 8 horas que son necesarias para tener energía mañana. Claro. Cuando nosotros le ayudamos a graficar el tiempo, la persona logra manejarlo mejor. Cuando se hace a más corta edad, nuestros hijos van creciendo con una noción más clara de lo que es el tiempo.
3: 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Continuemos con el programa.
2: ¿Qué pasa cuando ya llega el tiempo de la adolescencia y empiezan como a desprenderse un poquito, ¿verdad?, del hogar y empiezan a tener amistades que no les convienen, pero con los cuales se sienten identificados? ¿Cómo se puede modelar en ellos el valor de una amistad verdadera?
0: Hablar de la amistad es increíble. En primer lugar, los primeros amigos que deben tener nuestros hijos somos nosotros. Y tenemos que aprender a valorar el concepto de amistad. Algunos expertos no les gusta que otros digamos que uno debe ser amigo de sus hijos. No entiendo por qué. Creo que lo refieren al elemento de autoridad. Pero es que nadie es solamente unidireccional. Somos la composición de varios elementos. Y aunque nos revelamos como líderes de nuestros hijos, nos revelamos como autoridad, la cual no es una democracia, está definida, nos tenemos que revelar como amigos. Un amigo es aquel con quien yo quiero estar. Un amigo es un confidente. Un amigo es alguien en quien yo confío. Un amigo es alguien con quien tengo diálogos sinceros. Un amigo es alguien que me inspira confianza. Bueno, le estoy dando las características para que nosotros podamos revelarnos a nuestros hijos. ¿Qué nos impide a nosotros ser amigos de nuestros hijos? Que cuando nos dicen a los 10 años que están enamorados, nosotros los regañamos. Entonces nunca más nos vuelven a decir a los 11 años que están enamoradas.
4: Claro.
0: O enamorados, ¿verdad? Un amigo escucha. Entonces tenemos que buscar el equilibrio para que, ejerciendo liderazgo y autoridad, nos revelemos como amigos. Cuando nosotros nos hemos revelado como amigos a nuestros hijos, es decir, jugamos, reímos, la pasamos bien, tenemos confianza, generamos los espacios para compartir, aprendemos a tratarles con respeto. Ellos aprenden a establecer relaciones en la adolescencia fundamentados en las mismas características. Por ejemplo, leía de un autor que dijo: tengo una hija de 9 años y dice, una vez al mes le saco a cenar a un restaurante bueno. Me visto como un caballero y la atiendo como si ella fuera una dama, porque lo es. Dice, lo hago intencionalmente para que cuando ella crezca sepa distinguir a un patán de un caballero.
4: Excelente enseñanza.
0: ¿Verdad?
4: Sí, claro.
0: Bueno, aunque está muy graficada, muy circunscrita a un evento, nosotros tenemos que establecer una relación con este principio. Por ejemplo, si yo tuviese una hija, le diría constantemente que es bella. Le diría constantemente que es inteligente. Le diría que es atractiva. Le diría que es agradable su presencia. Y voy construyendo en ella la imagen correcta con la cual ella tiene que verse. La llenaría de afectividad. Y digo, la llenaría porque tengo solo 2 varones, que he hecho lo mismo con ellos. Pero esta joven, al entrar a la adolescencia, no se entregará en los brazos de cualquier persona que le hable de amor. Aprenderá a distinguir a un caballero de un patán. Aprenderá a distinguir al conquistador de una persona que quiere darle amor de verdad. Aprenderá a establecer relaciones de amistad saludables. ¿Cuándo hay relaciones de amistad incorrectas? Cuando yo soy acomplejado. Cuando tengo tantos complejos que pagaría cualquier precio con tal de tener amigos. Entonces mis amigos me insultan, me manipulan, hasta tengo que darles dinero, y yo estoy ahí con tal de tener amigos. ¿Pero por qué me manipulan? Porque han visto una identidad frágil, un amor propio frágil, y ellos quieren mi dinero, pero no me quieren a mí. Y cuando nosotros aprendemos a comprar a los amigos con dinero o con favores, esos no son verdaderos amigos. Pero llega un momento en la adolescencia, como usted dijo, donde los amigos son muy importantes. Pero la relación que ellos establecen en la adolescencia se comienza a construir desde que son niños.
1: Recuerde que la mejor forma de educar a los hijos en cuanto a temas de valores es por medio de cómo los modelamos y reflejamos en nuestra forma de vivir, ya que los valores se comparten por medio de lo que mostramos y no podemos vivir con doble discurso. Por esta su emisora favorita, podrá escuchar mañana la tercera parte de este programa. Nos gustaría recibir sus comentarios, testimonios o sugerencias para nuevos temas. Se despide Johanny Hernández en Enfoque a la Familia. Ayudamos a las familias a mejorar.

tarde puedas sentirte vacío en este momento. La soledad amenaza tu vida. La noche puede parecer lúgubre y de desesperanza, pero quiero decirte algo, no estás solo. La palabra de Dios dice, clama a mí y yo te responderé. Este es el momento de venir a Jesús.

tú no puedes más. Te has herido, te has golpeado, te has alejado de Jesús. Has intentado llevar tu vida a tu estilo, a tu modo. Estás destruido. No hay a dónde más ir. Pero solo en Jesús hay respuesta para nuestras dudas. Solo Jesús tiene la solución para nuestros problemas. Es momento de abrir el corazón a Jesús y dejar que Dios sea Dios en tu vida.

Bienvenido, bienvenida a una mejor manera de vivir. Hoy hablaremos de la metamorfosis espiritual. Dice así la palabra de Dios. Por tanto, todos nosotros, mirando a cara descubierta como en un espejo la gloria del Señor, somos transformados de gloria en gloria en la misma imagen como por el Espíritu del Señor. Entre las conocidas parábolas del escritor sudamericano José Enrique Rodó, se encuentra aquella titulada Mirando jugar a un niño. En ella se menciona un niño que jugaba cierto día alegremente en su jardín, y allí entre las plantas encontró una copa de cristal. Al golpearla, brotó de ella una hermosa sonoridad, una graciosa melodía que llenó de alborozo su corazón infantil. Luego el niño se le ocurrió llenar la copa con la arena que había en el jardín. Entonces volvió a golpearla, pero quedó decepcionado al comprobar que la copa había enmudecido. Apenas producía un sonido sordo y opaco. Confundido como estaba, el niño tuvo una idea genial. Arrancó una vistosa flor del jardín y la introdujo en la arena de la copa. Tan hermosa quedó allí clavada que el niño salió corriendo con la copa en alto, con la emoción propia de un vencedor. La belleza y el perfume de la flor le hicieron olvidar que el cristal ya no producía sonido alguno. Bueno, qué capacidad extraordinaria la de ese niño para superar un contratiempo. Agregó algo a su desdicha, y su desdicha se tocó en felicidad. Esta parábola en realidad invita a una reflexión. ¿Cuántas veces los trabajos y los proyectos de la vida no nos salen como pensábamos o esperábamos, pero finalmente salen mejor? El niño del rato supo convertir su desventura en una situación ventajosa. Si hubiera permanecido con la copa vacía, solo se habría quedado con el sonido. Y a menudo puede parecernos que un mundo de arenas se nos viene encima. Hay chascos, reveses, dolores que nos dejan realmente mal. Nos aplastan, nos llevan abajo y hasta nos hacen perder el gusto por la vida. Y ahora todo parece oscuro y toda vibración de alegría parece haberse acallado. Pero en medio de la arena puede surgir la flor de la esperanza. Esta es la actitud mental de todo aquel que confía en Dios. No desfallece ante la prueba. Sabe que todo cuanto le ocurra, por más desalentador que parezca, será finalmente para su bien. ¿No es esta una seguridad admirable que da fortaleza al corazón? Claro que sí. Dios te bendiga y te guarde y recuerda, en el viaje de la vida, en el cual todos transitamos, las cosas han de terminar bien. Llegaremos a destino. Si tienes a Jesús como tu guía y a la Biblia como tu GPS, porque esta es una mejor manera de vivir.

0: cuentan los historiadores que en la época nazi, cuando los prisioneros perdían toda esperanza en el futuro, entraban en un estado de decadencia física y mental que los llevaba a la muerte. Soy Santiago Paván, esto es Una Luz en el Camino, y te invito al tema de hoy para conocer un poco más sobre esta historia. Todas las mañanas aparecían prisioneros que se negaban a levantarse. Ni los golpes ni las amenazas tenían efecto, simplemente se daban por vencidos y quedaban tirados muriéndose sobre sus propias lágrimas. Este relato es de Víctor Frank, el conocido psiquiatra y escritor que narra la tragedia de los que perdían toda esperanza en los campos de concentración. Al no ver un futuro cierto, la vida ya no tenía sentido para ellos. ¿Te imaginas tener que pasar por una situación así? Víctor Frank se dio cuenta que los únicos que tenían posibilidades de sobrevivir eran los que demostraban algún tipo de esperanza. Esperanza de vivir hasta el día siguiente, de recuperar la libertad, o la de ver otra vez a sus seres queridos. En resumen, una esperanza que le diera sentido a sus vidas. Hace décadas que fueron desmantelados los campos de concentración, pero lamentablemente miles de personas viven prisioneras de la desesperanza, encerradas en celdas imaginarias por no ver un futuro alentador. Solo basta con mirar las noticias para ver a personas enfermas por la violencia, el alcoholismo, las drogas, el materialismo, ni hablar de la depresión o la cantidad de suicidios que hay cada día. Cuando vemos todos estos casos un poco más de cerca, la mayoría son a causa de la falta de esperanza. Y lo peor es que la gente ya está cansada de las falsas ilusiones. Constantemente los sistemas políticos, muchos movimientos filosóficos y aún los grandes líderes del mundo nos defraudan. Entonces es probable que te preguntes, ¿en quién se puede confiar? Esta pregunta es importante, porque como los prisioneros del nazismo, nosotros tampoco podemos vivir o encontrarle un sentido a la vida si no tenemos esperanza. Si hay alguien que puede suplir ese vacío, es Dios, porque no hay otro que pueda darnos esperanza en el presente, pero también para poder vivir eternamente en un futuro mejor. Por algo Pablo en 1 de Tesalonicenses 4 escribió, Jesús vuelve. Por eso no queremos que estén tristes como los que no tienen esperanza. Cuando ponemos nuestra confianza en sus manos, la vida cobra sentido y esa esperanza es como un motor que nos impulsa para seguir adelante. 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Te mando un abrazo y no te olvides de permitir que a lo largo de las horas de cada día, Dios sea una luz en tu camino.
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0: Iniciar una relación romántica es fácil, pero terminarla podría ser muy doloroso para alguna de las dos partes. No es fácil soltar un amor que se fue. Los recuerdos y el sentimiento herido hacen que todo se eleve casi a una dimensión de locura, porque nuestras emociones están a flor de piel. El orgullo ha sido herido y esto también duele. Se requiere tiempo para volver a la normalidad y muchas veces lo ideal es buscar ayuda y la compañía de buenos amigos que llenen los espacios que dejó la persona que se marchó. El camino a recorrer es sanar las heridas, levantarnos de nuevo y adaptarnos a la nueva realidad. Con el tiempo, sentirnos bien será posible. Le habla Sixto Porras de Enfoque a la Familia.
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las últimas palabras dichas por Jesús hablándole a sus discípulos y han sido la fuente de inspiración para los cristianos de todas las edades y para los cristianos de hoy, y será siempre la gran comisión para los cristianos del mañana.

0: No hay nada mejor que sentir el abrazo y la comprensión de nuestra familia. Cuando los nuestros se unen para acompañarnos y consolarnos, nos fortalecen el alma y nos motivan a seguir adelante. Cuando los miembros de un hogar están emocionalmente conectados, es fácil que comuniquen lo que sienten para buscar el apoyo que necesitan. Sabemos que estamos sintonizados cuando no hacen falta las palabras y entendemos el silencio, el lenguaje corporal y las miradas. Somos una familia empática cuando interpretamos al otro y respondemos con actos de solidaridad y cuidado. En una familia saludable, sustituimos la crítica y el juicio por palabras de afirmación y gestos de bondad. ¿Qué tan conectado ha estado con los suyos estos días? Te habla Sixto Porras de Enfoque a la Familia.
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0: Bienvenido, bienvenida a una mejor manera de vivir. Dice la palabra de Dios: tengan unos con otros la manera de pensar propia de quien está unido a Cristo Jesús. Se nos dice que el joven soldado se mostraba incorregible, parecía tener instintos indomables. Ya se lo había amenazado, castigado y arrestado. No sabía qué más hacer con él. El sargento que más lo había tratado estaba desorientado por la conducta rebelde del soldado. Hasta que un día le comentó el problema al capitán de la compañía para ver qué podían hacer. Y después de analizar el caso, el capitán le sugirió al sargento que ya que había probado todos los métodos sin resultado, probara ahora el amor. Y en eso quedaron. El sargento llamó entonces al soldado y poniéndole la mano sobre el hombro le habló de esta manera. Dijo: mira muchacho, hasta aquí he mostrado el castigo y el rigor de la ley contigo, pero no has reaccionado. ¿Qué pasa contigo? ¿Hay algo que te pueda ayudar? Y el soldado quedó confundido y lleno de vergüenza y prometió formalmente cambiar de conducta, y la cambió. Lo que no había logrado la dura disciplina, ahora lo lograba el poder del amor. En todo momento y lugar, el amor puede obrar milagros. Cuando todos los otros recursos fallan, los problemas humanos más variados suelen superarse con la caridad. Aún muchos problemas de salud no necesitan otro remedio que el del amor, que se ha mostrado como uno de los factores terapéuticos más potentes. Cuando falta el amor, falta también el empuje y hasta el deseo de vivir. Esto es a tal punto cierto que cuando una persona pierde la capacidad de amar o de ser amada, su mente tiende a enfermar. Una vida afectiva sana promueve la salud, difunde calor humano y encuentra en la expresión del amor el mejor camino hacia la felicidad y la paz interior. Por lo tanto, si nuestro corazón pugnan por botar sentimientos de enemistad, ¿no ejerceremos en cambio el poder mágico del amor? Cuando Dios quiso redimir al mundo, no usó la fuerza, sino el amor. Por eso dice: tengan unos con otros la manera de pensar propia de quien está unido a Cristo Jesús. Es el consejo de este manual, que nos ayuda en el viaje de la vida. Y ese consejo de nuestro guía, Cristo Jesús, y practicarlos, es tener una mejor manera de vivir.
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0: Cuando querés aprender sobre algo, ¿dónde buscas? En mi etapa como estudiante, aprendí que un gran porcentaje del saber está en conocer dónde encontrar la información que te va a dar la solución. Soy Santiago Paván y esto es Una Luz en el Camino. Me acuerdo de haber pasado por la etapa donde todo se buscaba en enciclopedias de papel o tenías que buscar a alguien que conozca sobre el tema para poder aprender un poco más. Después empezó a surgir la tecnología, se fue haciendo más normal esto de tener una computadora en la casa y apareció la enciclopedia Encarta. ¿Te acordás? Era una enciclopedia digital que te daba la posibilidad de encontrar todo en muy poco tiempo. Era algo así como toda una biblioteca de libros metidos en un par de CDs. Pero ya hace algún tiempo tenemos internet, y junto con internet aparecieron los tutoriales, donde no solo se encuentra la información dura, sino que te muestra por medio de un video la manera de cómo hacer las cosas. Desde cómo tocar guitarra, cómo cambiar el aceite del auto, cómo entrenar a tu perro, cómo hacer arreglos para decoración, tutoriales de autoayuda, consejos de salud, rutinas de ejercicios, y así la lista es interminable y para todos los gustos. Si bien esta herramienta es algo súper útil y más de una vez te saca de apuros, muchos tutoriales son mentira y te pueden hacer perder el tiempo. Es por eso que hoy te quiero hablar del mejor tutorial de toda la historia, uno que nunca falla y que lo tenemos a disposición hace mucho tiempo. Si lo tuviera que describir con mis palabras, diría que es un manual de la vida donde podés encontrar consejos para todo tipo de situaciones. Pero por sobre todas las cosas, es un manual que al leerlo parece que fue escrito para cada uno de nosotros de manera personal. Estoy hablando de la Biblia, el libro más leído en todo el mundo, el primer libro que salió de la famosa imprenta de Gutenberg. Dentro de tantos consejos y lecciones que hay en la Biblia, una de las expresiones que más me gusta y se repite varias veces son las dos palabras «no temas». «No temas» es un recordatorio constante de que no importa la situación que estemos enfrentando, siempre hay una esperanza y un propósito más grande. Nos invita a confiar, a dejar de lado los miedos y a caminar con la certeza de que no estamos solos. Así que la próxima vez que busques una guía, un consejo o simplemente una luz en el camino, recordá que el mejor tutorial de todos los tiempos está al alcance de tus manos. 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

0: Debemos aceptarlo. En muchas ocasiones solo hablamos con nuestros hijos para ordenar, regañar y reprochar algo que hicieron. Esto podría ser contraproducente porque les podemos estar dando a entender que la única forma de encontrar la atención de nosotros es portándose mal. Es por esto que debemos estar atentos a cada logro y acierto que presenciemos en nuestros hijos. Debemos aplaudir sus avances, reconocer sus fortalezas y abrazarlos cada vez que podamos. Sea el padre que está presente cuando anotan un gol, sacan una buena calificación o dicen algo muy acertado. Utilice más frases como «puedes hacerlo, lo lograrás» en lugar de oraciones negativas. Le habla Sixto Porras de Enfoque a la Familia.
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0: ¿Cómo fortalecer las relaciones en el hogar? Le comparto algunas recomendaciones prácticas para lograrlo. Es necesario que aceptemos y admiremos a cada uno de los miembros. Es lo que nos acerca y permite que la convivencia sea más agradable. Si aprendemos a practicarlo, con el paso del tiempo nos saldrá de forma natural y genuina. Al apreciar a los demás, se establece un vínculo de respeto y honra. Determine tratar a los demás como le gustaría que lo hagan con usted. Cada persona es muy valiosa y es grato cuando es reconocida por los que le rodean. Reconozca las virtudes de cada miembro de la familia. Esto crea un ambiente de tranquilidad y nos permite elevar el ánimo de los que amamos. Le habla Sixto Porras de Enfoque a la Familia.
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0: ¿Eres celoso, celosa? ¿Qué podemos hacer con los celos? La palabra de Dios, nuestro manual, el manual del fabricante, tiene mucho que decirnos en todas las áreas de la vida, y aquí va. Donde hay amor, no hay miedo. Al contrario, el amor perfecto echa fuera el miedo. Existen matrimonios para los cuales los celos constituyen la gran pesadilla de su vida. Tiempo atrás un hombre me contaba que era tan celoso con su esposa que no le permitía salir de su casa, ni siquiera para visitar a sus familiares más cercanos. La pobre mujer era un ser enjaulado y totalmente anulada a causa de esa semejante aberración de su marido, de su esposo. Y él mismo lo decía con franqueza, pero añadía: mis celos son más fuertes que yo. Me parece que si un hombre mira a mi esposa ya deja de ser totalmente mía. Otra dama confiesa que no se puede arreglar o poner un vestido nuevo porque eso basta para desatar los celos morbosos de su esposo. Casos extremos como estos son ciertamente muy raros y rayan el terreno de la patología. Pero ¿qué diremos de las formas más moderadas de celos? ¿Tienen alguna razón de ser cuando el comportamiento de ambos cónyuges es moralmente correcto? Me refiero a la actitud desconfiada, inmadura, recelosa de uno de los esposos que no deja de vivir en paz ni libertad, no deja de vivir en paz ni libertad a su cónyuge. Este celo también está fuera de lugar porque roba la felicidad de la pareja y la condena a vivir presa del temor y de las mutuas acusaciones. Por lo tanto, el celo está lejos de ser una expresión de amor verdadero. El celo es egoísta, cargoso y fiscalizador. El amor verdadero y genuino, en cambio, es generoso y confiado. Sin embargo, distinta es la situación cuando el germen del adulterio se está incubando en el corazón del marido o de la mujer. Entonces sí, la otra parte tiene derecho a la desconfianza. Pero aún así, siempre corresponderá saber por qué él o ella se ve atraído por un amor extramarital. ¿No será porque va a buscar afuera lo que no se brinda en su propia casa? Y si este fuese el problema, ninguna clase de celos podría resolverlo. Los celos no unen a la pareja, ni tampoco aumentan la fidelidad conyugal. Lo que une dos vidas y las vuelve fieles entre sí es el amor leal y sincero. Por eso en el matrimonio, el problema no consiste en cómo la mujer puede sujetar a su marido o viceversa, sino cómo ambos pueden amarse sin cansarse ni traicionarse jamás. La desconfianza es mala consejera de la dicha matrimonial. Es el amor maduro y responsable, tierno y abnegado, lo que asegura la dicha y la estabilidad del hogar. Colocar en reemplazo otro ingrediente no es acaso arruinar la dignidad de la familia y llevarla por senderos de fracaso. Dios te bendiga y te guarde. Y recuerda, las cosas van a terminar bien si hacemos los principios de la Biblia nuestro GPS y a Jesús como nuestro guía, porque es siempre una mejor manera de vivir.
1: Tomar una ciudad en la antigüedad no era cosa fácil, porque generalmente se encontraban en terrenos altos, en islas, o estaban rodeadas de gigantescos muros de piedra. Alejandro Magno, uno de los genios militares de la historia, era famoso por su habilidad para conquistar ciudades inquebrantables, pero hubo algo que nunca llegó a conquistar. Soy Santiago Paván y esto es Una Luz en el Camino. La ciudad de Tiro llegó a resistir el ataque del rey de Babilonia, en ese momento Nabucodonosor, durante 13 años. Sin embargo, en poco tiempo, cayó ante Alejandro el Grande. Pero paradójicamente, este hombre que dominó el mundo de su época no podía dominar su carácter. Se cuenta que cierta vez, en un banquete, mientras todo lo alababan, uno de sus generales y viejo amigo hizo un comentario sobre su orgullo. Esto enfureció tanto a Alejandro que lo atravesó con una lanza. ¿Conoces a personas que pierden el control fácilmente? Y por otro lado, ¿cómo anda tu dominio propio? Alejandro Magno había conquistado el mundo, pero lejos estaba de conquistar su propia vida. Era orgulloso, a tal punto que en la India desfiló sentado en un trono de marfil tirado por 40 caballos negros y escoltado por 400 leones domesticados. «Soy la personificación del viento y de la luz», era una de las frases que solía decir. Poco tiempo después, a los 33 años, murió víctima de su falta de dominio propio, después de pasar dos noches de orgías y borrachera. Evidentemente, el imperio más difícil de conquistar es el de nuestra propia mente y corazón. Por eso el dominio propio es de vital importancia para nuestro bienestar y el de los demás. El sabio Salomón, en Proverbios 25:28, dijo: «Como ciudad sin defensa y sin murallas, es quien no sabe dominarse». Ahora, antes de terminar, me gustaría contarte la historia de otro hombre que también murió a los 33 años. Pero a diferencia de Alejandro, la vida de esta persona fue el mejor ejemplo de control y dominio propio. Alejandro derramó la sangre de todo el mundo. El otro dio la suya para rescatarlo. Alejandro quiso ser Dios. Jesús, siendo Dios, se hizo hombre. El griego esclavizó, el judío liberó. Alejandro murió en un trono, Jesús en una cruz. El griego murió para siempre, Cristo vive y puede ayudarnos en nuestros problemas y transmitirnos la virtud del dominio propio. Si necesitas conocer un poco más sobre este personaje que fue un ejemplo en todas las áreas de su vida, te recomiendo la revista Jesús Restaurador de la Vida. 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

0: Es un honor y muy emocionado de estar acá nuevamente con vos.
1: Este programa lo grabamos de una manera particular. Escogemos un artículo que hemos publicado en enfoquealafamilia.com y lo discutimos. Usted puede hacer lo mismo en casa y así tener una conversación provechosa con sus hijos. Esteban, ¿qué artículo escogiste para el día de hoy?
0: Bueno, hoy escogimos un artículo muy especial que, como le comentaba mi papá, está en enfoquealafamilia.com, que se llama ¿Por qué el legado sí importa? Al mismo tiempo vamos a complementarlo con una carta que recientemente mi papá escribió junto con otro grupo de pastores, que fue muy simbólica, hablando sobre el legado. Pero si usted quiere saber y quiere tener tal vez una conversación con su hijo, con un artículo en mano, puede entrar a enfoquealafamilia.com y encontrar el artículo ¿Por qué el legado sí importa? Entonces, de hecho, me gustaría comenzar preguntándote a vos, ¿por qué es importante aprender a pensar generacionalmente? Y también, ¿quién te enseñó la importancia de ello?
1: Bueno, ¿quién me lo enseñó? Dios. Leyendo la Biblia, viendo el impacto de la vida de Abraham y de los patriarcas en el pueblo de Israel. Cuando yo leo la Biblia, de repente yo comencé a ver que Dios habla generacionalmente. Es decir, se relaciona con una persona, pero termina revelándose a toda una generación. Y esto nos llevó a desarrollar una serie de cómo construir un legado, que pueden encontrar en el app de Enfoque a la Familia, a dar varios mensajes y sobre todo a preparar mi familia, mi propia familia, para que nosotros pensemos generacionalmente. Esto es clave porque le ayuda a uno a no tener una mente egocéntrica, autocomplaciente, egoísta. Es triste escuchar historias como mi papá era un alcohólico. Yo no conocí a mi papá. Mi papá prometió regresar cuando se divorciaron y nunca más regresó. O bien personas que han tenido recursos, empresarios, que cuando comenzaron eran personas nobles, esforzadas, amaban su familia, pero de repente el dinero los consumió o la fama los consumió y lo perdieron todo. Como dice Eclesiastés, no hay nada mejor para el hombre que dejar una herencia para sus hijos. Y no hay nada peor para el hombre que el fruto de su trabajo lo coman los extraños.
0: ¿Cómo preparar a la siguiente generación a pensar así si no ha sido preparada para ello? Es decir, yo veo a mi generación, y no necesariamente se le está enseñando cómo pensar generacionalmente. Cómo ayudar a un adolescente o a un joven o a una chica que tal vez dice, mi papá no me ha dado el ejemplo de cómo pensar generacionalmente. ¿Cómo puede la siguiente generación aprender a pensar así?
1: Esto es muy interesante porque yo lo he hecho con ustedes, lo he hecho intencionalmente, con conversaciones alrededor de la mesa mientras comemos, cuando les he preguntado a ustedes qué cosas buenas podemos pasar de nuestras familias de origen y qué cosas no debemos pasar. En primer lugar, pero al mismo tiempo tenemos que construir una cultura generacional. Es así como nosotros como familia hemos tomado decisiones importantes. Por ejemplo, vivir sin deudas, no salir fiadores de nadie, vivir con el dinero que ganamos y tener contentamiento, tener gratitud, disfrutar las bendiciones que Dios nos ha dado. Poner un código ético y de valores que rijan nuestras vidas y que vamos transmitiendo a la siguiente generación intencionalmente. La cultura latinoamericana es una cultura muy herida. Usted no puede construir un legado si no perdona a quienes le fallaron en el pasado. Tristemente vemos muchas personas en Iberoamérica actuar como víctimas. Al actuar como víctimas, lo que estamos haciendo es transmitiendo los dolores del pasado, pero no estamos pensando generacionalmente. Pensar generacionalmente es perdonar al padre que se fue, al abuelo que abusó, perdonar los errores de papá y mamá y valorar el legado que hemos recibido. Así es que hay que hacerlo intencionalmente. ¿Quieres saber cómo guiar a sus hijos hacia el éxito? ¿Le gustaría desarrollar el carácter de sus hijos? 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Continuemos con el programa.
0: En una carta que escribías con un grupo de pastores de Iberoamérica, ¿por qué trajeron a la memoria a los que vinieron a enseñar de Dios antes que ustedes? ¿Y quiénes fueron esas personas que ustedes dicen como fueron nuestros héroes que abrieron camino para nosotros? Porque algo que vos estás mencionando es, comience a ver hacia atrás y extraiga cosas que usted admira, aprecie cosas que usted puede decir, esto a mí me gustaría seguirlo repitiendo. ¿Por qué traer a la memoria a esos héroes? Como, ¿qué es lo que hace que uno aprenda a pensar en los héroes o en esas personas del pasado? Y luego me gustaría preguntarte, ¿quiénes fueron esos héroes para vos?
1: Esta carta es una carta hermosa que fue iniciativa de un grupo de amigos que comenzamos a reunirnos. Para mí, la mayoría de ellos son héroes de la fe, gente que yo aprendí a admirar y me incluyeron en esta carta. Es una carta a las actuales y futuras generaciones de líderes latinoamericanos. Y en esta carta abrimos el corazón para expresar nuestra admiración, nuestro respeto, nuestro amor. Y al mismo tiempo expresamos, este es nuestro legado, estamos aquí. Y comenzamos en la carta reconociendo a estos héroes y a las instituciones que abrieron camino en Iberoamérica con el Evangelio. En algunos países lleva más de 100 años, en otros países un poco menos, pero somos el fruto de quienes estuvieron antes. Por ejemplo, sociedades bíblicas, ministerios como la Asociación Billy Graham. ¿Por qué es importante tener estas referencias? Porque uno se inspira en las referencias positivas, en los espejos que elige, y uno tiene que tener referencias que le ayuden a marcar el camino hacia el futuro. Me preguntás, ¿quiénes han sido mis referentes? Mis padres fueron mis referentes, mis pastores cuando yo era un niño. Yo nunca olvido a don Leonel Trejos, que fue el primero que me llamó mi pastorcito con 8 años. Es decir, este hombre marcó mi vida. Él, su esposa, evangelizaron a mi mamá, nos dieron amor, enseñanza. Yo no puedo olvidar a mi maestra de escuela dominical, Sadie, que a los 9 años me guió por primera vez a Cristo. Y claro, yo recuerdo eso porque me lo cuenta ella, pero yo no me acuerdo, era muy inquieto. Recuerdo que personas que han marcado mi vida, el doctor James Dobson, Jim Daly, que me dieron una oportunidad maravillosa para servir en Enfoque a la Familia. Un mentor que yo nunca podría olvidar, a mi amigo Reed Olson, Yuri Mantilla. ¿Cómo olvidar a estos hombres y mujeres que creyeron en mí? Y por otro lado, hay amigos del camino. Amigos con los que he compartido aventuras maravillosas, como los pastores Aguayo, como Rey Matos, como Jimmy y Aida Cornejo, como tantos amigos en Iberoamérica, amigos que oran por nosotros, que nos aman, que recorrieron miles de kilómetros para estar con nosotros. Para mí, ellos son mis héroes, y sobre todo mi esposa y mis hijos. Siempre voy a valorar que mis héroes son mi esposa y mis hijos.
0: Algo que a mí me gustaría destacar es que mencionaste aquellas personas de Enfoque a la Familia que marcaron tu vida. Y yo creo que, pues, esas personas con las que uno trabaja, que uno admira, que uno dice, wow, espero algún día ser como ellos. Todas esas cosas yo creo que uno las puede tomar para decidir qué legado quiere dejar. Y hablando de Enfoque a la Familia, Enfoque a la Familia lleva más de 40 años de existir, como Focus on the Family, desde Estados Unidos. Y me gustaría destacar que si alguien está escuchando este programa de radio es porque en un principio ellos creyeron, Dr. Dobson creyó en esta organización y nos permite hoy llegar hasta sus casas y hablarle a ustedes también, jóvenes, padres de familia, mamás que están queriendo hacer mejor las cosas en casa, es porque alguien creyó en que podía dejar un buen legado y usted hoy puede hacerlo en su casa. Joven, hoy usted puede hacerlo. Me gustaría terminar este programa haciéndote una pregunta. ¿Qué le dirías a aquellos padres de familia y a los pastores o a padres que trabajan con sus hijos también y ya viene una época de preparar el relevo y no lo están haciendo? Como, ¿qué palabra les dirías? Como atesoren el valor de dejar un legado para la siguiente generación. Estas personas que no están preparándose todavía para el relevo, pero que es bueno que comiencen a pensar. ¿Qué les dirías?
1: Nunca es tarde para comenzar y hay que hacerlo intencionalmente. Uno tiene que definir claramente qué es mentorear o construir un legado. Construir un legado es empoderar, es facilitar el camino para que los que están a mi lado crezcan. Es entrenar a los que están a mi lado para que si yo parto hoy, ellos lo asuman con toda naturalidad, formalidad, seriedad y estén listos para hacerlo. Pero, aunque yo no haya partido, planear es estructurar una ruta a seguir. Entonces uno tiene que hacerlo. Yo puedo partir hoy y ustedes pueden seguir adelante y tienen la ruta clara a seguir. Igualmente tu mamá. Es decir, uno tiene que estar preparado para partir hoy. Y es importante. Ponga las manos sobre sus hijos, sobre la gente que tiene a su lado. Empodérelos, afírmelos, cuente la palabra que Dios le ha dado a usted y transfiérala a sus hijos de tal manera que ellos se sientan seguros. Enséñeles a escuchar la voz de Dios. Entre más temprano usted lo haga con sus hijos y con sus líderes, es mejor. Entonces, un líder es un generador de espacio para que los que están a su lado crezcan. Empoderarlos de tal manera para que ellos puedan asumir en los dones que ellos tienen y en función del llamado que ellos tienen, que ellos puedan asumir las responsabilidades de servir a las nuevas generaciones. Un legado no se impone, no es que yo te impongo una posición a la cual no has sido llamado. Un legado es algo que ilumina el camino para que los que están a mi lado puedan fluir en aquel lugar donde Dios los ha puesto. No es tarde. Le animaría a leer la segunda carta de Pablo a Timoteo. Ahí tiene cómo construir un legado. Muy bien.
0: Me encanta. Vamos a continuar esta conversación más adelante. De verdad es un privilegio poder escucharte, papi. Es increíble poder disfrutar este espacio. Y gracias por permitirme conversar contigo esto.
1: Para mí es un honor, Esteban, y doy gracias a Dios por este momento. Y bendigo tu vida, bendigo la vida de Daniel, bendigo la vida de mis nietos, y bendigo la vida de todos mis compañeros en Enfoque a la Familia, que hacen esto posible. En el próximo episodio estaremos conversando sobre cómo construir un legado, cómo desarrollar el potencial en la nueva generación. Espero que usted pueda acompañarnos. Gracias por haber estado con nosotros el día de hoy. Soy Sixto Porras, de Enfoque a la Familia.

0: Hola, le habla Sixto Porras y quiero darle la bienvenida al programa de hoy de Enfoque a la Familia. Hoy tendremos una edición más de Conversando con Papá. Conversaciones entre un padre y un hijo sobre temas actuales, las luchas de los jóvenes y los cambios generacionales. Ya algunos conocen a nuestro invitado, Esteban Porras. Esteban es mi hijo menor, tiene varios años de casado con Dayan. Él es nuestro productor de Enfoque a la Familia, graduado como administrador de empresas y es experto en orientación familiar. Bienvenido, Esteban, a Enfoque a la Familia.
1: Gracias por invitarme al programa.

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0: el hecho de que por situaciones económicas la familia tenga que emigrar, o bien uno de los miembros de la familia a otro país para procurar un mejor sustento, ha hecho que la familia se vea fraccionada. Y aquí doy una aplicación. Si usted se fue de su país de origen con la meta de tener un mejor trabajo y traer sustento para la familia que quedó en su país de origen, planeó en 2 años reencontrarse con ellos y ya han pasado 5 años, no lo deje pasar más. O regrese a casa donde pertenece, o traiga a su familia con usted para reencontrarse.
1: Hola, ¿cómo le va? Espero que se encuentre muy bien. Le saluda Stephanie Campos. Hemos estado compartiendo una serie de 3 programas con el tema Construyendo Mejores Familias, en donde Luis Diego Argüello conversa con Sixto Porras y Jesús Rosales. Escuchemos nuestra entrevista de hoy.
2: Empezamos esta conversación y hoy seguiremos conversando con Sixto Porras, director regional de Enfoque a la Familia, y Jesús Rosales, a quien les doy nuevamente la bienvenida. Jesús.
3: Feliz de estar de nuevo acá en el programa y será un privilegio compartir de nuevo con ustedes.
0: Muchas gracias, Luis Diego, y creo que este tema es crucial. Debemos generar un diálogo, no solamente a través de la radio, sino en cada grupo humano que se dé. Es bueno que puedan aprovechar esta coyuntura para hablar sobre la importancia que tiene la familia en el desarrollo social.
2: Sixto, aquí quisiera hacer una reflexión. ¿Por qué tanto hogar o tanta familia que tiene un sueño, hombre, mujer, quieren un matrimonio, lo forman, tienen hijos, pero rápidamente estamos cayendo en situaciones como las que menciona Jesús Rosales, de divorcio, de separación? Posteriormente tenemos todo este tipo de composiciones familiares.
0: En este tema yo creo que todos somos responsables, desde Hollywood, que en lugar de producir películas que ayuden a resaltar la imagen de la familia como tal, ha producido series de televisión que desfiguran la familia, evidenciando su propia crisis interna. Porque quien hace una película no lo hace en función de la imaginación meramente, sino a partir de sus propias experiencias traumáticas que ha vivido. Y esto es lo que produce. En segundo lugar, políticas gubernamentales que en lugar de fortalecer este núcleo familiar, más bien exacerban, por ejemplo, una educación sexual fundamentada en el placer más que una interpretación de la sexualidad en función de un proyecto de vida o de un sentido de responsabilidad, sino que se habla ahora a nivel de políticas gubernamentales del derecho al placer pleno de la sexualidad en cualquier momento del ciclo vital. Esas son nuevas frases que se tratan de acuñar en nombre de una reinterpretación posmoderna de la sexualidad. Error, porque esto lo que hace es exacerbar una promiscuidad desordenada en lugar de hacernos entender que la vivencia de la expresión de nuestra sexualidad plena debe darse en el contexto del matrimonio. Esto ha facilitado el embarazo adolescente, que per se se ha dado, es decir, siempre se ha dado, pero sin las políticas estatales lo alimentan, desfigura el hecho de que nuestros jóvenes deseen casarse, sino que simplemente estamos viviendo una vida de placer en sí mismo. El otro elemento es, estamos viviendo en una sociedad hedonista, autocomplaciente, donde hace algunas décadas atrás cada uno de nosotros tenía claro cuál era el proceso de crecer. Iba al pre-kinder, la escuela, el colegio, la universidad y te casabas y construías una familia y tenías la ilusión de extender la experiencia que habías vivido en casa. Pero hoy, el hecho de que el 50% de los hogares se hayan divorciado ha producido temor. En segundo lugar, hemos cambiado. Yo me casé teniendo una cama que me regaló mi papá y un juego de sala que era el que pasaba de matrimonio en matrimonio para los recién casados, y así comenzábamos todos, con mucho sacrificio. Hoy nuestros jóvenes quieren tenerlo todo primero, quieren recorrer el mundo, quieren tener la casa grande, el auto de lujo, y entonces comienzan a pensar en casarse, ¿no? Bueno, esto ha hecho que el matrimonio se posponga hasta luego de los 30 o llegando a los 40, trayendo otros problemas sociales, de que cuando queremos tener hijos, pareciera que ya médicamente es bastante tarde, y esto ha hecho que las familias pierdan la ilusión aún por la maternidad y la paternidad. Esto ha producido otros fenómenos interesantes que uno recorriendo Iberoamérica encuentra, como la nueva moda de sí, nos casamos, pero yo no quiero tener hijos. ¿Por qué? Porque quiero disfrutar la vida. No quiero nada que me detenga. Una última razón es que el matrimonio se sostiene a partir de una aceptación total y de un nivel de tolerancia alto. Hoy el nivel de tolerancia es muy bajo.
2: En cualquier ámbito.
0: En cualquier ámbito, principalmente en el matrimonio. Por eso la incidencia de divorcio se está dando principalmente en los primeros 3 y 5 años. ¿Por qué? Porque ahora ambos trabajamos, ambos tenemos un buen salario y ninguno de los dos está dispuesto a tolerar nada. Hoy no se soporta nada y por lo tanto inmediatamente viene la cláusula de salida. Y esto ha hecho que tengamos una incidencia de divorcio muy alta los primeros años de matrimonio.
2: Me llama la atención algo que usted ha mencionado, Sixto, y es el dejar legado. Es decir, el conformar una familia para procrear, para tener hijos. Y aquí, Jesús Rosales, le hago la consulta. Hoy en día se interpreta esa definición de familia como antigua o como pasada de moda. El formar familia o el casarnos para tener hijos se ve como algo que ya está pasado de moda.
3: No puede pasar de moda algo que es fundamental. Es una de las funciones naturales que tiene la familia, justamente la unión entre un hombre y una mujer en el matrimonio. Dentro de otras razones está la de procrear. Si no, no habría posibilidad de crear sociedad. O sea, si no tenemos hijos, la sociedad se extinguiría, ¿verdad? Y es en realidad algo de lo que en algunos países puede pasar si no le ponemos atención justamente. Entonces, las políticas públicas de...
2: Son algo que usted ha mencionado, Sixto, y es el dejar legado, es decir, el conformar una familia para procrear, para tener hijos. Y aquí, Jesús Rosales, le hago la consulta. Hoy en día se interpreta esa definición de familia como antigua o como pasada de moda. El formar familia o el casarnos para tener hijos

0: hombre y una mujer en el matrimonio, dentro de otras razones está la de procrear. Si no, no habría posibilidad de crear sociedad. O sea, si no tenemos hijos, la sociedad se extinguiría, ¿verdad? Y es en realidad algo de lo que en algunos países puede pasar si no le ponemos atención justamente. Entonces, las políticas públicas de familia en este sentido lo que deben de promover son facilidades para que las familias puedan tener hijos y puedan criarlos de manera adecuada.
1: 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Continuemos con el programa.
2: Hemos estado conversando sobre políticas públicas a favor de la familia, sobre los desafíos de la familia. Sé que habrá líderes de opinión, habrá personas en puestos de gobierno, en instituciones que nos hayan estado escuchando en estos programas y que puedan incidir positivamente. Pero también hay familias, hay personas como ustedes y como yo, que donde sea que están, se están preguntando, bueno, ¿y yo qué hago para contribuir con la familia? Entiendo la importancia de la familia en la sociedad. ¿Qué puede hacer una familia hoy en día, donde sea que nos está escuchando, para colaborar para que se preserve esa institución que para nosotros sigue siendo sagrada, que es la familia?
1: En primer lugar, cuidar su propia familia, volver su corazón a casa. Si está distante, vuelva a casa, pida perdón, restaure las relaciones rotas. Cuando Helen y yo nos casamos, nos preguntamos por qué tener hijos. Es una pregunta válida. En aquel momento, mi argumento era, el mundo es malo y yo no quiero traer un hijo bueno a un mundo malo. Aparte de eso, mi mamá comenzó a presionar, ¿por qué no me hacen abuela? Y hizo típico de las suegras, ¿no? Y me parecía muy válido. Hasta que un día, haciendo mi reflexión personal y hablando con Dios en lo íntimo, en oración, yo podía sentir en mi corazón la necesidad de traer hijos al mundo para que pudieran dar un aporte bueno a un mundo malo. Y esta es una razón suficiente, por eso nació Daniel y Esteban, y los educamos con este propósito, que ellos pudieran ser personas de bien. Usted que nos escucha, que se pregunta por qué traer hijos a este mundo, déjeme decirle, porque el 20% de las personas lideran el 80%, y necesitamos personas buenas que lideren. Una persona herida, golpeada, maltratada, agredida, posiblemente, si un día llega a una esfera de poder, impulsará lo mismo, sin quererlo, porque creció en ese ambiente. Necesitamos gente buena que lidere el mundo, personas responsables que hayan crecido sintiéndose amados, sintiéndose aceptados, valorados, que puedan traer esperanza al mundo, que puedan hablar un mensaje de fe y de esperanza a la sociedad. Esa es una razón suficiente de por qué tener hijos, porque la sociedad necesita personas buenas, como lo es usted, para que puedan liderar y que puedan traer alegría a esta sociedad y esperanza a esta sociedad. No solamente eso, hablándolo en términos personales, no hay satisfacción más grande que amar sacrificialmente a otro ser humano, y nadie se sacrifica voluntariamente y más plácidamente frente a otro ser humano que con sus hijos. Si alguien quiere descubrir una dimensión plena de amor, ame a un hijo, procría a un hijo, cría a un hijo. Ahí nace un amor que no tiene punto de comparación. Aparte de eso, si usted creció en un hogar donde fue abandonado, lastimado o agredido, tiene el derecho de replantear la vida

0: y transformar el dolor en esperanza, perdonando a quienes le fallaron y entendiendo que la experiencia que tuvo es una oportunidad para transformarla de lo negativo en positivo, perdonando, liberándose del pasado y dándose la oportunidad de convertirse en una persona de bien. ¿Cómo lo hacemos? Volviéndonos a Dios, pidiendo a Dios perdón y haciendo las paces con nuestra familia.
1: Gracias, Sixto. Jesús, no sé si tiene alguna última reflexión.
2: El ser humano es un ser, como decíamos, relacional, familiar, por naturaleza. El tener familias o el conformar una familia es de las experiencias más lindas. Las familias tienen funciones que son irreemplazables. O sea, ninguna otra organización social puede sustituir las funciones o las tareas y las responsabilidades de una familia. Tenemos que rescatar el verdadero sentido de las familias. Así que yo creo que la reflexión fundamental es para que nosotros, cada uno de nosotros, veamos hacia el interior de nuestras familias, pongamos nuestro granito de arena y que también le pidamos a nuestra comunidad, a nuestra sociedad y sobre todo a nuestros estados que promuevan y fortalezcan a las familias.
1: Muchas gracias, Jesús Rosales y Sixto Porras, por esta conversación. Dios les bendiga.
3: Muchas gracias.
4: Los matrimonios deben de fortalecer su nivel de tolerancia y de comunicación. Recordemos que el hogar es la base donde cada uno de sus miembros desarrolla carácter y seguridad. 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

Hoy hablaremos nuevamente acerca de la renovación, renovarnos para vivir. Hermanos, yo mismo no pretendo haberlo ya alcanzado, pero una cosa hago, olvidando ciertamente lo que queda atrás y extendiéndome a lo que está delante, prosigo la meta, al premio del supremo llamamiento de Dios en Cristo Jesús. Quien no se renueva corre el riesgo de cansarse de la vida y de no encontrarle atractivo. Muchos suelen decir, pero yo no tengo dinero para renovarme mediante largos viajes, o para adquirir una casa nueva o un automóvil cero kilómetro, o para asistir a espectáculos costosos. ¿Pero son estos acaso los medios que más renuevan? No, más bien son las pequeñeces de la vida diaria las que pueden refrescar tu espíritu, tu corazón, tu alma. Aquel que todavía es sensible a la sonrisa inocente de un niño, al paso tembloroso de un anciano, al tímido abrirse de una flor silvestre, llena su vida de nuevas emociones. El que todavía, no importa la edad que tenga, busca la buena lectura y mantiene su mente abierta para aprender, descubrirá que la vida nunca se estanca y siempre se renueva. A una edad avanzada, el hombre puede conservar su lozanía, emprendiendo una nueva labor o llenando provechosamente las horas. Voltaire decía que todos los días estudiaba algo nuevo. ¿Y cuántos otros hombres y mujeres podrían citarse para indicar que aún en la vejez, cuando el cuerpo aparentemente se va deteriorando, puede estar presente la primavera del espíritu? Si hay una filosofía renovadora que llena de nuevas vivencias el espíritu, es la filosofía cristiana, cuyo verdadero enfoque mueve a la acción y a la renovación diaria. Porque la religión de Cristo implica mantener siempre joven el corazón. El cristiano obra como San Pablo, quien tenía esta consigna personal. Él decía, prosigo. Nada detenía al valiente apóstol. Y a pesar de los 1000 contratiempos que debió soportar, y tuvo muchos de ellos, sí, él avanzaba y decía, prosigo. Si hay una filosofía renovadora que llena de nuevas vivencias el espíritu, esa es la filosofía cristiana, cuyo verdadero enfoque mueve a la acción y a la renovación diaria. Porque la religión de Cristo implica mantener siempre joven el corazón, vuelvo a repetir. Así que pongamos esto en práctica hoy, porque es siempre una mejor manera de vivir. Es el enfoque positivo de la vida. Es lo que realmente Dios espera que hagamos. Por lo tanto, Dios te bendiga y recuerda, en el viaje de la vida, las cosas van a terminar bien si tienes a la Biblia y los principios bíblicos como tu GPS y a Jesús como tu guía, porque esa es una mejor manera de vivir.

Hola, soy Sixto Porras y quiero darle la bienvenida a este tiempo de reflexión donde juntos espero podamos crecer en Dios, crecer en fe, crecer en esperanza. Hay un texto que me ha apasionado en la Biblia y que me emociona porque nos ayuda a perseverar hasta el final y nos enseña cómo perseverar. Es ahí en Hebreos 12, del 1 al 3. Lo leo para usted. Dice, por lo tanto, nosotros también, teniendo en derredor nuestro tan grande nube de testigos, hoy su familia, sus hijos, la gente que está a su lado, nos miran, nos observan. Esta es nuestra nube de testigos, la que tenemos a nuestro alrededor. Mire, teniendo en derredor nuestro tan grande nube de testigos, despojémonos de todo peso y del pecado que nos asedia y corramos con paciencia la carrera que tenemos por delante, puestos los ojos en Jesús, el autor y consumador de la fe, el cual por el gozo puesto delante de él sufrió la cruz, menospreciando el oprobio y se sentó a la diestra del trono de Dios. Así pues, consideren aquel que perseveró frente a tanta oposición por parte de los pecadores para que no se cansen ni pierdan el ánimo. Jesús nos enseña cómo perseverar hasta el final y cómo lograrlo sin cansarnos ni perder el ánimo. El primer punto es, ¿en dónde he puesto mi mirada? ¿En qué estoy poniendo mi mirada? Si yo pongo mi mirada en la circunstancia, en las noticias, en los mensajes falsos, en las cosas que me dicen, toda mi fe se va a desaparecer. Entonces me voy a llenar de temor, de angustia, de desesperación. Y ahí caigo atrapado en un viaje de depresión, en un viaje de desesperación. No podemos caer ahí. Por amor a nosotros mismos y por amor a la nube de testigos que tenemos cerca. En segundo lugar, yo tengo que entender que tengo a quien inspirar, tengo a quien amar, tengo a mis hijos en casa que me ven. Ellos hablan como nosotros, reaccionan como nosotros, gritan como nosotros, hablan como nosotros y tienen fe como nosotros. Lo he contado en otros momentos, pero quiero recordarlo. Tenía 5 años, había caído enfermo, estaba muy mal, el dolor era intenso y corría a la cama de mis papás y lo único que les dije fue, oren por mí, por favor. Ahora que yo lo reflexiono, digo, gloria a Dios que había papás orando, gloria a Dios que me llevaron a la iglesia, qué hermoso que me llevaron a las reuniones de oración, porque me enseñaron el camino para refugiarme en los brazos de Dios. Estos son los testigos que nos miran en silencio. Estos son los testigos que se inspiran en nosotros. Caminan como nosotros. Ellos confían en Dios como nosotros. Por eso, la forma en que enfrentemos la crisis, la forma en que encaremos las noticias, la forma en que hablamos, va a determinar la manera en que nuestro legado se extienda de generación en generación y cómo ellos vayan a responder. El tercer elemento es que esta carrera no es una carrera corta, no es quién llega primero. Aparte, que nadie puede bajarse de este barco llamado mundo, de la tierra, nadie puede bajarse del barco. Esta crisis que vivimos nadie sabe cuándo terminará, nadie sabe cómo terminará, nadie lo sabe. ¿Quién saldrá primero? Bueno, países como China, que han sido tan disciplinados, lo han logrado, pero China se ha cerrado y no permite que ahora nadie entre porque tiene que protegerse. Es decir, nadie puede vivir en una isla porque somos parte de un gran barco llamado la Tierra. Y Dios está sanando la Tierra, purificando el aire, limpiando las aguas, renovando nuestro hábitat, nuestro gran hogar. Ese es Dios lo que está haciendo. Pero ¿qué debemos de hacer? Vivirlo con paciencia y entender que esta carrera no es del que corre más, del que ambiciona más, sino del que mantiene la paciencia mientras persevera. Despojémonos de todo peso, de todo pecado, es decir, de todo aquello que nos roba la fe, que nos roba la esperanza, que nos aniquila. Si usted tiene amigos que son tóxicos, no los llame ni lea sus chats ni sus mensajes. Borre esos mensajes inmediatamente. Yo sé que usted está muerto de risa, porque todos tenemos a alguien que parece un enfermo mental que todo el día está catatónico, diciéndonos esto va a pasar, esto no va a salir, esto está mal, se está muriendo la gente y te manda las fotos y videos que ni reales son.
Bueno, a estos no los escuche. Bueno, si usted me ve hablándole serio, sí, lo estoy regañando. ¿Por qué? Porque usted tiene que despojarse de todo peso que le roba la fe, de todo aquello que aniquila su esperanza, de todo aquello que le hace ver en, caer en desesperación. Tenemos que correr esta carrera con paciencia. Paciencia, paz en medio de la adversidad, tranquilidad en medio de la oposición. Tenemos que levantarnos a partir de la esperanza. ¿Cómo? Y este es el elemento más importante. Puestos los ojos en Jesús, autor de la vida, el que nos dio ejemplo, y termina el texto, tiene que repasarlo usted, Hebreos 12 del 1 al 3, Hebreos 12 del 1 al 3, él consideró que era más importante la meta final que el dolor presente. No pierda de vista la meta final, la meta es que terminemos como familia juntos. Deseche la idea del divorcio, por favor. Si ustedes están peleando mucho, busque ayuda. Vaya enfoque a lafamilia.com y busque una consejería en línea. Pero por favor, desechen las ideas erróneas. Quiero salir corriendo, quiero abandonar mi familia. No, está cansado y es un momento difícil. Baje la voz, hable bien, pida perdón, discúlpese, pónganse a orar, ponga la mirada en Jesús. Encontrémonos con Él. Este dolor momentáneo es circunstancial y va a pasar. Y al final recibiremos la corona de la vida. Igual que Jesús, vengamos a los pies del Señor, el autor y consumador de la vida. Él nos dará la gran victoria. Esta historia no ha terminado. Contemplaremos la gloria de Dios, miraremos milagros. Contemplaremos al Señor visitar nuestros hogares, multiplicar la comida en nuestra cocina. Contemplaremos milagros. Miraremos a personas llamarnos que no nos llamaban, miraremos familias reconstruirse nuevamente, miraremos personas que estaban distantes reencontrarse, todo producto de que hubo una crisis que hizo que volviéramos nuestro corazón a casa. Pido a Dios que Él renueve sus fuerzas, que usted mantenga la vista en la meta final y que juntos hagamos que este viaje sea un viaje que nos haga encontrar más cerca de Jesús. 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Continuemos con el programa. Responder sus inquietudes siempre para nosotros es una prioridad y por eso hemos separado este tiempo para responder algunas de esas preguntas que nos han hecho llegar a Enfoque a la Familia. Esta persona nos dice, estoy embarazada, estoy deprimida, me he dado cuenta que mi esposo es infiel, ahora encerrada en la casa, siento que todo se me hunde y no es fácil. Definitivamente no es fácil lo que usted está enfrentando. Vamos a tomar la situación y la vamos a dividir en partes. En primer lugar, vamos a hablar sobre la depresión que usted está experimentando. Uno, puede ser propia de la situación que vive, de que todos debemos estar en las casas. Número dos, está en un estado de embarazo. Y número tres, se combina con el elemento de la infidelidad de su esposo. Bueno, la depresión uno tiene que aprender a enfrentarla. Tengo que entender de dónde viene, qué me está pasando, por qué me está pasando. Puede ser los cambios hormonales que usted está experimentando y esto requiere que tenga mucho seguimiento con su doctor. Exprésele a su doctor cómo usted se siente.
En segundo lugar, le recomendaría que busque un acompañamiento profesional que le permita a usted pasar este proceso. 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La siguiente recomendación, déjese amar por los que le aman, déjese abrazar, déjese amar. Nosotros caemos en una depresión cuando nos hemos consumido en un problema, en un viaje imaginario que nos ha llevado a imaginar cosas y nos ha metido en un hueco profundo. Pero puede haber también una causa física que requiera una medicación. Entonces, es importante atendernos en ambos sentidos. Y el otro elemento es el acompañamiento espiritual. Busque personas que quieran estar con usted, que le amen, que oren con usted y que le ayuden a usted en este momento. Converse con su esposo sobre el tema de la infidelidad. Qué triste que haya coincidido en este mismo momento. Nosotros tenemos que comprender que el amor tiene varias partes. Una de estas partes es la afectividad, el cariño, la expresión de amor que entre nosotros debe manifestarse. Y la otra parte es lo que hemos llamado firmeza amorosa, la habilidad de establecer los límites necesarios para que esta relación crezca a partir del respeto y de una sana convivencia. Pero si hay infidelidad, y tal y como usted lo ha dicho, una infidelidad reiterada, una infidelidad abierta y pública, usted tiene que animar a su cónyuge a que tome una decisión. O te vas o te quedas. Pero una relación de matrimonio tiene que fundamentarse en el respeto, el cuidado mutuo y la fidelidad que nos permita a nosotros mantener una relación estable y segura. Ahora, hay que levantarse a partir de la dignidad de encontrarme cara a cara con Dios y conmigo mismo, con su realidad. Si usted se queda esperando que su esposo cambie, que él le pida perdón, posiblemente va a caer en un viaje depresivo más profundo, porque su esposo debe estar enfrentando una crisis interna que lo está llevando a una trampa mortal, porque él no está valorando lo que tiene. Lo que necesitamos hacer ahora es atenderla a usted como persona, que usted pueda afirmarse en Dios, que usted pueda entender que Dios es suficiente para levantarle. Déjese amar por los que le aman, que se le acerquen los amigos, su familia y hágase acompañar de ellos. No los involucre en el problema que están viviendo, solamente dígales: necesito su compañía, necesito el amor de ustedes, necesito que ustedes estén cerca de mí. Entonces, monte un grupo de personas que estén cerca de usted para que levanten la mano. Todos necesitamos que alguien sostenga nuestras manos cuando estamos cansados, cuando no sabemos qué hacer, cuando estamos desesperados. Necesitamos que oren con nosotros, que nos acompañen. Ninguno de nosotros debe de aislarse para vivir sus dolores. Todos necesitamos aprender a salir de nuestro aislamiento para dejarnos amar por los que nos aman y refugiarnos con Dios. Dios hará el milagro de que nuestras fuerzas se renueven y nos ayude a tener una paz que sobrepasa todo entendimiento en medio de la dificultad. Ore, bendiga a su esposo, pídale a Dios que le hable a él, pero no mendigue amor, no suplique amor. Abra la puerta para que él se sienta en la libertad de elegir. Esto trae más posibilidades de que él valore a la persona que tiene en casa. Levántese para brillar nuevamente de los brazos de nuestro Señor Jesucristo. Quiero darle las gracias por haber estado con nosotros. 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

0: cuentan que en la selva hubo un gran incendio y todos los animales huyeron en estampida. En realidad, huyeron todos, menos uno. Soy Santiago Paván, esto es Una Luz en el Camino, y si querés conocer el mito del colibrí, acompáñame al tema de hoy. El colibrí iba y venía hacia el fuego, iba y venía. En un momento el tigre lo ve venir, lo para y le dice: «Colibrí, ¿qué haces yendo hacia el fuego? ¿Por qué no te escapás como todos nosotros?» El colibrí, ya agotado, le dice: «Lo que pasa es que voy hasta el lago, cargo agua en mi pico, la traigo y la suelto sobre el fuego». Entonces el tigre le pregunta: «¿Vos creés que haciendo esto vas a lograr apagar el incendio?» A lo que el colibrí le responde: «No sé si voy a apagar el incendio, pero yo estoy haciendo todo de mi parte». Qué bueno sería que nos pareciéramos más al colibrí. Tal vez no podamos cambiar el mundo, pero sí podemos cambiar nuestro entorno. Si sos de los que piensa que hay que hacer grandes esfuerzos para conseguir cambios significativos, si crees que un grano de arena apenas cuenta, hoy es el día para cambiar de parecer. Una vez escuché una frase que decía: «Mucha gente pequeña en lugares pequeños, haciendo cosas pequeñas, pueden hacer grandes cambios con grandes resultados». Esta frase resume la esencia de la solidaridad y el inmenso poder de los pequeños actos. Tendemos a convencernos de que lo que podemos aportar no va a ser suficiente y al final decidimos no hacer nada. Hay razones de fondo que explican esta excusa. Puede ser la desconfianza o juzgar al otro pensando que puede valerse por sí mismo. También puede ser que pensemos que la única forma de ayudar es viajando a un lugar con verdadera necesidad. Todo esto puede llevarnos a la inacción. Pero si realmente queremos ser partícipes de un cambio, es necesario superar estos obstáculos que nos paralizan. En el caso de la solidaridad, hay mil y una acciones que podemos hacer y que son de gran valor a pesar de parecer algo insignificante. Me encanta el versículo donde Jesús dice: «Les aseguro que todo lo que hicieron por uno de mis hermanos, aún por el más pequeño, lo hicieron por mí». Es tiempo de ponernos en acción. Tenemos que hacer nuestra parte para que cada vez esté más repleto de colibríes que aporten un granito de arena. Si querés conocer más sobre la importancia de la solidaridad y cómo afecta nuestra salud emocional, quiero recomendarte la revista Mente Feliz, que podés solicitar a nuestro WhatsApp. Te mando un abrazo y no te olvides de permitir que a lo largo de las horas de cada día Dios sea una luz en tu camino.
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0: sin darnos cuenta, podríamos sentir que el amor se ha ido. Las palabras que lastiman, los errores cometidos y la costumbre van desgastando la admiración y el respeto que un día nos tuvimos. El amor no crece solo, debe ser cuidado, protegido y alimentado. Requiere dedicación, detalles y palabras que muestren aprecio. Reconozca las virtudes y las cualidades que distinguen a su cónyuge. Exprese palabras de afirmación. Tenga gratitud por lo que Dios le ha dado y decida caminar al lado de la persona que ama. Es tiempo de reír juntos, resolver nuestras diferencias y disfrutar el recorrido. El amor nació para quedarse y brilla cuando es protegido. Le habla Sixto Porras de Enfoque a la Familia.
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0: secretas le hacen alejarse de personas que tienen otros valores y otros intereses. Porque usted eligió ser excelente y otros eligieron ser mediocres. Usted no puede pasar su tiempo con mediocres si eligió ser excelente. Las metas nos permiten a nosotros tomar una actitud de dependencia de Dios, porque las metas no ocurren solas, ocurren cuando confiamos plenamente en Dios y cuando damos pasos concretos para alcanzarlas.
1: Hola, bienvenido a nuestro programa de Enfoque a la Familia. Le saluda Johanny Hernández. Que todas sus metas y sueños sean hechos realidad para llevar felicidad a su familia. Y precisamente para iniciarlo de la mejor manera, nuestra compañera Stephanie Campos conversará con nuestro director Sixto Porras sobre el tema Definiendo las metas para un nuevo año. Recuerde visitarnos en enfoquealafamilia.com. Y ahora compartimos con usted la primera parte de esta entrevista.
2: Bienvenido a nuestro programa de Enfoque a la Familia. Les saluda Stephanie Campos y hoy tenemos el honor de compartir nuevamente con nuestro director para Iberoamérica, Sixto Porras. Gracias por estar con nosotros.
0: Muchas gracias, Stephanie. Para mí es un honor, principalmente en estos días tan especiales. ¿Sabe que recorriendo todo Iberoamérica encuentro personas que siempre envían saludos para ustedes que están produciendo y haciendo este trabajo? Y poco lo he dicho en la radio. Uh-huh. Quiero agradecer esas palabras que siempre nos expresan de gratitud. Y se lo hago saber a usted y a todo el equipo.
2: Muchas gracias.
0: Las personas son muy agradecidas por el trabajo, el magnífico trabajo que ustedes hacen.
2: Gracias. Y de parte de todo el equipo también deseamos que todas las personas estén iniciando este nuevo año con mucha energía, con mucha fe y con mucho positivismo. Y precisamente de eso es lo que vamos a hablar hoy, Sixto, de esas metas que tenemos que definir para este nuevo año.
0: Las metas son importantes porque te hacen soñar. Alguien puede decir, ¿para qué? Si de por sí me pongo metas y no las cumplo. No, por favor. Las metas le hacen elevar la mirada a un horizonte diferente. Si usted no eleva la mirada, camina como gallina, mirando hacia el piso, solamente lo que hoy, viendo lo que hoy hay. Y nosotros tenemos que aprender a elevar nuestra mirada para tener la actitud de un águila, con una vista panorámica que nos permita contemplar el camino que hemos recorrido y que nos permita mirar hacia adelante con esperanza. Si no hay una mirada hacia adelante, si no hay una meta que nos inspire, no necesitamos nada, simplemente entramos en ese estado de confort, ese estado de status quo. El status quo está bien, así como estamos está bien, pero la meta nos hace levantar la mirada, nos hace ver el mañana con esperanza y sobre todo hace que nosotros saquemos lo mejor de nosotros.
2: Claro, muchas personas pueden estar pensando, bueno, terminó un año y empezó otro más. Pero ¿cómo hacer para que este año no sea un año más, sino que sea un año diferente y con esas metas podamos querer avanzar y lograr cosas nuevas?
0: En primer lugar, tengo que hacerme varias preguntas. Una, ¿estoy satisfecho con lo que soy y lo que vivo? ¿Soy una persona realizada? ¿Es aburrida mi vida? Es una buena pregunta. Si usted me dice, mi vida es aburrida, soy una mala imitación de alguien más, vivo deseando lo que otros tienen, pues deténgase y comience a brillar y comience a decir, Dios mío, ¿yo quién soy? ¿Para qué nací? ¿Para qué existo? ¿Hacia dónde voy? ¿Qué me apasiona? Esto es lo que nos hace tener esperanza y anhelo de conocer a Dios. Tenemos que descubrir que la revelación de quién soy y para qué nací es una revelación progresiva a mi vida en el tanto me encuentro con Dios y conmigo mismo. Uh-huh. Cuando yo descubro quién soy, para qué nací, estoy hablando de una aceptación total y absoluta de lo que yo soy y me permite dar lo mejor de mí. De lo contrario, viviré esforzándome por hacer algo que debo de hacer, pero que no me es natural a mis inteligencias y a mis dones.
2: Cuando hablamos de metas, quizás para muchas personas surge la interrogante y decir, eso no es para mí, eso es para los más jóvenes o para aquellos que tienen cierta clase social. ¿Quién tiene el derecho de soñar, de tener metas?
0: Todos tenemos el derecho de soñar y de tener metas. Es más, todos necesitamos necesitamos tener metas. Uh-huh. Estas son importantes, pero estamos hablando aquí de metas fundamentales en la vida. Por ejemplo, voy a comenzar a ahorrar para pagar mis deudas. Este año voy a disminuir mi nivel de deuda. Le voy a proponer algo que expuse en una conferencia de finanzas familiares. ¿Por qué usted no decide que el próximo auto que compre lo va a comprar de contado? Usted dirá, ¿cómo? Bueno, comience a ahorrar desde ahora y darse la oportunidad de que con la venta del auto que tiene, usted va a unirlo al ahorro que tiene y va a comprar un auto de ese precio. No, que ese dinero será el pronto o la prima para comprar un auto más fino o más elegante o más costoso. No, tenemos que comenzar a avanzar. Cuando usted alcance esta meta, va a poder experimentar un alivio financiero profundo y podrá ir mejorando paso a paso el nivel de los autos que usted tiene. Esto es solamente una propuesta. Puede comenzar a disminuir el nivel de endeudamiento que tiene en la casa, por ejemplo, y diga, en lugar de pagarlo en 10 años, lo voy a pagar en 3 años y cuando libere mi casa, voy a invertir el dinero que invertí en la casa en comprar un terreno. Eso es lo que hacen las metas. Nos permite a nosotros proyectarnos en el tiempo. Y no solamente proyectarnos en el tiempo, sino mantener viva la ilusión de querer ver ese mañana hecho realidad. 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Continuemos con el programa.
2: Hay una frase que usted comenta mucho con las personas y es, una meta es un sueño con una fecha específica para convertirse en realidad.
0: Un sueño es un sueño, está fuera de la realidad. Un sueño es un anhelo, pero una meta es precisamente lo que usted acaba de decir. Una meta es un sueño con una fecha concreta para convertirse en realidad. ¿Qué ventajas tiene esto? Que me permite bajar de la ilusión a un plan específico para alcanzar aquello. Lo más importante de una meta es que lo mantiene caminando. La meta le permite a usted desarrollar dones e inteligencias. La meta le permite a usted unirse a las personas correctas que tienen el mismo espíritu para llegar allá. Y al mismo tiempo, sus metas le hacen alejarse de personas que tienen otros valores y otros intereses. Porque usted eligió ser excelente y otros eligieron ser mediocres. Usted no puede pasar su tiempo con mediocres si eligió ser excelente. Las metas nos permiten a nosotros tomar una actitud de dependencia de Dios. Porque las metas son cosas imposibles que no ocurren solas, ocurren cuando confiamos plenamente en Dios y cuando damos pasos concretos para alcanzarlas.
2: Claro. A la hora de establecer una meta, evidentemente van a surgir obstáculos. Y quizás muchas personas en el camino abortan sus sueños, abortan sus metas. ¿Cómo lograr tener la actitud correcta para mantenerse caminando?
0: Interpretando correctamente los obstáculos. En lugar de llorar, ría cuando tenga un obstáculo. Le voy a decir por qué. Porque los obstáculos desarrollan el carácter de la persona que usted es realmente. Si no hubiese obstáculos, usted queda como una persona débil, como una persona que sin esfuerzo alcanzó las cosas. Pero cuando surgen los obstáculos, usted tiene que luchar luchar, tiene que pensar, se desvela, pierde el sueño, se inquieta, camina de aquí para allá. ¿Sabe qué está ocurriendo en ese momento? Usted está desarrollando músculo, uh-huh. está desarrollando inteligencia, está desarrollando creatividad. Los obstáculos le permiten a usted intentarlo, volver a intentarlo, y no lo logra. Y usted dice, ¿por dónde? Bueno, de repente se da cuenta que lo que no saltaba al principio, hoy le es fácil saltarlo, producto de que los obstáculos desarrollaron en nosotros la potencia que teníamos dormida. Por eso, la próxima vez que enfrente un obstáculo, en lugar de llorar, ría, porque lo que está ocurriendo es que se está formando el verdadero carácter de uno que puede llegar al final.
2: Muchas personas quizás el temor les paraliza y les impide descubrir nuevos campos o nuevas áreas en las cuales se pueda desarrollar, quizás porque en el pasado tuvieron alguna experiencia traumante o algún fracaso que los traumó. ¿Cómo superar el pasado, eso que ya evidentemente pasó, y enfocarme a lo que viene, a las metas?
0: El temor tiene un origen, pensamientos que generan sentimientos. Generalmente los pensamientos de temor son pensamientos distorsionados, sin ningún fundamento. Quiero contarle que la mayoría de los temores nunca se concretan. El 90% de los temores nunca se concretan. ¿Cómo yo trato de vencer el temor? Ordenándole a mi mente que se sujete a los valores y principios que yo creo y que se sujete a la fe y a la esperanza de que nada de eso va a ocurrir. Uh-huh. Yo tengo que analizar el pensamiento y tengo que decir, ¿tiene razón de ser este pensamiento? ¿Tiene algún fundamento lógico, racional, este pensamiento? Escuché que alguien me amenazó y ya me imaginé muerto. ¿Es real esa amenaza? ¿Tiene una razón de ser esa amenaza? Yo tengo que aprender a enfrentar mis temores y a ponerlos en orden, porque el temor paraliza, el temor detiene, el temor nos roba la posibilidad de disfrutar el presente y de ver el mañana con esperanza. El temor inmoviliza, el temor me hace esclavo de alguien más, pero yo tengo el derecho de levantarme con dignidad, con amor propio. Tengo que levantarme con esperanza, con ánimo, con fe, confiando en Dios, de que Él, que viste las aves del campo y que hace que las flores se vean tan bellas como se ven, yo debo de entenderlo. Si tiene cuidado de las aves del campo y de las flores del campo, ¿cuánto no más tendrá cuidado de nosotros, sus hijos? Así es que aprendamos a trabajar nuestros temores. En lugar de dejar que provoquen sentimientos que nos roban la paz, pongamos orden a nuestros temores. Yo no puedo impedir que un pájaro vuele sobre mi cabeza, pero puedo impedir que haga nido en mi cabeza.
2: Claro, las metas nos ayudan a tener esperanza, a tener fe y extendernos hacia lo que viene. Sixto, ¿qué le parece si nos acompaña mañana y seguimos desarrollando más sobre este tema para juntos tener buenas metas para este nuevo año?
0: Seguro, y espero que usted tenga un gran año.
1: Recuerde la importancia de definir metas claras para cada área de su vida, ya que eso nos mantiene caminando hacia un nuevo horizonte. Para lograr esto, es necesario conocer el propósito de Dios en nuestras vidas. 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

Jesús habló acerca de la lujuria y cómo vencerla. En una de sus bienaventuranzas, Él dijo así: dichosos o bienaventurados los de corazón limpio, porque verán a Dios. Este es otro de los vicios que se oponen al verdadero amor. La lujuria no es otra cosa que la carnalidad, la concupiscencia y el proceder indecente. Y esta ausencia de moral, que ha acompañado siempre al colapso de todas las civilizaciones, ¿no será que también está carcomiendo al hombre y a la sociedad de nuestros días? La lujuria es un exceso que desgasta la vida y distorsiona los valores más esenciales. Iniciado su cultivo en los días de la juventud, a menudo mantiene esclavizado al hombre hasta el mismo caso de su vida. Y para alimentar semejante vicio, el hombre acudirá al adulterio, a la pornografía, al alcohol, a la droga y a toda forma de excitación que conduzca a la pasión descontrolada. El hecho mismo de que en los países más adelantados, por decir así, de la tierra, hoy abundan más que nunca las enfermedades sexuales, nos dice que la lujuria sigue dominando la conducta de un elevado porcentaje de la juventud. Pero esta conducta nunca existe sola. Para cultivarla es preciso engañar, malgastar dinero, vivir egoístamente y desoírla la voz rectora de la conciencia. Así viven, sufren y mueren miles de personas cada día, atraídos por un fugaz bocadillo de placer carnal. Se privan de la verdadera felicidad del corazón y van tras el placer, el vicio y el aburrimiento. ¿Cómo andan tus sentimientos en este día? ¿Te gozas en cultivar la pureza del alma, la fidelidad matrimonial y el control de tu imaginación? ¿Por qué no cultivar la nobleza del verdadero amor en lugar de caer en la sexomanía destructora del espíritu? Decía el gran maestro: dichosos los del corazón limpio, porque verán a Dios. Lo verán ahora cada día como su gran ayudador y lo verán después en el reino eterno como su gran redentor. Dios te bendiga. Y recuerda que vamos en un viaje, la carrera de la vida, yo le llamo. Y las cosas van a terminar bien si hacemos los principios de la Biblia nuestro GPS y a Jesús como nuestro guía, porque esa es una mejor manera de vivir.

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